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0: Son las 6:44.
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0: Son las 7 con 11 minutos.
1: 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A ver cómo queda.
2: Ya. Tú eres más que un ser extraordinario, más que suficiente, más que necesario, más que un revolucionario. Tu amor es la revolución. Eres más fuerte de lo que imaginaba, más bueno de lo que soñaba. Tú superas lo que yo escuché de ti. Eres más que religión. Y no entiendo lo mucho que te importo. Si a la altura de tu gracia no me comporto, como Salmos 23 en ti me conforto. Tu amor es tan grande que siempre me quedo corto. Ni en el diccionario, ni en el himnario encontré palabras para describirte con franqueza. Ni creando un nuevo vocabulario yo puedo definir tu grandeza. Yeah. Eres lo mejor.

ti, mi señor. Un flow melo. No tengo la mejor voz del mundo, pero cuando te canto me siento Pavarotti. Te amo. Nunca me avergonzaré de ti, señor. Gracias por el sacrificio.

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1: Las nubes de Dios, la atmósfera de Dios inunde este lugar.

presencia de Dios, que se sentía seco, que se sentía sucio, que sentía que no daba fruto. Ahora la atmósfera comienza a cambiar en este lugar.

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1: Venimos ante ti, oh Dios, sedientos, cansados, conscientes de nuestra necesidad de ti, más que de cualquier otra cosa. Necesidad de tu espíritu y de tu presencia, Dios.

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hombres y mujeres tienen diseños diferentes, pero perfectamente complementados. El secreto para un matrimonio exitoso es reconocer, apoyar y beneficiarse de estos propósitos armoniosos. Es ayudar a tu cónyuge por medio del amor incondicional, para convertirse en todo lo que Dios creó para que él o ella sean.

Yo soy el que doy testimonio de mí mismo, y el Padre que me envió da testimonio de mí. Si no me conoces a mí, no conoces a mi Padre. Si me conocieras a mí, entonces conocieras a mi Padre.

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1: Son las 9 y 27 minutos.
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3: Son las 9:41.

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los últimos días, dice Dios, derramaré de mi espíritu sobre todas las personas. Sus hijos e hijas profetizarán, sus jóvenes tendrán visiones y sus ancianos tendrán sueños. En esos días derramaré de mi espíritu aún sobre mis siervos, hombres y mujeres por igual, y profetizarán y haré

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2: Son las 11 y 26 minutos.
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2: Son las 11 y 41 minutos.
3: Desde el oriente hasta el occidente se escuchan gritos de júbilo. Desde las costas del mar hasta los confines de la tierra se escuchan cánticos de júbilo que dicen gloria al justo, gloria al rey.

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1: Son las 12 y 12 minutos.
2: ¿Dónde están los obedones de esta generación? Hoy estamos reunidos aquí hasta que la gloria de Dios nos visite. Dile al que está a tu lado, yo no me voy a mover. Hoy

0: claves para el matrimonio. Si usted compró una cámara sin el entrenamiento apropiado de cómo usarla y se deshizo totalmente del manual, sería la persona más insensata al enojarse cuando no la pueda operar. Es igual de insensato tratar de manejar un matrimonio sin haber leído el manual adecuado, la Biblia.
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0: Son las 12 y 27 minutos.
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0: Son las 12:41.
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Lámpara es a mis pies tu palabra y lumbrera a mi camino. Salmo 119, 105. 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

0: 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Es la 1:11.
1: ¿Quién ha creído a nuestro anuncio? ¿Y sobre quién se ha manifestado el brazo de Jehová? Subirá cual renuevo delante de él, y como raíz de tierra seca. No hay parecer en él ni hermosura. Le veremos más inatractivo para que le deseemos. Despreciado y desechado entre los hombres, varón de dolores, experimentado en quebranto, y como que escondimos de él el rostro, fue menospreciado y no lo estimamos. Ciertamente llevó él nuestras enfermedades, sufrió nuestros dolores, y nosotros le tuvimos por azotado y por herido de Dios y abatido. Mas el herido fue por nuestras rebeliones, molido por nuestros pecados. El castigo de nuestra paz fue sobre él, y por su llaga fuimos nosotros curados.

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Mira, no, yo creo que es mejor que no digamos nada. Tú sabes, para que la gente no se ofenda. No, yo prefiero, quédate, no digas nada, chicos, quédate callado.

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2: ¿Cuántos quieren que el Espíritu de Dios obre en su vida en ese día? ¿Hay alguien que cree?

está sobrando. Todas nuestras vidas las estás tocando. Chequina, la chequina. Tu presencia se siente, es la chequina. Gracias, Señor, que te estás glorificando. Nuestros corazones.

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hombres y mujeres tienen diseños diferentes, pero perfectamente complementados. El secreto para un matrimonio exitoso es reconocer, apoyar y beneficiarse de estos propósitos armoniosos. Es ayudar a tu cónyuge por medio del amor incondicional para convertirse en todo lo que Dios creó para que él o ella sean.

0: Es la 1:59.
1: 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Si usted compró una cámara sin el entrenamiento apropiado de cómo usarla y se deshizo totalmente del manual, sería la persona más insensata al enojarse cuando no la pueda operar. Es igual de insensato tratar de manejar un matrimonio sin haber leído el manual adecuado, la Biblia.
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0: Son las 2 y 27 minutos.
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día que pasa, en esos momentos difíciles de mi vida, he aprendido a refugiarme en ti, porque junto a ti, Señor, yo me siento seguro.

0: Son las 2 con 42 minutos.
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0: 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Tú me encontraste. Te amo, Jesús. Teofanía, Cristian Ponce, de la A a la Z, Obrín.
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La Biblia dice que Él pelea por su pueblo. Él pelea por ti esta noche. Di esta frase con nosotros.

En toda Latinoamérica se está levantando un nuevo tipo de personas que están pensando diferente, que están viendo diferente, que están escuchando diferente y están creyéndole a Dios. Y son las personas que van a empezar una revolución ahí donde están, los cambios que necesitamos en nuestra comunidad, en nuestra cultura. Y yo creo que parte de esa nueva generación está aquí en Colombia.

cambios van a suceder a menos que tú y yo nos convirtamos en verdaderos adoradores de Jesús. Te invito a que cantes conmigo.

Algo más que... Algo más que nuestra generación está haciendo es de que está perdonando. Sabes, hay muchas personas que han estado cargando con unos bultos grandísimos de falta de perdón. A lo mejor alguien te hizo algo hace unos días, hace unas semanas, hace unos años. O quizá tú creciste en una casa donde de repente te cambiaban de nombre, te decían: hazte para allá, burro. Ándale, menso. Muévete, animal. Ándale, bestia peluda, o algo así, no sé. Amén, dijo un hermano. A lo mejor tú más de una vez has dicho: hey, quizá mi papá tenía razón cuando él decía que yo iba a ser un inútil, que iba a ser un bueno para nada, cuando él decía que no me iba a salir nada bien en la vida. Y tú a lo mejor has sido de las personas que han estado luchando con eso y cargando eso. Pero yo tengo una noticia para ti esta noche, y espero que nunca se te olvide: tenemos un papá que es mucho más excelente, y es nuestro Dios. Y él te dice: tú puedes hacer todo conmigo, mijo, porque yo soy tu fuerza.

Todo el mundo cierre sus ojos, por favor. Todos con los ojos cerrados. No hay nada mágico, no hay nada místico, no hay nada espiritual en cerrar los ojos. Te pido que cierres los ojos porque quiero que te concentres en algo. Hoy mismo tú vas a perdonar a alguien. Quizá tienes que perdonar a tu papá que se fue de la casa. A lo mejor sí está en la casa, pero es como si ni estuviera. O quizá tienes que perdonar a un tío que abusó de ti sexualmente, o alguien en quien tú confiabas, alguien cercano abusó de ti sexualmente o verbalmente, no sé. Quizás alguien que antes era tu amigo ahora dice mentiras de ti y te ha dado la espalda. Tú confiaste en él o en ella y te dio la espalda. No sé qué sea, lo que sea, no vale la pena que tú estés cargando con eso. Deja eso hoy aquí y haz una oración similar a la que yo voy a hacer. Señor Jesús, esta noche yo decido perdonar. Y di el nombre de la persona que estás perdonando. Señor, decido perdonar porque no quiero estar viviendo en el pasado. Yo quiero estar viviendo en el presente donde tú me tienes y viendo hacia el futuro brillante que tengo contigo. Señor, tú me perdonas todos los días, me das oportunidades nuevas cada mañana. Yo quiero ser como tú y perdonar también. Y a partir de esta noche, Señor, yo voy a creer lo que tú dices de mí, no lo que otros han dicho de mí. Yo voy a creerte a ti, Señor. Voy a creerte a ti, Señor. Vamos a cantar otra vez, juntos.

Cada vez que miro la vida de Daniel, de su esposa Shari, de sus preciosos hijos, veo cuán fiel es Dios. Y queremos compartir esta canción con ustedes, que sea de bendición a sus almas tanto como la nuestra.

levantamos nuestras manos a ti. Hoy, Dios mío, oro Filipenses 4:7. Oro que toda la gente que cree en ti, aquí en Puerto Rico y en todas las naciones, reciban la paz que tú das. Nosotros hoy nos refugiamos en tu paz divina. Nosotros hoy oramos porque tu paz es el oasis donde encontramos las respuestas a todas nuestras preguntas. Hoy no oramos para informarte nuestra necesidad, porque ya tú la conoces. Oramos para hacerte saber que nos hacemos conscientes de la necesidad que tenemos de ti y lo mucho que nos urge tu intervención a favor de nuestra necesidad. Nos refugiamos en tu paz divina, porque tu paz nos ancla a confiar en ti. Porque tu paz, Señor, se convierte para nosotros en ese refugio donde podemos estar tranquilos y simplemente quedarnos mirando cómo nos asombra con tu salvación eterna. Hoy damos gracias porque tu paz es fruto de tu Espíritu Santo, quien has dejado para consolarnos y no dejarnos solos, sino siempre revelarnos lo que hay en el corazón del Padre para nosotros. Y a través de la historia siempre has provisto solución y salvación, y en este momento de Puerto Rico y las naciones no serán la excepción. Tu paz, que sobrepasa nuestros esfuerzos y nuestros cálculos, superará todo lo que imaginamos. Señor, te pedimos perdón por lo muchas veces que hablamos de más y no damos espacio para quedarnos en silencio y dejar que nos llenes de tu paz. Todo el mundo, por favor, levante sus manos. Haga silencio. Bienvenido, Espíritu Santo. Reciba la paz de Dios. Naciones, reciban la paz de Dios. Este silencio te lo damos a ti, Señor. Llénanos de tu paz.

0: Son las 6:10.
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espejo, ¿por qué están mirando al cielo? Porque este mismo Jesús que han visto, que ascendió, Él va a volver otra vez. Él va a regresar otra vez. Y esta vez no volverá montado en un pollino. No volverá montado en un asno. Vendrá

Así es que conmigo, levanta tus ojos y di: Señor, anhelo tu venida gloriosa. No soy como algunos que tienen tu promesa por tardanza y que se desaniman o se desesperan. Yo confío en tu promesa y sé que tú volverás. Vamos, Señor.

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0: Son las 6 de la mañana con 30 minutos y contando cómo están. Buenos días, muchas gracias por acompañarnos esta mañana, mañana del 18 de mayo del 2026, como todas las mañanas desde hace 3 años y un mes. De lunes a viernes estamos con ustedes, 120 minutos de información, de comentarios que concatenamos a través de los que usted escribe en el Facebook o en el teléfono de cabina de radio. Buenos días, de verdad, muchas gracias por acompañarnos. ¿Qué tal estuvo su fin de semana? Además del intenso calor, me imagino que está contento porque fue a la inauguración del Hospital Orán, el nuevo Hospital Orán. Me imagino que está usted contento. Pues porque le festejaron, si es maestro, y porque además el viernes anunciaron el incremento del 9% para los profesores, un incremento que según los textos que envía Secretaría de Educación, los profesores van a ganar ya cerca de 20 mil pesos los de secundaria mensuales, y en el caso de preescolar, que llegarán prácticamente a 16 mil 800 pesos mensuales. Pues la verdad es que no es un sueldo, no así que digan qué mal pagado están los profesores. Pues no, es el 9%, digo. Ay, Manuel, que le incrementaron más a los viejejitos y a los ninis. Bueno, pues también a los profesores. Y ahora vamos a escuchar en un ratito cuando Mario Delgado lo anuncia, que todo el mundo lo aplaude, nadie se queja. No, después dice la coordinadora que no están de acuerdo, que se van a manifestar durante el Mundial, que habrá una gran manifestación el 11 de junio de los profesores. Digo, no sé, ya ven que las clases siempre no van a terminar el día 5 de junio. Pues dicen los profesores que a partir del 1 de junio, las escuelas que tienen agremiados a la Coordinadora Nacional de la Educación, pues que van a parar escuelas. Ya veremos, ¿no? Aquí en Yucatán, cuántas se atreven a parar actividades el 1 de junio. ¿Por qué? Pues porque están pidiendo el 100% a los profesores y le dieron el 9%. Digo, la verdad es que dicen que no es nada. ¿En dónde está la queja en los descuentos del IESER? Tengo un recibo de una maestra de educación preescolar, que evidentemente no diremos el nombre, de lo que cobran y cómo se hacen las deducciones y de qué se están enojados los maestros. Bueno, estuvo la presidenta de la República aquí sábado y domingo, estuve en Campeche, luego vino no habló de Rochamoya, no habló del nombre, sí defendió y volvió a hablar de la soberanía. Don Huacho le dice que necesita hacer el plan Mérida, Renacimiento Mérida, y le pide 1.500 millones de pesos. Le dice a la presidenta, en un año y medio el gobernador ha hecho muchas cosas en Yucatán, ha cambiado Yucatán en un año y medio, y le dice, Huacho, cuenta con esos 1.500 millones de pesos. El observador gráfico, nuestro amigo José Payota, corta esta información y aquí se la vamos a poner. En fin, muchas cosas interesantes que vamos a platicar a partir de ahora. Buenos días, Ángel Vázquez.
1: Buenos días, excelente mañana de lunes ya 18 de mayo. Qué rápido se está yendo este mes. Y yo creo que el tema del aumento de los maestros es por la manifestación que dicen que van a hacer para el tema del Mundial. Entonces lo que buscan es tenerlos...
0: Dinero.
1: Tenerlos contentos.
0: Dinero, ¿no? Lo que la coordinadora tiene esa característica. Van a hacer un gran plantón, se van a acercar y decir, oye, brother, ¿qué es lo que necesitas? Pues necesitamos 30 millones de pesos, 10 millones, toma tu lana, divídela y adiós, vámonos. Realmente la coordinadora, la representación de la coordinadora como tal, no es tan grande, por ejemplo, en el sureste mexicano. Aquí quien domina es el sindicato, con S. Y ese sindicato, pues es más charro que los que juegan con el Guadalajara, ¿no? Ellos... Los dos líderes del magisterio los vemos siempre con el gobernador. Si ellos le dicen 4%, aprueban el 4%. Nunca aquí veremos una manifestación de los profesores, al menos no con estos dos líderes, en contra del gobierno. O sea, aquí es, la fiesta del 15 de mayo, pues ya usted ya sabes qué fue lo que pasó. No fueron todos. Anuncian premios para 10 mil no sé cuántos profesores. La verdad es que es una... Aquí no va a pasar nada de esto. Los líderes no son líderes, los eligen los profesores como sus líderes, pero inmediatamente se pegan a los gobiernos y entonces como sindicato pues deja mucho que desear. O sea, ¿qué sería lo ideal? Que los sindicatos digan 9%, pues no, vamos a parar, ¿no? Nosotros queremos el 20%. O sea, también fuera el lugar que pidan el 100%. Saben que nunca les van a dar el 100%, entonces...
1: Lógico, ninguna.
0: O sea, quiero... Oye, papá, cumplo 15 años, quiero que me lleves a Disney. Saben que no puedes llegar ni al pueblo mágico de Maní. Entonces, bueno, te voy a llevar a Chetumal.
1: Aparte, el 100% cuando los profesores tienen muchas vacaciones.
0: No, imagínate, el 100% a ver, fuera del lugar.
1: Efectivamente, los maestros trabajan mucho y yo siempre lo he reconocido.
0: No, perdón, Ángel, pero no es si trabajas mucho o no. O sea, claro. El punto es que si yo te incremento el 9% y estuvimos en una mesa de negociación, cuando yo lo anuncio es que tú ya estás de acuerdo conmigo como sindicato.
1: Ah, no, claro,
0: y entonces
1: claro.
0: Ahora dices, no, pues ahora no estoy de acuerdo. O sea, digo, todo el mundo necesitamos que nos aumenten el 100% de lo que ganamos. ¿Quién está conforme con lo que gana?
1: Nadie. Todos quisiéramos ganar el 100%. Pero también hay que ser un poco realistas, ¿no? Si ellos ya habían negociado y ya habían aceptado, entonces... De un día para otro que se te ocurra pedir el 100% está fuera de lugar.
0: Pero el problema es que a los maestros nunca les preguntan.
1: Ok.
0: O sea, eso lo negocian los líderes pensando que
1: así van a estar
0: contentos.
1: Que
0: está bien. O sea, es que el punto es...
1: Bueno, es que también los maestros, si nos vamos por otro lado, también los maestros no están pidiendo pues un número o un porcentaje
0: lógico.
1: En ningún trabajo del mundo te van a aumentar el 100% de un día para otro.
0: Pero
1: y ahora, ¿cuántas vacaciones también no tienen los maestros?
0: Pero, independientemente de eso, porque eso no es culpa de ellos, ¿no? La secretaría hace el calendario escolar y si a ellos les dice, pues no trabajas el 1, el 5, el 15 y el 20, pues no trabajo. O sea, es como que a ti te digan a partir de ahora, los días 15 no vas a trabajar. ¿Por qué? Pues porque pues es nuestro día de guardar. Y bueno, pues ni modo, tú no trabajarás, pero es la regla. O sea, okay. Entonces... Aquí el problema más grave que yo creo es que al maestro nunca le han preguntado si están de acuerdo o no con los incrementos. O sea, el maestro nunca entra en ese plano de para eso tienen líderes sindicales, para que los representen. No te escuchas.
1: A ver,
0: yo creo que ahora sí. A ver, habla.
1: Ya está.
0: Ok.
1: Es en que se fue la luz el viernes y...
0: Se desconectó.
1: Desconchinfló todo.
0: Dice Angelino Caña, buen día, después de un intenso fin de semana de mucho calor. Natanael, buen día. Gracias por el día del maestro. Gracias a todos en cabina. Angelito no se escucha en Facebook, no se escucha Ángel, no se escucha Ángel. Y creo que ahora sí.
1: Ahora sí. Dicen, es fácil que el pueblo sabio, que el pueblo sabio critique al gremio magisterial por reclamar un sueldo digno. Ciertamente tenemos beneficios. Sin embargo, hay que considerar que el verdadero trabajo del maestro inicia al finalizar sus 8 horas de trabajo diario, cuando tenemos que calificar más de 400 alumnos, algunos, planificar, hacer nuestros materiales y todo pagado de nuestra bolsa. Además que en otro trabajo del mundo no tardan más de un año sin pagarte. En mi caso llevo 7 meses esperando mi pago, pero tenemos becas del bienestar, ya lo dijo la presidenta.
0: Bueno, seguramente acaban de entrar, esa es una mala costumbre que tienen. No estamos criticando a los maestros, al contrario, lo que nosotros estamos diciendo es que lo más triste es que a ustedes los maestros nunca les preguntan oigan, y si pedimos el 20% del incremento por esto, si pedimos el 9%, a lo que voy es que ustedes eligen líderes sindicales de manera democrática y los líderes se suponen que a través de sus supervisores o sus no sé qué delegados ustedes les dicen, y cuando les dan un incremento pues todos deben estar felices y contentos. Es un juego de ganar, ustedes ganan y nosotros también, pero no es así. Por un lado, por el otro lado, el magisterio, el ACEP pone la cantidad y no hay nadie que la mueva, ¿eh? Y desafortunadamente aquí, en el caso de la sección 57, ya llevan 3 años sin cambios, la sección 33. Pero la pregunta es, maestros, que ustedes me escuchan, ¿en serio hay líderes sindicales que les defienden de las incongruencias o de las cosas negativas que pasan? O sea, ¿les preguntaron a ustedes sobre el movimiento que terminara el 5 de junio? ¿Le han preguntado a ustedes, maestro? ¿No han ido los líderes sindicales a preguntarles, oigan, ustedes que no tienen aire acondicionado en sus escuelas, ¿por qué no pensamos en los niños y recortamos el horario? ¿Por qué no le solicitamos al gobierno del estado que nos ponga aire? ¿Por qué no nos ponemos de acuerdo con los padres de familia para ponerles aire acondicionado? ¿Por qué no se... No lo sé, pero no pasa eso. Y si pasa... y alguien me lo dice, pediré perdón. Pero el punto es que los líderes sindicales deciden de acuerdo a sus intereses políticos. ¿Usted cree que BJ y Manuel Chulín, el profesor Chulín, no quieren ser diputados locales? ¿Apostamos que pueden salir algunos de los dos en las boletas del 27? ¿Apostamos? ¿Van a ver? En fin. Feliz en fin de semana, sobre todo porque la máquina está en la final. ¡Ah, José Cruz Azul! Es está bien, está bien. La Cruz Azul a la final con Pumas. ¡Partidazo!
1: Me recuerda al... Creo que fue hace 5 años la final, ¿no?
0: No, más. Ya tiene como en el 90. ¿Qué fue, no, José?
1: No, de ahora.
0: La final Pumas.
1: ¿O fue semifinal? Donde Pumas no. Le iba ganando al Cruz Azul y todo. Ya veíamos a Pumas del otro lado. Y en el partido de vuelta, Cruz Azul... sí, fue semifinal.
0: Semifinal puede ser, pero final... Ajá, la última final que mal. Jugaron ellos creo que tiene... Pumas no es campeón. No sé si son 7 años o 9 años. De hecho, lo que hace el técnico de Pumas es interesante. Lo mismo hizo en Colombia. De hecho, la gente que trae, la que juega. Claro, Pumas juega con 3 seleccionados nacionales, ¿no? Hay 3 jugadores que van al Mundial. Van a jugar la final y luego se van a ir, ¿no? Con México, están guardados en otro lado. Y el caso de Cruz Azul se vuelve quizá el favorito. Tiene más equipo el Cruz Azul en la nómina que Pumas, pero la verdad es que Pumas eliminó al América fallando un penalti Henry en el último minuto, y ahora elimina cuando Rondón tenía la pelota para meter el gol ayer. Tres oportunidades.
1: Que casualmente en la misma portería.
0: En la misma portería, en el tiempo adecuado, no sé. 15 años tiene Pumas sin levantar la copa. Ay, y lo que tú dices fue una semifinal en donde el Cruz Azul ganaba 4-0. Fue una semifinal hace 5 años. Tienes razón.
1: Sí.
0: Pero Pumas lleva 15 años sin levantar el trofeo. Ayer fue cumpleaños de Jorge
1: Llevará Manzanero. 16 años. ¿Eh? Y serán 16 años.
0: 16, yo creo. Vamos a ver.
1: ¿Verdad? Yo siento que la máquina...
0: Yo ayer estuve checando con mis amigos y, o sea, estos partidos, sobre todo el de ayer no fue tan bueno. El de Cruz Azul Chivas, entretenido bien por los chavitos de Chivas, no fue suficiente para ellos. Cruz Azul muestra pues lo que tiene, que es brillo, que es un equipo protagonista, y Chivas pues hasta donde pudo. Los chavitos hicieron lo que pudieron. La verdad, la gente llorando, los niños buscando a sus papás. Me parece que Cruz Azul impuso su jerarquía, ese sería el punto. No es tanto el trabajo de Wiki, aunque sí tuvo mucho que ver Wiki, cómo modifica su sistema, y no le alcanzó al Guadalajara. En fin, Jorge Manzanero, te mandamos un abrazo, 43 años. Fíjate que el sábado cuando entras en el segundo tiempo, alguien me decía que eres el jugador más relevante del equipo de Club Unión, que andabas en los 40 años, fíjate, no sabíamos... que cumples 43 años y ayer todavía estaba en el terreno de juego donde el Club Unión empata con el equipo de Tikul, elimina, se queda fuera Tikul en el fútbol estatal, ya lo hablaremos en deportes. Así que vámonos al 9% que se incrementó a los profesores. Sean felices, ustedes los eligieron y así lo acordaron los líderes del Sindicato Nacional de Trabajadores de la Educación, y Mario Delgado salió a decir esto el viernes como regalo a los profesores.
2: Anunciar que hemos acordado con los maestros y las maestras un incremento salarial del 9%, que está compuesto de distintos tiempos entre prestaciones y reconocimiento al salario. Con esto se mantiene la tendencia de recuperación en términos reales del salario de los maestros y las maestras, que ha logrado ya superar en tan solo 7 u 8 años con los gobiernos de la transformación el rezago que se acumuló durante la larga noche neoliberal de más de 35 años, donde año con año los maestros veían cómo el poder adquisitivo de su salario iba perdiendo capacidad. A partir de los gobiernos de la transformación, inició esta recuperación salarial y con este anuncio hoy se sostiene. Así que muchas felicidades a los maestros y las maestras.
0: Yeah. Bueno, y todo el mundo feliz y contentos. Aplausos, es el 9%. Pero les voy a decir, por ejemplo, las percepciones y las deducciones rapidísimo de una maestra de educación preescolar.
1: A ver.
0: Asignación docente genérica, 213 pesos. Tu nombramiento como profesor. Acreditación por año de estudio. Cada año que pasa te dan un peso más por ser, por acumulación de años. Le dan 14.98 pesos, ni 15. Ajuste para la medida del bienestar, 94.90. Acreditación docente básico a partir de 5 años, 39.95 pesos. Servicios co-curriculares, 510 pesos. Sueldo base, 8,000 pesos con 73 centavos. De despensa le dan a los profesores cada 15 días, en el caso del preescolar, 166 pesos con 65 centavos. De despensa. De material didáctico a una maestra de preescolar le dan 264 pesos. De material didáctico, o sea, al mes, 500. Previsión social múltiple, 149.75. Ese es tu pago, ¿ok? 9 mil pesos, un poquito, 8,200, 8,600 pesos. Te deducen servicio médico y maternidad del ISSSTE, 366.55 cada 15 días. Seguro individual de AISA de MetLife, 224. Seguro de daños a los trabajadores, 8 pesos con 50 centavos. Seguro colectivo de retiro, 3 pesos con 95 centavos. Impuestos sobre la renta, 834 pesos. O sea, casi, ahí les va. Además, les retiran del fondo de retiro de los trabajadores, 34.40. Fondo de pensiones y diversas prestaciones del ISSSTE, 498.72. Cuota sindical, cada 15 días les quitan 80 pesos con 91 centavos a cada maestro de preescolar. Lo de secundaria y primaria es mayor. Se lo pagan al sindicato. Si en promedio hay 20 mil maestros por 80 pesos cada 15 días, ahora les voy a decir el número exacto de profesores y sindicalizados. Ahorro solidario, 162. Y si tienes renta de Fobiste o préstamos, pues te hacen un descuento. No lo puedo decir, pero es un descuento. Entonces, si ganas 8 mil pesos, te van a descontar 834 del impuesto sobre la renta. Si ahora les va a subir a 16, ¿cuánto van a ganar ahora los profesores? Ahí les va. El sueldo del profesor va a subir a partir del primer. La ventaja es que es a partir del primero de enero. Se los van a pagar hasta junio o julio, quizá en agosto, pero se los van a tomar a partir del primero de febrero. Entonces, ¿cómo se incrementa según esto? Una plaza inicial de tiempo completo tiene 16,778 pesos brutos mensuales. Eso quiere decir que va de 15,495, sube a 16,800 pesos mensuales, preescolar. Maestros de primaria que ganaban 16,237 van a ganar 17,700 pesos. Los maestros de secundaria van a ganar de 18,690 pesos a 20,300 pesos mensuales. Entonces, puede variar de acuerdo a que cada maestro se va preparando, esto que le llaman USICAM. Pueden ganar más. Por ejemplo, los docentes que tienen promoción horizontal les dan un equivalente desde el 30 al 35% de sueldo base. Los que están en zona económica 3, que es considerada de alto costo de vida integrada por regiones del norte, Monterrey y toda esa zona, reciben un 30% más de dinero. O sea, los maestros con experiencia, estímulos y atribución en zonas específicas podrían recibir ingresos mayores al promedio nacional. El incremento salarial es retroactivo al primero de enero y el depósito va a ser hasta mayo y junio. Gracias, Joel Eutimio Ish Borges. Mi querido Joel, te mando un abrazo hasta Izamal, Yucatán. Enrique Cerón, los profesores de educación física ganan de manera diferente porque ellos les pagan por hora. Pero los profesores están felices, no sé si todos, insisto, solamente los de la...
1: Por lo menos los que aplaudieron.
0: Los que aplaudieron allá en el evento... Pues estaban muy felices, pero es el 9%. ¿Cuánto incrementó el salario mínimo? ¿El 6%?
1: Creo que el 6%, ¿no? Y el salario mínimo no llega...
0: Los maestros siempre ganan un poquito más.
1: El salario mínimo ronda, si no estoy mal, 300, como los 9 mil... Los 9,000 y algo, ¿no? Mensual.
0: Pues como 300
1: y algo, diario, fracción al día, más o menos.
0: Digo, la verdad es que no es lo mismo ser obrero, ganar un salario mínimo, que ser profesor, ¿no? Pero la verdad es que es el 9%. Felicidades a los maestros. El punto es que pues todos tienen que estar contentos porque no hay posibilidades que se incremente a más. Así es esto, yo te incremento y mientras más gano, obviamente más pago en cuestión de impuestos. ¿Cuáles fueron las notas que dominaron el fin de semana? Obviamente el incremento de los profesores. Lo que pasó en Chihuahua, evidentemente también el caso de los dos personajes detenidos del clan de Rochamoya, ya hay dos, bueno, se entregaron como usted quiera. El sábado circuló por allá que el senador Insunza, este hombre que ha sido magistrado y que se tomaba fotos desnudo y se lo mandaba a las magistradas, sí, te lo prometo. Este hombre en las tardes, noches en su casa se tomaba fotografías y después de ser magistrado renuncia y lo hacen senador de la República. Y ahora está entre el grupo de los 10 malos y habían dicho que, y ayer apareció diciendo, no, aquí estoy en Badiraguato, no tengo ningún problema, etcétera. Pero lo que llamó la atención el fin de semana, se fueron a protestar en contra de Maru Campos. La gente morena convocó un gran paro y llegó la presidenta morena, Arianita Montiel, que no creo que esté muy contenta con tener esta posición de morena, pero pues eso es donde la pusieron. Llegó con Andy López Beltrán al aeropuerto de Chihuahua.
1: Amor con amor se paga.
0: Amor con amor se paga. Vean esto que pasó y escuchen. Andy López Beltrán le cierra la puerta.
1: Perdón. ¿Eh? No Andy. Andrés, por favor.
0: Andrés López Beltrán le
1: cierra la puerta de esa manera.
0: Ariadna Montiel no se da cuenta. Los gritos están muy fuertes. La verdad es que fue lamentable los gritos. Lo tienen que. Ahí estás. ¿Cómo sale del aeropuerto? Los gritos lo tienen protegido un grupo de morenistas, por supuesto. El rostro de Andrés López Beltrán es descompuesto completamente. Todo mundo le sigue. Ahora, ¿por qué pasó esto? Ahí va, cierra y le dicen, espérate, no entra Ariadna. Le abren la puerta, entra Ariadna igual con el rostro descompuesto y se suben. Ellos iban a encabezar esta marcha convocada allá en Chihuahua en contra de Maru Campos, esta mujer que había que trabajado con la CIA, que desmantelan un narcolaboratorio y que están pidiendo que sea fusilada en alguna parte de allá de esa es la verdad, o sea, la tratan de traidora, le dicen cualquier cantidad de
1: vende
0: cosas.
1: Vende patria,
0: traidora.
1: Violó la soberanía.
0: Todo aquello que...
1: Crucifiquen.
0: Se la crucifiquen en el Cerro de las Tres Cruces, en fin. Fue una situación bastante desafortunada, mientras a Rochamoya, pues todo el mundo lo defiende, a Rochamoya no ha hecho nada, queremos pruebas.
1: Pruebas,
0: esa es la frase. El caso es que se fueron a esta manifestación, el hijo del expresidente Andrés Manuel López Obrador se sube a esa camioneta negra para abandonar el lugar, cierra la puerta del vehículo, se le olvida que venía atrás su jefa, no dio declaraciones a la prensa y se fueron a encabezar este plantón, esta manifestación que pretendían, según Ariadna Montiel, que eran 200,000 personas. Ahora bien, esta es parte de la marcha de lo que pasó, algunas imágenes de lo que pasó, que dicen los panistas que fueron cerca de 20,000. Ariadna dice que fueron 200,000. A ver si pueden ustedes... Si
1: junto más BTS.
0: Junto más una...
1: BTS, los coreanos.
0: Una selfie. Pero bueno, dicen...
1: Y sin avisar.
0: ¿No? ¿Cómo cuántos serán?
1: Nah,
0: o sea, allá se ven caminando. Pues fíjate.
1: ¿Sabe qué es lo más chistoso? No sé si vio en redes sociales dos, tres videos que salieron de donde les preguntan a personas, ¿saben para qué es la marcha?
0: Sí, cómo no. Y le preguntan, ¿por qué vienen a marchar?
1: No sé.
0: Y se ríe la señora y dice, no sé.
1: Ah, sí, yo tengo
0: un
1: video.
0: Y a un señor le dice lo mismo. Y dice, ¿sabes por qué vienen a marchar? Y su rostro de, pues me trajeron. Ahora bien, ¿pero qué fue lo que pasó allá? Pues nada, que Maru Campos, que también están en y que conocen este tipo de mañas, pues se empezaron a bloquear en las carreteras y no dejaban que los vehículos acarreados llegaran al centro de allá en Chihuahua. Realmente, independientemente del número, no les resultó la manifestación. Además está muy abierta, o sea, están caminando, no están tan compactos como para, pero 200,000, pues yo no creo que fueran, a lo mejor un poquito más, pero más de 20,000, pero más de 200 o 100, ni siquiera.
1: No, yo no diría que 50,000.
0: Yo diría unas 30, sí, no sé, 30, pero la verdad es que esta manifestación pues no fue quizá lo que se esperaba por la gente de Morena. Hicieron una gran y lo que pasa que durante el recorrido pues la gente del PAN pone unos letreros, unos espectaculares de Rocha, de Ariana. La verdad es que fue una situación que todo el mundo esperaba, se volvió caótica. ¿Saben cuál es el punto? Que en Chihuahua no les gusta mucho esto. Y en Chihuahua saben que viven igual con mucho miedo al crimen organizado, porque también allá, no porque gobierne el PAN las cosas no son, también allá ocurren ese tipo de cosas. Quizá el único lugar en donde estamos más o menos tranquilos es aquí. Y luego, ¿qué dijo durante la marcha? Una reportera de Grupo Fórmula aborda a Ariana Montiel. Vean el rostro y escuchen lo que dice.
3: ¿Cómo ves esta movilización? Una primera impresión.
4: Pues a pesar del sabotaje de Acción Nacional encabezado por la gobernadora del estado, se ve el ánimo y el entusiasmo porque la transformación llega a Chihuahua. Así que felices de estar aquí con la gente. Gracias.
5: Esta movilización es el primer paso para usar nuestra voz. Les propongo en adelante que recorramos todo el estado para recabar las firmas de quienes exigimos justicia y el juicio político contra María Eugenia Campos. Porque lo nuestro, nuestra lucha siempre va acompañada del pueblo. No vamos solamente a meter un escrito a la Cámara
0: Bueno, entonces no funcionó la marcha y entonces ahora dice Ariadna Montiel, la presidenta del partido Movimiento de Regeneración Nacional, vamos a buscar firmas para meterla, para pedir el juicio político de María Eugenia Campos. Una situación, a ver hasta dónde termina.
1: Ojalá si pidieran firmas.
0: ¿En Sinaloa,
1: ¿no?
0: ¿Cuándo mandé?
1: Ojalá si pidieran firmas para Sinaloa también. No,
0: no, porque en este caso la defensa de Rocha Moya no es de la presidenta Morena, es de la presidenta Morena, de los senadores, de los diputados y de la presidenta de la República. ¿Cómo responde el pueblo de Chihuahua a Kumaru Campos? Esto, escuche.

Bueno, y allá está yo con Maru, le cantan a Maru Eugenia allá en... ella salió ayer también a hablar, digo, lo hace a través de X, diciendo que pues se utiliza pues un término de un libro en donde pues realmente lo que hace Maru Campos, no sé si se defiende, yo diría que se manifiesta después de la marcha que se hizo en su contra. Con un texto, es un mensaje en el que resaltó el temple y la fortaleza de la gente de Chihuahua frente a lo que calificó como un problema torpe creado precisamente por Morena, en donde están exigiendo un juicio político en su contra. Sacó una publicación, no dio declaraciones. Realmente es una situación de los gritos de fuera Maru. Y Maru lo que hizo, la gente del PAN, pues lo que hicieron fue poner bloques para que la gente no llegara en la periferia de la ciudad. Y pues no, y luego los comentarios, ¿no?, de la gente de ¿por qué estás aquí? Pues no sé, a mí me trajo Andrea y cosas así. Cada uno pues

0: que esta persona tiene, su voto vale lo mismo que el mío.
1: Así es. Así es. Tío, la verdad es que es gente que vive en la sierra como aquí. O sea, ayer, por ejemplo, mire, yo creo que hay de todo, ¿eh? Hay gente que y no, y a lo mejor no todo lo que pasa en Morena es malo. Lo que pasa es que depende de los puntos de vista de cada quien. En este caso, lo de Maru no le funcionó a Morena y ahora se van a las firmas. Van a buscar firmas para hacer un juicio político. Me dice Adriana Licel, bien y poquitos acarreados, un fiasco. Y como Adriana se presta a esto, otra cortina y circo. ¿Por qué todos quieren hablar como lo...? Oye, eso sí es verdad. El discurso que oíste habla ella similar a Andrés Manuel López Obrador. ¿Sabes por qué? Porque es la marca. De pronto la presidenta la oímos hablar en la mañanera y cuando está en un, como pasó aquí, hablan tipo López Obrador, así pausado. Y tienes toda la razón del mundo, Adriana.
0: Es verdad.
1: Es que es la marca. Si le funcionó a Andrés Manuel, le funciona a todos. Al menos eso es lo que creen. Si Angelina, están enojados porque les desmantelaron su laboratorio. Ellos viven de mentiras y se las creen. Por eso dicen 100,000, pero el pueblo no lo cree. No, hay gente que lo cree. El pueblo bueno y sabio ya está despertando. ¿Sí creen?
0: No creo.
1: ¿Tú crees que el pueblo bueno y sabio ya está despertando? ¿De verdad creen ustedes que no sé si pueda más el despertar o pueda más la cantidad de dinero que te dan cada mes?
0: Yo creo que puede más la cantidad de dinero que te dan cada mes. Desafortunadamente muchas personas, pues es una forma en la que tienen controlado el país, ¿no? O sea, la forma en la que se suelta dinero es impresionante. Pues mucha gente, mientras les estén dando dinero, les da igual pues quién es lo el que esté gobernando y le da igual lo que pase. Yo creo que el país se divide en tres áreas. La gente que realmente tiene un poquito de conocimiento y ve la situación del país y te pones a analizar y dices, uy, sí está complicado. Que si bien no podemos generalizar, y en mi caso no puedo decir que absolutamente todo lo que hace el Morena como tal está mal, seguramente hay cosas que hacen bien. Aún no encuentro cuáles, pero seguramente hay algunas que hacen bien. Okay. Pero no, para no decir que todo lo hacen mal.
1: A ver, ¿qué cosas puede hacer buenas Morena?
0: No sé.
1: Pues el dinero a los viejitos, eso es bueno, ¿no?
0: A eso voy. Existe también la parte de la población en la que no les importa nada, de mientras me estén dando mi dinerito, mis 9,000 pesos en el caso de los ninis, de las abuelitas, las madres solteras, etcétera. Y existe otra parte de la población que son los que no votan, que les da absolutamente igual lo que pasa en el país, cuál es el partido que esté gobernando. Cosas que ha hecho bien Morena, el tema de los apoyos económicos, etcétera, yo lo he criticado aquí muchísimo. Las becas para los ninis a mí se me hace una terrible idea. Es un programa que, pues, o sea, solo alimentamos a gente floja que no hace nada. Muchos de ellos ni siquiera trabajan y que solo se dedican a cobrar de manera mensual. Hacen convenios con ciertas empresas, se dividen las ganancias, etcétera. Lo hemos comentado aquí muchas veces. En el caso de los abuelitos, fíjense que en esa siempre he dicho que estoy de acuerdo, pero debería de tener ciertos candados. Hay muchas personas que realmente no necesitan un apoyo económico, que están bien jubilados. Conozco personas que están jubiladas en Pemex, que ganan 80,000, 90,000 pesos de su pensión. No necesitan ellos el apoyo.
1: Por cierto,
0: ¿no?
1: Ayer se manifestaron. Comisión Federal y Petróleo se manifestaron con que llegó la presidenta, que no están de acuerdo en que les recorte. Aunque ya paró la Suprema Corte de Justicia de las Naciones.
0: Entonces, imagínense, hay muchas personas que realmente no tienen la necesidad de tener este apoyo. Por ejemplo, vemos el caso de los senadores haciendo el ridículo, Fernández Noroña con su tarjeta, o sea, cobrando. Por Dios. O sea, ese tipo de cosas son las que yo siempre he dicho, ok, la beca o el apoyo, la pensión para los abuelitos está bien, pero habría que regularla y ponerle ciertos filtros, ciertos candados para que no sea para todo público. En el caso de las becas para los estudiantes, antes era por promedio, no, ahorita para todos, o sea, y entonces ya no generamos que el alumno se tenga que esforzar, que tenga que aplicarse, que tenga que entregar sus tareas, sus cuadernos limpios, sus tareas bien elaboradas, etcétera, para decir, necesito llegar al promedio mínimo, creo que era 8.5, para 8, para poder obtener mi apoyo. Ahorita ya no, ahorita aunque tengas 6 y aunque seas el desastre del salón, pues tienes tu beca de manera, creo que es bimestral también, ¿no? ¿Sus becas?
1: Sí. Dinero, ¿no? Ahora, como me dicen aquí, me dice José, nada más te corrigen, las becas no las da Morena,

0: El dinero no lo da Moreno, lo damos nosotros con nuestros impuestos, porque es dinero de los mexicanos.
1: Pero ¿la quién autoriza?
0: Que llega y lo distribuye Morena, pero es nuestro. O sea, realmente el país no está hecho para generar empresas. O sea, en fin, me dicen, al contrario, fue la cruzazuleada máxima. La máquina ganaba 4-0 y Pumas lo remontó en el último minuto con gol de Bigón.
1: Ah, es verdad. Sí, tiene razón, no fue, perdón, me confundí. Yo dije sí, que sí, Pumas, sí, etcétera. No, es al revés. Cruz Azul le ganaba al Pumas y Pumas
0: 4-0 y los empataron.
1: Que hay una canción muy viral, por cierto.
0: Con esa canción. Lucran con la pobreza, gente que nunca sale y obvio le ofrecen un viaje y comida, pues aceptan con tal de salir. Y hubo unos que se quedaron en las afueras que no pudieron entrar. En fin, la verdad es que es una situación bastante...
1: Lo mismo pasó el domingo. O sea, el domingo pusieron camiones que te iban a llevar al nuevo Hospital Orán totalmente gratis. A las 8 de la mañana salía el camión en el Parque de los Discapacitados, en el caso de Cauquel.
0: Sí, sí.
1: Pasa lo mismo en todos lados.
0: Lo tienen que hacer así porque yo no sé, volviendo al punto que si el pueblo está despertando o no, pero ya hay gente que se empieza a manifestar que no están de acuerdo. Y decía Ángel algo, no iba a tocar el tema porque de pronto me sulfuro y empiezo a decir cosas que a lo mejor no debo. Que salió una encuesta de Morena, decías, ¿no?
1: Ah, sí, salió la encuesta de Morena.
0: Y van a empezar ahora, a partir de salir una narrativa muy común, que por ejemplo, en Campeche está arriba Morena, que en Yucatán está arriba Morena, para la alcaldía, y esa narrativa que será a lo largo de aquí hasta las elecciones del 2027.
1: Prácticamente un año, ¿no?
0: Es prácticamente un año, hasta junio, sí. Ahí estamos un año y un poquito más, quizá. Pero todo el mundo va a estar hablando de eso porque es una forma de manipular, de creer, en fin, y no hay que creer en las encuestas, pero bueno. El otro punto que se dio este fin de semana fue la detención en Arizona de Gerardo Mérida. Este hombre ex del ejército se dice, no me crean, se dice que negoció el ejército para que no investigara más hacia allá y Gerardo Mérida, que no les pedían pruebas ni mucho menos, detienen a dos, a Gerardo Mérida y también uno es el que le abría la puerta a los malos y el otro es el que manejaba la lana. Son dos detenidos ya que están en Estados Unidos. Uno de ahí, bueno, los dos están en donde está el expresidente de Venezuela, pues ahí están. Ahí están estas personas que fueron detenidas, bueno, no es cierto, no fueron detenidas, que se entregaron este fin de semana. Son dos ex colaboradores directos de Rocha Moya. ¿Qué está pasando con ellos? Pues nada, se reportó la entrega en Estados Unidos de dos exfuncionarios de este gobierno, de los 10 que fueron acusados por Estados Unidos de tener vínculos con el narcotráfico. El general en retiro y exsecretario de Seguridad Pública durante la época de Rocha Moya, así como el exsecretario de Administración y Finanzas, Enrique Díaz Vega. El primero, el señor Mérida, se entregó en Arizona, fue el 11 de mayo, aunque nosotros nos enteramos el 15, por la garita de Nogales, Sonora. Se puso a disposición de un juez y luego de allá lo trasladan a Nueva York, en donde compareció ante una corte y se declaró no culpable. Evidentemente tiene que decir no soy culpable, pero vine aquí a negociar con ustedes. ¿Qué me dan a cambio si yo les digo lo que sé? Y se van a sentar y van. La primera comparecencia fue inmediata. Lo detienen, lo llevan de la garita, lo llevan a Nueva York, lo sientan y dice, oiga, ¿cómo se declara no culpable? Perfecto, vámonos. Y entonces empezarán las negociaciones sobre qué sabes, qué no sabes, para ver qué te doy. Si te iba a dar cadena perpetua, a lo mejor te voy a reducir tu sentencia. A lo mejor vas a estar en cadena perpetua, pero te van a poder ver, te va a dar un rayito más de sol, vas a escuchar 2 minutos de música. No lo sé, esas negociaciones. Sí, que así se dan. Okay. Eso de verdad es como las películas.
1: Claro, sí.
0: Es como las películas. Lo acusan a él de posesión de armamento, de recibir sobornos mensuales de $100,000 por parte de Iván Archibaldo Guzmán Salazar, que es el líder de la fracción de los Chapitos del cártel de Sinaloa. En Arizona, un tribunal local reveló que Mérida se encontraba detenido y ya estaba a disposición de los alguaciles, los marshals, En México, el Gabinete de Seguridad por fin dijeron que sí. O sea, que ya ven que lo habían negado y lo demás. Ya está. Los Marshals ya lo tienen en custodia. El gobierno de México dijo que a través de la Secretaría de Relaciones Exteriores y el Gabinete de Seguridad aceptaron que estaban detenidos. Enrique Díaz Vega buscó llegar a un acuerdo. Él es el segundo que permanece recluido también en el Centro de Detenciones Metropolitano de Brooklyn, en Nueva York, la misma cárcel en donde está el Mayo Zambada, donde está Nicolás Maduro. Ahí están los dos. Según lo que dice un periódico, este personaje Díaz Vega se entrega en Irlanda. De acuerdo con personas allegadas al empresario sinaloense, ese se encontraba de vacaciones desde hace unas semanas en Irlanda, y el 29 de abril, cuando se dio a conocer la lista o esta acusación en su contra, envió a sus abogados a Estados Unidos y les dijo: oigan, pues vayan y negocien, ¿no? Yo me voy a entregar, estoy en Irlanda, no voy a regresar a Sinaloa, no pasa nada, y va. Entonces, el New York Times afirmó que la detención de Díaz Vega se produjo en un país europeo. Allá lo entregan a una comisión, a diplomáticos gringos, y se lo llevaron. De acuerdo con la acusación de la Fiscalía del Distrito Sur de Nueva York, Díaz Vega, de 50 años, está acusado de conspiración para la importación de narcóticos, posesión de ametralladoras y artefactos explosivos, así como conspiración para poseer ametralladoras y dispositivos destructivos. Menudo lío para estos dos personajes. Así nos cuentan la historia de la detención de Gerardo Mérida.
2: Detienen en Arizona a Gerardo Mérida Sánchez, exsecretario de Seguridad de Sinaloa durante el gobierno de Rubén Rocha Moya. Fue detenido en Arizona, Estados Unidos, de acuerdo con reportes difundidos este jueves. Según información del Gabinete de Seguridad Federal, el exfuncionario ingresó a territorio estadounidense el pasado 11 de mayo desde Hermosillo, Sonora, y cruzó por la garita de Nogales hacia Arizona, donde quedó bajo custodia del servicio de Marshals en Estados Unidos. Medios estadounidenses y nacionales señalan que Mérida enfrenta acusaciones relacionadas con presuntos vínculos con el narcotráfico y supuestos sobornos atribuidos al cártel de Sinaloa. El exsecretario había sido señalado previamente en investigaciones abiertas por autoridades de Estados Unidos, junto con otros funcionarios y exfuncionarios sinaloenses. Con información de RTN Medios, Omar Félix.
0: El otro.
3: Se entrega a Estados Unidos el exsecretario de Administración y Finanzas de Sinaloa, Enrique Díaz Vega, quien fue parte del círculo cercano de Rubén Rocha Moya, se presentó ante autoridades de Nueva York tras acusaciones de presuntos nexos con el crimen organizado. Según el Departamento de Justicia, el exfuncionario habría facilitado apoyo político y financiero a grupos delictivos, en particular al cártel de Sinaloa y sus facciones. Y no solo eso, antes de las elecciones de 2021, supuestamente habría compartido información con grupos criminales sobre adversarios políticos para que fueran intimidados y abandonaran la contienda. También lo acusan de haber ayudado a colocar funcionarios presuntamente corruptos en áreas clave del gobierno estatal para proteger operaciones delictivas. Pero, ¿quién es Enrique Díaz Vega? Antes de entrar al gobierno de Sinaloa, Díaz Vega era empresario inmobiliario y de 2021 a 2024 ocupó su antiguo cargo hasta que renunció por motivos personales. Mientras tanto, el caso sigue avanzando.
0: Así, las dos detenciones, una por SDP, que son los que tienen la información que les quisimos poner. La verdad es que es una situación bastante... Lo interesante es qué va a decir la presidenta el día de hoy. Esas dos detenciones, hay que recordar que lo que pedía eran
1: Pruebas.
0: Y las pruebas las dieron ellos. Uno dijo: ya no quiero tener líos, abogados, por favor. Y el otro, Mérida, dijo: pues vamos a negociar. Realmente saben
1: que no hay nada que hacer.
0: Que no hay nada que hacer, que Estados Unidos los va a perseguir. Ya les detecta, ya sus cuentas, por ejemplo, las cuentas de Rocha Moya, según la UIF, y de sus hijos de Rocha Moya, ya fueron
1: congeladas.
0: Pues ya no a ver qué significa eso, que ya no pueden, no tienen dinero, a no ser que sus cajones tengan dinero en efectivo para que puedan seguir viviendo. Las cuentas están congeladas, nadie puede meter mano en esas cuentas.
1: O a menos que tengan prestanombres.
0: Bueno, claro, o sea, digo las cuentas en el caso de Rocha Moya y de sus hijos, sí, es evidente. Perdón, quise decir.
1: ¡Guardias!
0: ¿Qué mal me vi diciendo que no tienen dinero? ¡Guardias! O sea, pobres, pobres, ¿no?
1: Pobres, pobres, así que digamos, pobrecito, están. No, sí, no, no, tiene ahí dos, tres prestanombres, que sin ningún problema, ¿eh?
0: Pues, ¿sí?
1: O abre el cajón y levanta el teléfono.
0: Mañana abren a lo mejor Noronha les puede prestar.
1: Mañana abren una cuenta para que todos les depositen a Rocha Moya.
0: Como el caso de Cuba. Pero bien, podría ser también, a lo mejor eso podría ser hoy la presidenta. El caso es que están, le tienen congeladas cuentas a Ricardo Insunza y a los hijos del gobernador, tanto Rubén Ricardo como Ricardo y José de Jesús Rocha Ruiz. Entonces, hagamos una cuenta para que apoyemos a Rocha Moya, pobre. Claro. Vamos a dar un número de cuenta para que todos depositemos allá. ¿Saben dónde va a estar interesante hoy lo que va a decir la presidenta? Porque ella pedía pruebas y esos dos dijeron, pues yo no quiero ser parte de este rollo.
1: Nada, se va a salir por la tangente.
0: Entonces, por eso decíamos que a lo mejor van a salir Ricardo Monreal diciendo que no, son gente probada, yo sé que son muy buenos, no sé qué. A ver, ¿qué va a decir? ¿Qué van a decir ahora? Este es el punto que yo platicaba el viernes con ustedes.
1: Pues, miren, lo que van a decir es exactamente lo mismo, yo creo, que lo que dijo Noroña. Que dos personas estén en el
0: pero
1: crimen.
0: Pero se entregaron, ¿no? ¿Por qué te, padre, ¿por qué te entregas tú?
1: No, claro, pero no sé si vio el video de Noroña donde él dice, bueno, que hayan personas que tengan vínculos con el narcotráfico no significa que todo el movimiento lo tenga.
0: Sí.
1: Seguramente va a ser la misma línea que va a decir Claudia Sheinbaum hoy y va a decir, bueno, pues si
0: sí,
1: ellos
0: pero
1: tienen
0: son
1: vínculos
0: de Morena. Y acuérdate que Morena no mienten, no roban y no traicionan. Ah,
1: bueno.
0: Entonces, se equivocaron con estos 10 personajes. Son 10 los que aparecen en la lista.
1: Okay.
0: O sea, no estamos diciendo, de hecho nosotros no lo decimos, nosotros lo sabemos, pero quien hace la acusación es un gran jurado de Estados Unidos. O sea, son cosas diferentes. Aquí lo interesante es, si agarran a Rocha Moya, o entra y lo extraen como le quieran decir, o negocian una salida de Rocha Moya, pues cómo queda el movimiento, ¿no? Digo, Rocha Moya no significa el movimiento, o no significaba el movimiento. El punto aquí es que la presidencia de la República lo agarra como una defensa ultranza del nacionalismo por Rocha Moya. Yo lo decía aquí, parece que si estás en contra de Rocha Moya, eres un apátrida. Y si estás a favor de... eres un... ¿cómo se llama? O sea, en contra de Maru Campos, eres un traidor a la patria. Y a favor de Rocha Moya, ella es un nacionalista. O sea, pusieron en la bandera el rostro de Rocha Moya. Y vamos a ver qué pasa hoy.
1: Claro, es que dice también...
0: Beto, horror con Noroña, criticando que no los cuidaron para que se entregaran.
1: Es lo que decíamos.
0: Algo interesante en la entrega del general Mérida, porque siendo un militar en retiro, no deja de estar bajo las órdenes de su jefe suprema. No deja el uniforme colgado y debió tener el visto bueno de sus superiores. Pues sí. Hola, Adri, buenos días. Pues sí. Pero son yo insisto yo, lo interesante es
1: ¿qué va a decir Claudia Sheinbaum?
0: Seguramente
1: o tengo dos teorías. Número uno, o dice que pues efectivamente que a lo mejor si alguien tiene vínculos con el crimen no es todo el movimiento y que no deberemos de generalizar, etcétera, o simplemente se sale por la tangente.
0: Lo que pasa es que me preguntan por qué, por cierto, y por qué hasta hoy diría algo la presidenta, si estuvo ella en Mérida 2 días completos, dio entrevistas, salió a medios, dio discursos, por qué hasta 48 horas después, ya casi 60 horas de que se entregaron. Yo creo que hay dos razones. Ayer habló de la soberanía, estas las vamos a poner, lo que dijo, de que nadie va a invadir México, que no es que haya el mismo rollo que ha tenido desde hace 14 días, desde que salió esto. Defensa de no, la soberanía en México no son porque Estados Unidos es un país poderoso en armamento, pero nosotros somos una potencia en cultura, por ejemplo, ¿no? Pues seguramente le están haciendo un discurso, tendrá que estar hablando con la gente de Estados Unidos para saber hasta dónde van a llegar y poder decir algo coherente. Las cosas están muy duras con Estados Unidos, mi querido amigo. Hace unos días decían que iban a buscar la manera de cerrar el comercio. ¿Pueden imaginarse ustedes qué pasaría si dejamos de recibir artículos de Estados Unidos? O sea, ¿qué pasaría con este país? El tratado, el TEMEC, como le quiera llamar, tiene muchos bemoles que no entendemos o que no creemos que nos pueden que nos pueden afectar a los mortales, al pueblo bueno y sabio. ¿Qué están preparándole? Pues algo, seguramente, y yo insisto que estas entregas son acordadas. Digo, aquí se salen de la tangente de Morena y le dice el general Mérida, oye, ¿sabes qué? Yo no veo las cosas bien. Y el ejército ha dicho, métete o entrégate y vamos a condicionar a Estados Unidos para que no involucre la fama, la historia del ejército mexicano. Y el caso del excontador, que es el que sabe de la lana, pues seguramente, por lo que sabe, hacen este tipo de cosas. Ya veremos. No, ya veremos qué pasa. Me está reportando Armando que los estudiantes de la Escuela Secundaria Técnica en Lindavista toman la escuela. Así de toman la escuela. Están. A ver, ahorita les voy a pasar este audio que nos están enviando, que está ocurriendo ahora, en una situación. Ahora les digo la escuela en Lindavista, ¿qué escuela es? Exigimos verdad y transparencia, somos estudiantes, no fichas políticas. Ah, en la escuela de Azteca. Venimos con Azteca y nos iremos con ellos. Estoy leyendo una manta que tienen puesto los estudiantes y tienen un equipo de sonido. A ver, déjenme ver si les podemos poner esto. Para que ustedes tengan de la, aquí está. A ver si puedes, Ángel, por favor, ya lo debes de tener. Me dice Armando que está ocurriendo esto en este instante. Ahí está. Dice gobierno y escuela. Gobierno y escuela, priorizar tus deseos sobre los sueños de sus estudiantes no los convierte en una buena administración, sino en una bola de egoístas. Mantenernos aquí a base de mentiras y acciones tomadas bajo el agua no es por un bien mayor. Exigimos verdad y transparencia. Somos estudiantes, no fichas políticas. A ver si me amplías la información, Armando o Josué, por favor. Venimos con Azteca y nos iremos con ellos. Está, a ver, ¿ya tienes el video?
1: No, la imagen sí, el video no.
0: Ah, la imagen sí, ¿verdad?
1: El video no.
0: Ahí sí. Aquí, yo tengo una imagen nada más.
1: ¿El video?
0: Está Yasumi, lo tiene Yasumi. A ver, Infórmate Yucatán.
1: A ver.
0: Infórmate Yucatán de Yasumi Kep. Yasumi está transmitiendo, está haciendo uso de la palabra a un joven de la escuela secundaria que están protestando padres de familia y el estudiante de la preparatoria estatal, no es secundaria, es preparatoria. Están rechazando el modelo educativo. El modelo educativo llamado Quantrix exige que la CGI respete el modelo Azteca. ¿Lo tienes? A ver si podemos poner este textito de lo que dicen los muchachos. Llevan ya 12 minutos haciendo 15 minutos esta protesta. Hay algunas mamás, algunos estudiantes hablando, se están quejando en cuanto al modelo que les están cambiando por la CGI y entonces están pidiendo que les mantengan el mismo sistema educacional que se tiene. Ahora vamos a ir allá, denme dos minutitos. ¿Ya lo tienes? A ver.
4: No para dividir.
5: Hola, ¿qué tal, amigos de Infórmate Yucatán? Nos encontramos en el plantel, está en la preparatoria número 13.
6: Somos jóvenes, sí. Pero también somos conscientes, somos estudiantes, pero también somos agentes de cambio. Y si algo nos ha enseñado Fundación Azteca,
5: ubicada en Lindavista, donde padres de familia y estudiantes pues están manifestando esta mañana en contra de un modelo que según ellos pretenden cambiar, el modelo que tiene el plantel Azteca para empezar con otro modelo educativo, con el que no están ellos de acuerdo.
6: Somos prepa 13, somos plantel Azteca, somos secundaria y somos preparatoria. Hay una historia completa, hay miles de estudiantes. Muchas gracias.

0: mira acá. Esos son algunos de los premios que Fundación Azteca nos ha dado la oportunidad de ganar.
1: De igual manera, tengo acá un reconocimiento, voy a llamar mi nombre, de la Southwestern University en los Estados Unidos. Esta es una de las oportunidades que me ha dado Azteca. La verdad es que yo nunca pensé salir del país y ahora pues he estado en modelos nacionales, he estado en otros estados de la República, conozco gente de otros países incluso y he podido exponer mis ideas de forma en un contexto internacional. Entonces esto es algo que creo que pues a muchos jóvenes beneficiaría y pues si yo tuve la oportunidad, creo que muchos otros jóvenes pueden tener la oportunidad y que por supuesto el modelo Azteca no lo debe.
0: Y sobre todo estamos acá porque Fundación Azteca sí nos cambió la vida, porque Fundación Azteca nos dio metas, nos dio anhelos, nos dio oportunidades. Fundación Azteca no es solo una escuela, es un hogar que nos ha dado tantas oportunidades y nos ha hecho descubrir quiénes somos, nos ha enseñado carácter, nos ha enseñado.
2: Me comentaban algunos alumnos que una de las cosas que quieren instaurar es la lengua maya.
1: Sí, y no estamos en desacuerdo de que lo hagan. Es parte que corresponde a nuestras raíces y está bien, pero no es, para nosotros no es algo que, digamos, que no lo puedan hacer. Simple y sencillamente que venga a complementar sin quitar lo que ellos ya tienen.
2: Entonces, si no conocen parte, ¿cómo, o sea, si quitan este modelo y ponen otro que desconocen, ¿cuál es el desacuerdo que hay con este nuevo modelo?
1: Pues el desacuerdo es que los chicos tendrían que pensar de cero y no tendrían las mismas oportunidades. Y por lo mismo que han dicho docentes de aquí, personal de administración de aquí, es que ellos ya no tendrían derecho a becas ni a concursos nacionales ni internacionales. Sería solo mediante estatal. Y ellos ya van a nivel internacional, tienen reconocimientos internacionales y nacionales.
2: O sea, el modelo que les quieren plantear entonces es solo del gobierno a nivel
1: pues
2: estatal.
1: Hasta donde tenemos entendido. Sí, entre los rumores, porque las autoridades de la CEGEI no nos han hablado claro conforme a lo que ellos quieren implementar.
2: Okay. Muchísimas gracias.
1: Nayeli Paredes.
3: Bueno, a ver, esto es muy sencillo. CEGEI, como todas las prepas estatales, tienen un programa establecido en donde las materias que ven, evidentemente, tienen mucho de diferencia con las que tiene el eje rector modelo de Fundación Azteca. El sistema de esta escuela se sostiene con tres pilares fundamentales, que es el carácter, enseña liderazgo, proactividad, responsabilidad y una actitud positiva ante la adversidad, libertad y creación de valor. Entonces, por ejemplo, surgió la idea de que les van a quitar inglés y van a poner la lengua maya. Los chicos dicen, oye, es que realmente a mí la lengua maya, aunque es mía, es nuestra, pero pues no me sirve cuando voy a trabajar en Estados Unidos. O sea, en Estados Unidos tengo que hablar inglés. En concursos internacionales me piden que hable inglés. Obviamente, si yo llego a Alemania, aunque yo hable maya y sea algo interesante, que es una lengua indígena o como le quiera llamar, pero para el mundo del trabajo lo que se necesita es el inglés, ¿no? Digo, con todo respeto a la lengua maya, dicen los padres de familia, no están de acuerdo con eso, cambia el sistema de calificaciones, cambia, acuérdese usted que cambia los porcentuales de asistencia, en fin. O sea, dos cosas que apuntar aquí. Raro que los alumnos pidan cosas positivas, ¿no? Que pidan más horas de clase, ¿no te parece? O sea, por un lado, ahora el sistema Azteca, pues no es el sistema que quiera el gobierno de la República. O sea, ¿quién es el dueño de Fundación Azteca?
4: Grupo Salinas.
3: Grupo Salinas. Entonces,
4: el tío Richie.
3: Pues el tío Richie, entendemos esto. Gracias a Yasumi. Yasumi, que es la voz que usted escuchó. Es Yasumi tiene una página que se llama Informa. Luego la T alta, Infórmate Yucatán. Yasumi estuvo también ayer en haciendo transmisiones de la actividad de la presidenta de México. Que por cierto, sí habló, Armando, sí habló, habló del país, sí habló, por supuesto que habló de esto, hizo uso de la palabra en varias ocasiones, en la que dijo que México es una nación libre, independiente y soberana, y sostuvo que la salud es un derecho del pueblo, por lo que durante su administración dijo que se han basificado a más de 50,000 trabajadores de la salud. Escuchen.
5: Adinerado. Aquí no habrá diferencias, porque la salud no es una mercancía ni un negocio. La salud es un derecho del pueblo de México. Este hospital contará con especialistas de primer nivel, médicas, médicos, enfermeras y trabajadores de la salud comprometidos con una de las tareas más nobles que existen, cuidar la vida. Y también tendrá mejores condiciones laborales, porque durante décadas quienes sostuvieron el sistema público de salud trabajaron con precariedad, incertidumbre y abandono. Eso también está cambiando. Desde la creación del IMSS-Bienestar, 55.572 trabajadores de la salud han sido basificados. Son miles de mujeres y hombres que hoy tienen estabilidad laboral, reconocimiento, certeza para sus familias y mejores salarios. Además, desde la creación del IMSS-Bienestar se han contratado 8.543 médicos especialistas y 9.060 médicos familiares y generales. Quiero decirlo con claridad, porque hay quienes intentan minimizar los avances de nuestro sistema público de salud. Los mismos que hoy critican son quienes durante años abandonaron hospitales, por lo menos 80 cuando llegó la transformación, dejaron sin medicamentos a millones y quisieron convertir la salud en un privilegio para unos cuantos. En el pasado no se fortalecía la salud pública ni se contrataba el personal médico que México necesitaba. Antes, por ejemplo, en todo el sistema de salud apenas se formaban y contrataban alrededor de 6.500 trabajadores de la salud en un año. Hoy, este año, 2026, se están contratando cerca de 14.000 médicas y médicos especialistas. Y al sistema de formación médico público entraron 20.000 médicos generales para seguirse formando. Esa diferencia refleja dos proyectos completamente distintos de nación. El de quienes abandonaron al pueblo para beneficiar intereses privados y el de un gobierno que entiende que la salud es un derecho fundamental.
3: Pues eso dijo la presidenta aquí en la ciudad, tuvo varios discursos. En este pues defiende la soberanía y habla de 55.000 plazas para los médicos. No habló de las medicinas, no habló de Rochamoya, no habló de esto. Hubo diferentes actividades, insisto, desde el sábado que llegó, que estuvo en Canacín, en donde, por cierto, en Canacín dijo Guacho Díaz Mena le pide un apoyo para hacer un nuevo plan para pues tratar de resolver el problema hídrico, bueno, el agua que tenemos en Yucatán, y le pide contemple la posibilidad de 1.500 millones de pesos. A ver, en el evento de Canacín, en donde se inauguró la primera universidad Rosario Castellanos, está Rosario Castellanos, el local o el terreno lo dio el alcalde de Canacín, Edwin Bojorquez.
4: Que por cierto lo ignoraron.
3: Pues lo invitaron, no estuvo en el presidio, es que ese es el punto que iba a tocar. No estuvo en el presidio, ni él, obviamente, ni el cabildo, o sea, realmente, ¿tendría que haber estado?
4: Pues claro, o sea, si él da el terreno, una lógica, o sea, de ser agradecido.
3: El problema,
4: ¿no?,
3: es que el evento no lo hace la
4: aunque sea, dale ahí el lugar en la última
3: fila. Pues estuvo ya en la última fila, como le pasó a Cecilia ayer, ahora van a ver esta situación con Ceci. Que a diferencia de Cecilia, cuando llega al evento del hospital, claro, o sea...
4: Es diferente.
3: Cecilia siendo Cecilia, y siempre lo voy a decir, aunque se burlen de mí. Cecilia siendo Cecilia. Cecilia llega y te incomoda, o los incomoda a ellos, ¿no? El caso de Edwin no tiene ese carisma, a lo mejor, que tiene Cecilia, porque es Canacín.
4: Y porque no es muy favorito también.
3: Pero lo que hizo Edwin, a mí me parece... de lo más adecuado, justo, ¿no? Exactamente, Josué. En Progreso tampoco subieron al alcalde progreseño, pues porque evidentemente es del PAN. ¿Por qué no subieron a Edwin Bojorquez? Porque es del PAN. ¿Y por qué no subieron a Cecilia Patrón?
6: Porque es del PAN.
3: ¿Y quiénes invitan a Edwin y a...? y a Cecilia, pues el gobierno federal. Lo que sí no hay que dejar de dejar pasar es que Huacho saluda a Cecilia, el patrón La Viada, durante el evento del domingo. Y se encuentra con nosotros, la alcaldesa de la ciudad, Cecilia Patrón La Viada, se para, pues, levanta la mano. Ceci estaba guardada entre un montón de gente. Cuando Ceci llega, la única que la ve el secretario de los dineros de finanzas y pasa. Jessica Zaiden es la única que la saluda. Entra por donde están todos los funcionarios, o sea, todos los diputados federales, ahí estaban los senadores. Salió Jorge Carlos Ramírez diciendo, todos estamos felices. Él va con una camisa verde, no va de color guinda, en fin. Pero en Canacín, el gobernador le pide apoyo a la presidenta de la República. Y luego, el observador gráfico que tiene mi buen amigo José Payota, que le mando un abrazo. Por cierto, tomamos de su página la respuesta de la presidenta a la petición de Huacho.
6: Hoy, estimada presidenta, hay familias que sufren por la falta de presión de agua potable. Por eso le pido su apoyo para lanzar este plan Renacimiento para Mérida. Estamos en la disposición, como gobierno del estado, de solicitar un crédito de 1.500 millones para mezclar recursos y poder hacer una zona metropolitana con agua, con movilidad y con más seguridad. Le agradezco de antemano su apoyo, porque estoy seguro que usted tiene la sensibilidad ante estos problemas de la zona metropolitana de Mérida, y sabemos que contamos con usted, porque gracias a los habitantes de Mérida y la zona conurbada, hoy tenemos la oportunidad de servirles desde la gubernatura y la presidencia de México.
7: Me da gusto estar con ustedes. Gracias a nuestro querido gobernador del estado de Yucatán, al maestro Joaquín Díaz Mena. Gracias, Huacho, por el gran trabajo que realizas al frente de Yucatán. Un año y medio. Y miren cuánto ha hecho el gobernador de Yucatán. Un aplauso para Huacho. Ahora sí que sí se puede. Vamos a ayudar al gobernador a darle agua a la ciudad de Mérida.
3: Ok, o sea, pidió 1.500 millones de pesos y ya le dijo a la presidenta que cuente con ellos.
4: Es un plan, la pregunta es...
3: Es un plan para ayudar a resolver el problema del agua. No es para campañas, pues no empieces que okay. Si es para campaña, okay. No es para campaña.
4: Está bien. Digo, mi pregunta era...
3: A ver, di.
4: ¿Cuáles son las cosas que ha hecho el gobernador en
3: Bueno,
4: un año
3: está medio? Terminando los hospitales.
4: Bueno, ¿el hospital?
3: El hospital que empezó
4: Vila. Ya lo agarró Vila más para allá que para acá, que lo empezó Vila.
3: Pues, empezó Vila hace 3 años.
4: ¿Qué más?
3: Vila contó la historia sobre cómo y por qué iba a firmar el y estar si Sol sí cuando se terminara. Y ya lo hicieron. ¿Qué más? El Tren Maya.
4: Está bien.
3: En el puerto de Progreso. A ver, ¿qué más? O sea...
4: ¿Qué ha hecho Vila?
3: El punto
4: el
3: es
4: que, digo, ¿qué ha hecho Huacho? ¿El fracaso del vaivén?
3: Pues, el vaivén.
4: El vaivén empezó siendo de lo primero mundo.
3: El vaivén lo hizo Vila también.
4: Y no pudo mantenerlo.
3: Pues allá va, no se ha acabado el vaivén.
4: Pero ya no es lo que era antes.
3: A ver, ¿por qué? A ver, ¿qué tiene de malo el vaivén? Se tarda un poquito más, ahora ya esperas entre 40 y 50 minutos un vehículo, no hay todos los horarios, pero ¿por qué se quejan? Tiene aire acondicionado, y hay una ruta que sale de la plancha al hospital nuevo regional. ¿Qué más tienen contra el vaivén? Ya pueden pagar con las tarjetas, puros éxitos el vaivén. De hecho, anunciaron con bombo y platillo también, sobre esta situación de los traslados. En fin, eso sí, lo que dicen es que, dice Benito, ok, buenos días, ahora sale el peine. Todo es porque quiere tomar la ciudad de Mérida, que es lo único que se le está resistido. ¡Oh, oh! Y pone Ariel, una muchacha chula de Mérida. Mi querido Javo, buenos días. Pinto los va... Y vende guinda. Y parques que no le pertenecen al gobierno también los pintó de guinda. Ah, los va y ven. Ah, pintó los va y vende guinda. y parques que no le pertenecen al gobierno también los pintó. Ahí están las obras.
4: Ah, sí, ahí está. Bueno.
3: Que yo te diga que entre las obras que ya hizo es, uno, pintó los vaivén de guinda y pintó los parques que no le pertenecen al gobierno.
4: Ok. ¿Qué más ha hecho el gobernador?
3: Que yo te diga también que ella fundó la Universidad Rosario Castellanos. Ella hizo una universidad.
4: Ok. ¿Qué más?
3: A ver, me están escribiendo.
4: Es que son tantas cosas que...
3: Para que veas...
4: No
3: que
4: fluye en mi cerebro. ¿Cuál podríamos decir?
3: Dice Miguel Emilio Domínguez. Es lo mismo, toca. ¿Y ven gente de magenta? ¿Pintarlos de bien? ¿Y ven gente de magenta? No entendí. Pero bueno,
4: El vaivén es lo mejor que nos trajo el gobierno anterior.
3: Que saludo al señor. No.
4: Pues sí, es que el tema del vaivén...
3: No entra el guinda donde hay una bochita linda. Esa está buena. No entra el guinda donde hay una bochita linda.
4: El tema del vaivén, la verdad es que el sistema, yo lo he mencionado muchas veces aquí, inició siendo lo mejor que le pudo pasar a Mérida. Buenos camiones, el wifi, aire acondicionado, las rutas, etcétera. Y lo tengo que decir así porque así es la forma en que lo pienso. Desafortunadamente el gobierno de Huacho no los sabe mantener. Ya no funciona. No lo ha sabido mantener. No funciona ya la aplicación como antes. Ya no puedes ver la ruta en tiempo real. Muchos camiones ya el wifi no les funciona. Algunos el aire acondicionado pues ya sí, no sí, funciona. Sí, sí. Falta de mantenimiento.
3: Los horarios.
4: Se han cancelado rutas. Entonces, que alguien le diga a Claudia Sheinbaum... ¿Qué es lo que ha hecho Huacho
3: Bueno,
4: Díaz?
3: Realmente al gobernador le interesa Mérida. Está trabajando más Mérida que la ciudad por aquello de que viene, es la joya de la corona, es como dice Berito, es la parte que le falta a...
4: ¿Pero qué ha hecho en Mérida?
3: Yo creo, pues las calles...
4: Está construyendo un puente aquí en Cotolengo que llevan como 6 meses haciéndolo.
3: Pero también está metiendo calles, está metiendo parques, está yendo a hacer parques.
4: Todos los días que paso me pregunto, a ver, primero, ¿en qué cabeza cabe poner un puente ahí? Donde ahí ni siquiera es, no hay mucha fluidez de trabajadores. Número uno.
3: Pero lo están haciendo por el campo de béisbol, por la parte de atrás que está en la Liga de Yucatán. Porque los sábados y domingos hay mucha gente que va al béisbol.
4: ¿En Cotolengo?
3: A un lado está, ¿no? La Liga de Yucatán. No. Al ladito del Taco Tolengo está la liga.
4: Ah, pues solo por eso, pero esa construcción, si no me equivoco, lleva como 6 meses que no la han podido terminar. ¿Qué tan difícil debe ser?
3: Pues yo me imagino que precisamente de allá viene la situación del dinero. No es tan sencillo tampoco, ¿eh? Digo, este préstamo no es así como que necesito 1.500 y toma 1.500 pesos, 1.500 millones. O sea, no es tan sencillo, ¿eh? Me dicen, parece gobernador solo de Mérida y no del estado. Todo lo que ha pedido en préstamos que dice hará es para Mérida, vialidad, agua y demás. Pero el gobernador no tiene un peso que poner y no tiene un peso que. ¿Qué le autorizó a la presidenta? Nada. Préstamo de. Sí, claro. Ella dice, vamos a ayudar a Huacho. No dice. Le vamos a dar los 1.500 millones de pesos o vamos a etiquetar ese dinero para el agua potable, vamos a cambiar los cárcamos, vamos a comprar...
4: Y muy importante, no tampoco dijo cuándo.
3: Y tampoco dijo cuándo.
4: Puede ser, man.
3: O sea, puede ser.
4: En un año.
3: Lo vamos a ver en dos años, en tres. Esa es una buena acotación.
4: Que nadie venga ella a decir dijo, que 6 meses. No, nadie dijo cuándo.
3: Ella dijo, vamos a apoyar a Huacho.
4: Claro.
3: Ella no dijo... Cuente con el dinero, o sea, no es tan sencillo. Y hay que recordar que el Congreso le bloqueó un préstamo a Huacho hace 6 meses. O sea, y no han cambiado los diputados, son exactamente los mismos. Entonces, digo, ¿está mal que tenga ese dinero para el plan llamado Mérida, Renacimiento Mérida? Pues no, le corresponde al gobernador meterle 1.500 millones de pesos a la ciudad de Mérida. Pues a lo mejor sí, entre comillas, pero hay una presidenta municipal que desafortunadamente para la causa es oposición, es del Partido de Acción Nacional, y que no es requerida en las invitaciones de las actividades de gobierno. Yo hemos dicho aquí, ¿por qué no invitar a la alcaldesa si como parte de gobierno lo tiene que hacer? ¿Por qué no invitar a la alcaldesa?
4: Pues es sencillo, porque lo opaca.
3: Pero pues parte de, es gobierno pues sí, estatal y municipal.
4: No invitar a alguien alcalde, a una fiesta,
3: el gobernador,
4: si es más popular que yo, si viene a mi
3: pues
4: fiesta.
3: Pues sí, pero eso No, es que no es cuestión de pobreza, es cuestión de ámbitos de trabajo.
4: Sí, a ellos lo por que ejemplo, les importa es la popularidad.
3: El alcalde de Canacín debió haber estado en el presidio.
4: Desde luego que sí.
3: El alcalde de Progreso debió haber estado en el presidio.
4: También, claro.
3: Y ha pasado antes en Mérida que la vez anterior que vino la presidenta, a Cecilia la invita a la presidencia, no la invita al gobierno del estado.
4: Por un tema.
3: Entonces, ayer llega Cecilia. Pero ahí está lo que dijo. Tienes, ahí, creo que al final te puse lo que dice el presidente de Edwin Bojorquez, creo que es la última. En donde Edwin, pues no me invitan, pero yo voy. O sea, no me invitan al presidio, porque sí va al evento. Y sale con su esposa. Evidentemente el alcalde está contento. No dice, oiga, no me dejaron subir. Él no llora, no dice nada. Simplemente sale y dice esto.
8: Muy buenas tardes, amigas y amigos de Canacín. Hoy es un día histórico para Canacín. Es un día en donde se hace justicia social para todos los jóvenes. Como ustedes saben, este hermoso proceso inició hace un año con esta gran aventura de donarle un terreno al gobierno del estado y a su vez se ha donado a la federación. ¿Buscando qué? Que se construya con recursos de la federación, por supuesto, una escuela universitaria Rosario Castellanos de aquí en Canacín. Cuando se trabaja en equipo, cuando se trabaja con todos, con el gobierno del estado, con el gobierno federal, se da resultados en Canacín. Lo más importante son las familias, lo más importante son los jóvenes. Y hoy seguimos marcando historia en Canacín, seguimos mostrando que sin importar los colores se puede seguir avanzando en Canacín, que lo más importante eres tú, tu mujer, tu hombre, tu joven, tu comerciante, tu estudiante. Feliz y contento, muchas felicidades a todos los jóvenes de Canacín. Me siento feliz y me siento contento porque por fin tenemos la primera universidad Rosario Castellanos. Quiero agradecer a todos los regidores del ayuntamiento que de manera individual, cada uno de ellos en equipo, votamos a favor de las donaciones de terrenos de 4 hectáreas. La federación puso los recursos y de manera coordinada con el gobierno del estado, hoy hicimos posible la llegada de la Universidad Rosario Castellanos de Canacín. Les mando un fuerte abrazo, que Dios me los bendiga, arriba la educación, arriba Canacín.
3: Bueno. Lo invitaron y le dijeron, vas en la parte de los alcaldes, en la fiesta. Sí, pero pues, oiga, yo doné la... Bueno, no yo, por eso acertadamente Edwin Bojorquez dice, y no me corresponde a mí el hecho, lo aprobamos todos los regidores de todos los partidos políticos que convergen en Canacín y estoy contento que tenga una universidad en mi pueblo. No lo invitaron. La pregunta es, ¿tendrían que haberlo invitado al presidio? La respuesta de Ángel es sí.
4: Sí, claro.
3: La respuesta de usted, sí. La respuesta de Morena es no, porque no tiene el mismo color de mi partido y porque fue una inversión federal. Lo único que hizo el alcalde fue, el cabildo fue donar el terreno. Lo mismo pasó aquí en la ciudad.
4: Dicen, es el mismo dinero que gira. No hay préstamos, no hay hechos. Se gasta en más papelería dentro del mismo gobierno que no hay tampoco. Dicen, buenos días, bendiciones. Sonó más a un avionazo de aguacho que a un apoyo sincero.
3: No, ojalá que no. A ver, me dicen, Beto, si te das cuenta, no les ponen reflectores a los alcaldes panistas porque evidentemente quieren que parezca que ellos, morenistas, son los únicos que trabajan por esos municipios para que la gente crea que ellos están trabajando por el municipio para que en el 2027 salgan a preguntar cuando pidan el voto. Ahora mi duda es, ¿le alcanzará 2 escuelas, 2 hospitales, las laterales del periférico, el bacheo de calle del sur para que haya un voto masivo en el 2027? Pues no sé si les vaya a alcanzar. No sé si les vaya a alcanzar, pero el punto aquí es que el alcalde de Canacín, me parece que lo que hace es adecuado, sale, graba y les dice, aquí estamos, y allá estuvo, recibiendo el apoyo de su gente. No los recibe bien. En el caso de Cecilia, miren, es que cuando llega Cecilia, por ejemplo, ayer al hospital, de verdad no es lástima que no se me ocurrió tenerle un video desde que se baja y llega además con un hipil, entra y cómo la gente la empieza a buscar para saludarla. Ahora, tú el presidium, acuérdate que hizo Sbarch, ¿no? Que cuando iba a inaugurar, corta, no sé si del nervio, de la emoción, corta el listón y luego lo tiene que agarrar porque no lo habían cortado los demás. Imagínate a Cecilia en el presidio. Nosotros publicamos la imagen. Imagínate a Cecilia en el presidio. Cuando la menciona Guacho, la menciona rápido, pero la menciona. Y eso también hay que aplaudírselo al gobernador. No, pero cuando Cecilia
4: la menciona,
3: llega,
4: voluntariamente a fuerzas.
3: Se ha tomado cualquier cantidad de fotos con la gente. Inclusive hay una foto que yo publico que hay una servidora de la Nación que se toma la foto con ella, que seguramente hoy ya no trabaja ya, pero bueno. El caso es que por eso preguntábamos, ¿realmente tenían que estar los alcaldes en el presidio? Si estamos acostumbrados, cuando pasó el evento de Xmaquil, no subieron a la alcaldesa. Bueno, pero es que habían que subir al comisario. No, la alcaldesa es la alcaldesa. Digo, cuando Joaquín Díaz Mena se va a un evento nacional, al que suben, evidentemente es al gobernador, ¿no? Lo mismo debe pasar cuando vas a un municipio. Pero no subió ni Rihani, ni ¿cómo se llama? Ni Watt, ni Cecilia, ni Edwin. Entonces, por eso decía, ¿tendrían que haber estado? Es que yo quería decirlo así. Me ponen, Cecilia no va al presidio porque ya mide 1.80, los demás 1.65, 1.70. Pues sí, sí, pero esa es su estatura. La verdad es que... Pero, en fin, la situación es... no sé si son errores de logística. Yo creo que son errores con intención. Pero fue una... me dicen, ¿por qué un día anterior fue muy criticado que no la suban a Presidium, por lo que se vieron comprometidos para mencionarla el domingo? No, no creo, Beto, ¿eh? No creo porque no estaba en el Presidium, pero estaba en un lugar, pues si no, preponderante. Y eso me parece también de educación por parte del gobernador, porque si fueron severamente criticados por lo de Edwin, yo creo que no fue tanto como lo de Cecilia. Y cuando la vio adelante, pues había que mencionarla. Así como mencionan a los diputados federales y a los senadores, no a todos por su nombre, pero la alcaldesa, como sea, es la primera autoridad en la ciudad. Le caiga bien o no a morenistas o a priistas, pero pues es la primera autoridad en el municipio y la primera autoridad en el estado, pues debe venir de la mano, ¿no? A ver, otra acotación. 6 años de Vila. Vino el expresidente, también tiene razón, ¿cómo se llama? Andrés Manuel López Obrador. Vino 8 veces. ¿Y saben cuántas veces estuvo Renán Barrera en el presidio, Ángel?
4: ¿Cuántas?
3: Nunca.
4: Ok.
3: O sea, subían al gobernador y Renán se quedaba entre el grupo de invitados especiales. En todos los actos de AMLO en Mérida, en donde subió el gobernador
4: Mauricio Vila,
3: no subía Renan. Entonces es parte de lo que hace Guacho, es un lapsus de respeto para nombrarla, pero normalmente los alcaldes no lo suben en el presidio en estos lugares, así que no nos asustemos. No sé, Beto, me ponen que en política no hay casualidades, todo está fríamente calculado. No lo sé, Beto. Lo que sí sé es que no estuvieron en el presidio y también sé que por protocolo del estado suben a la máxima autoridad, en este caso es la presidenta, el gobernador, perdón, y los alcaldes, ¿no? Al menos eso es lo que yo sé de protocolos. Pero sí se armó mucho revuelo porque no subieron los alcaldes. Yo ayer al mediodía que estábamos en Maní conversando con una persona que se encarga del área turística de ese lugar, me decía, es que no puede ser que no hayan subido los que yo les explicaba. De protocolo, cuando un evento federal, cuando va un presidente, suben a la primera autoridad, en este caso fue Guacho, ¿no? Y ahorita Armando nos hace la acotación que ni una sola vez en todos los actos de Andrés Manuel en Mérida, durante todo el sexenio de AMLO, Renán no fue... y antes decían, es que Renán está peleado con Vila, que se están dividiendo, que no sé qué, Vila va a entregar el estado y Renán no quiere que sea ahora. Pero no subían tampoco a Renán Barrera. Así que, ahora, la verdad es que, ¿tú crees que le hace falta a Cecilia o a Edwin haber estado en el presidio?
4: En el caso de Cecilia yo creo que no. En el caso de Edwin tengo mis dudas. Tampoco es que sea muy favorito en Canacín.
3: No, no.
4: Pero en el caso de Cecilia no lo necesita.
3: A ver, a Cecilia le dicen que si la ataca a la diputada tal, el diputado tal, que etcétera, y ella sigue exactamente igual. O sea, la verdad es que creo que lo que menos le ha preocupado ahora a Cecilia es lo que digan o...
4: Dicen, jaja, ya declaraste a la tía como gobernadora del estado.
3: No.
4: Bien, así se habla, dicen.
3: No, pero yo no he dicho que... O sea, yo dije cómo entra, porque así es Cecilia, así como entró ayer, así va a cualquier evento. Si va a su colonia... Bueno, vayan el miércoles ciudadano, que es este fin, es pasado mañana, y cuando se baja de su vehículo o baja las escaleras... Se mete a saludar a todo el mundo. Así es Cecilia. Yo la conozco desde mucho tiempo atrás, cuando su mamá andaba con su mamá en las campañas y en las cosas. A mí me tocó en el 2000, cuando Mérida fue nombrada Capital Americana de la Cultura. Cecilia era la jefa de Relaciones Públicas y tenía esa característica, por no decir vicio. En fin, ahora seguimos con este tema. Vámonos al corte. Gracias, Beto. Gracias, Luis Manuel Ruiz. Muchas gracias, Ricardo Santamaría. Gracias, mi querido compadre. Felicidades, por cierto, Ricardo Santamaría. Esos detalles que tiene la Gardenia. El sábado fue un evento de la Gardenia en Ticul y le reconocieron sus años de labor como profesor de educación física ticuleño. Ese tipo de eventos deberían de tenerlos en todos lados. Vamos a hablar un poquito de eso en cuanto regresemos. Son las 7 de la mañana, 7 de la mañana con 59 minutos. Regresamos.
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0: 7 de la 8 de la mañana con 3 minutos. Sí, qué cosa con ustedes. Dice José, son autoridades municipales, deben estar en el presidio. No, José, no necesariamente, amigo. Pero bueno, es que la presidenta llegó a 3 municipios panistas. Bueno, es que esos municipios panistas en donde está, en donde están las obras. Una es el Hospital Regional de la Ciudad, Puerto Progreso, donde están las obras del dragado, donde el Tren Maya de carga está. Y el otro, pues, es la Universidad de Canacín, que es el único alcalde que les dio el terreno. Entonces, pues es que no hay de otra. Digo, me preguntan que si no es para campañas, pues no. Que tampoco es para Panchito Torres, que qué sé del plan. Oigan, de veras, sí, que qué sé de la marcha en contra de Panchito. Pues no fue gente. ¿Se acuerdan que habían convocado el sábado por una marcha en contra de la Japay? Ya no entiendo. Ni Larisa fue, ni la gente de MC. Habría sido interesante hablarle a Pancho Torres para que nos diga pues que había una convocatoria de una marcha para protestar por el agua potable. Pero pues no fueron. O no hubo gente. ¿Qué sabes tú, Josué? Porque la verdad es que había una convocatoria que se supone iba a ser masiva y que la gente iba a estar, nah, pero no, a ver, yo no sé quién convocó, no, a ver, estoy leyendo acá, en el texto de la convocatoria no había Juan Pérez, alguien que convocara, realmente fue abierto para todos. Esta convocatoria que se dio para el fin de semana, pues esperaban que fueran, no sé, cuánta gente. Se supone que los vecinos más afectados son la gente de Cauquel, el Vergel, la Miguel Alemán, que son se han reunido para eso, pero no sé qué resultado estuvo. Entrevistaron a Panchito sobre esa situación y dijo, bueno, pues que no hubo gente. El sábado era la reunión a las 7:45 allá en el Monumento a la Patria. Pero pues no se vio una enorme cantidad de gentes haciendo esta protesta. Se manifestaron el día 15 y algunos otros más, pero no. Y luego los vecinos de Vergel estaban recaudando firmas, estaban pidiendo la destitución de Panchito Torres. Pero pues no, realmente no hubo una afluencia que valga. ¿Tú no fuiste a protestar? ¿Debiste haber ido? ¿Tú no tienes agua?
1: No, yo no fui. Gracias a Dios sí tengo agua. Tengo línea directa. Directos desde el Cárcamo, tuve que poner un tubo, una manguera.
0: Pero bueno, en fin, pues no, Panchito, no sé, vamos a mandar los mensajes. Me dice que Jessica Zaidén levantó la mano para la alcaldía de Mérida. Dijo que es más fácil ganar Mérida que Progreso. Hay que recordar que Jessica Zaidén es de Puerto Progreso y ella perdió la elección cuando Jessica era priista, es candidata a la alcaldía de la ciudad de Progreso y pierde. Y hay, bueno, es que hoy, ahora en Morena, pues todo el mundo quiere ser alcalde, ¿no? Hay otro diputado de apellido Lezama que también dijo, hay otro diputado, cualquier diputado de Morena hoy quiere ser candidato a la alcaldía de la ciudad de Mérida, pero falta esperar los procesos que tenga Morena para saber quién sería el que vaya por Mérida. Y ya para cerrar con el tema del Hospital Orán, a la número 12, vamos a lo que dijo el gobernador sobre este hospital que está espectacular, que es el más grande, la gente inclusive va a servir. Le llamó el gobernador la ciudad salud porque está ya cerca el materno infantil y está también el Hospital Corea México, y es la verdad que está espectacular. Lo que tienen que hacer, quizá lo harán en estos días, es meter lugares

0: en donde la gente pueda guarecerse del sol. Ah, bueno, no me dijeron, ahí va. Que porque metieron a la gente de prensa en un lugar en donde había mucho sol, pues es que no hay donde guarecerse del sol en este lugar. O sea, es un lugar que está en la periferia de la ciudad. No hay lugares en donde uno pueda resguardarse. El sol estaba que caía plomo. Pero pues eso no quita la... No quita este... lo bonito que está y lo interesante.
1: ¿Qué querían? ¿Que les pidieran un domo?
0: Pues no, pero yo sí creo que pudieron haber hecho unos, ¿cómo se llama? Unos toldos más grandes para que, sobre todo para la gente de prensa. Entonces hay quejas de los reporteros que fueron. El problema es que cuando tú vas a...
1: Se queja también la gente. Un día te toca cubrirlo ya, pues sí. Déjate tu drama.
0: El problema es que cubrir una gira presidencialista no es tan sencillo como... que tú puedes llegar en tu propio vehículo. Hay mucha gente que quiere que los llevan porque crees que va a estar más cerca. Hay mucha restricción cuando llega la presidenta de la República, evidentemente porque la situación no está cómoda ni es así como que tú digas es lo mejor, ¿no? Sí, gracias Germán. Dice Germán que hay reporteros que se sienten divas. No, yo lo estoy diciendo, hay reporteros también, que exigen bien. Como divas.
1: Está bien, sí. Un día que les toquen tantito en el sol. Si no quiere decir, no te
0: sé. Cuando dije un toldo, no dije, yo me refería...
1: Busca los clips en redes sociales, descárgalos y ya.
0: Pues lo transmiten en vivo también, ¿no? Pero vivir el momento es otra historia. Bueno, no, a lo que voy es...
1: Pero si vas a ir a quejarte, ¿a qué vas? ¿Saben por qué no fui? Porque había un sol horrible y la verdad... ¿Qué voy a estar aguantando el sol yo desde mi punto de vista?
0: Sí, sí.
1: Por eso no voy.
0: Yo lo que quise decir, dije, pudieron haber puesto como una especie de islas de toldos para que la gente, no necesariamente los reporteros. Es que si tú vas a la zona realmente, bueno, el estacionamiento es muy pequeño, de pronto la gente se empezó a estacionar al lado del camino, había que caminar espacios largos, el calor estaba de verdad intenso. No es tan sencillo. Yo decía que pusieran toldos pues para que la gente pueda resguardarse en lo que hubo gente que llegó hasta las 7 de la mañana para poder ingresar al lugar. Entonces es completamente normal, y que se hayan quejado los reporteros, pues Germán, es que sí. Me dicen que tampoco hay que explicarle a Ángel que no es un ratito, son varias horas, porque te exigen ir antes y quitarte después y no te dejan salir. Ahorita te lo explico. La visita duró 20 minutos, el evento 30, pero la gente hace 2 horas bajo el sol en el mismo lugar. Cuando van gente y los reporteros, una vez que entran y entra la presidenta, ya no se mueve nada. Ajá. Termina el evento, hasta que se vayan las autoridades, liberan los espacios para que la gente salga. Ese es el punto. La visita duró 20 minutos, si tú quieres, 30 el evento en sí, pero te tienes que mantener allá. Ahora, me dice José, aquí hay muchísimo calor, mucho sol, y te pongan a esperar en el sol, el equipo se daña y uno también. Una cosa es exigir como diva. Te contestan, Germán, lo que dijiste, Germán, a ver si le contestas a José, es de...
1: José, seguramente
0: José. Están bajo la lupa.
1: José fue de los que se quejó, ¿verdad?
0: Sí, claro. Sí,
1: ya lo vimos.
0: A ver, Germán, contéstale. Con razón. Contesta, Germán Herrera. Una cosa es exigir como diva, pero estar ahí para la nota y ni siquiera te den las condiciones para realizar tu trabajo, pues eso está mal, dice José. Ok, a ver, Germán. Aquí hay mucho calor y el sol, y te ponen a esperar horas en el sol, el equipo se daña, o sea, tu cámara, tus micrófonos, todo. Y ya. Hubo desmayados, sí, hubo 4 o 6 personas que se, por el sol, ¿cómo se llama? Les dio golpes de calor. No sé si había alguien de prensa, pero su gente sí.
1: Pero ya el hospital ya estaba funcionando.
0: Pero
1: ya.
0: afortunadamente el hospital
1: cayó como anillo al dedo.
0: Estaban
1: los 4 desmayados.
0: Había paramédicos, había medicamentos. Entonces no pueden criticar a la 4T.
1: Ese hospital estaba preparado para cualquier situación en ese momento.
0: Y lo pusieron a prueba.
1: Quirófano si es necesario.
0: Si era necesario. A ver, Josué, contéstale a Germán. Dice Germán que hay que ser objetivo. Las temperaturas que tenemos no las combate un toldo. Ni un bote de agua fría. Ahí te va. A ver, José, contéstale.
1: Si de repente en casa ayer yo me estaba ya rostizando, No lo combate un toldo, ¿no? Digo, a lo mejor ayuda a mitigar un poquito, o sea, el calor.
0: Que
1: sí, claro.
0: Un toldo, cuando menos, a estar sin eso. Claro, sí. Solo se solicitó que nos pongan un sitio adecuado para hacer el trabajo, dijo Josué. No era tanto con aire acondicionado, ni mucho menos.
1: Manicure. Ese manicure de Josué.
0: Ya te contestaron, Josué, pero no lo puedo decir.
1: Hay que ir a verse las pestañas.
0: No puedo decir eso, la verdad. Pero, bueno, los reporteros se quejaron.
1: Está bien.
0: Hubo golpes de calor. La idea fue... no digan eso. No digas eso. Qué feo. Que la idea del hospital fue hacer la prueba con la prensa. Que fueron conejillos de India. Y a ver si los médicos y el hospital, ¿cómo se llama? Funcionaba. Y sí funcionó. No, sí, dice Germán que sí. La verdad es que el calor estaba muy fuerte ayer y sí es verdad que a lo mejor el protocolo de gobierno federal no previó esta situación de poner, yo digo, unos toldos para que la gente pudiera resguardarse. No hay árboles suficientes para eso. Pero sí, el evento además empezó 45 minutos tarde. La gente, una vez que entra, no puede salir. Está la gente de la Guardia Nacional, o sea, protocolo de la presidenta. Es la presidenta de México. Aunque seamos uno de los estados más seguros, de todos modos las cosas no están así. Había gente protestando de Pemex, había gente protestando de Comisión Federal, había gente protestando de unas colonias por unos terrenos. O sea, no fue tan bonito y tan sencillo para muchos. Los que estaban dentro, para los funcionarios públicos, diputados federales, senadores, eso no tienen problema, llegan en sus camionetototas con aire acondicionado, están sus ayudantes, los llevan a su lugar, ellos están resguardados bajo el lugar, muy bien, se toman fotos, se graban videos, eso es parte de... Oye, Manuel, ¿y el pueblo bueno y sabio? Ah, ese sí, ese es el que tiene que sufrir, el que va, pero en fin... La señora estaba muy contenta, nadie escarmienta en pellena que no, José, es parte de la chamba. Te invito a que cubras un partido de fútbol. Te invito a que tú ya produjiste el partido de fútbol. Te invito a que cubras un partido de fútbol y que vas a entrar a la cancha a la una de la tarde a pedir la alineación de los directores técnicos y luego al 45 vas a bajar y luego estás abajo narrando con el sol implacable, sí. Quizá con un toldito, y no tienes idea, mi querido amigo, lo que es chutarse 90 minutos de juego más el agregado del árbitro.
1: Eso sí está...
0: Tú ya viviste.
1: Está complicado, ¿sabes? Sí, no.
0: Estoy hablando de horrible. Fútbol que se juega a la una, a las 3.
1: El mismo
0: 3,
1: infierno en persona.
0: Y a las 2 de la tarde, ¿no?
1: Está muy feo, la verdad. Es, o sea,
0: nada más para que tengan idea, ¿no? No es, o sea...
1: Y lo hace todos los domingos.
0: Yo lo hago todos los domingos.
1: Y gratis. No es cierto.
0: Gratis. Oye, y ese evento duró 45 minutos, no sé, con la espera y el evento, más una espera y media antes, y era, eso fue, citaron a las 10 de la mañana, que se fue tarde, pero...
1: Ah, miren, aquí le mando un mensaje a Josué. Dicen, buenos días, la solución más sencilla es no ir y todos felices.
0: Exacto. Pero ¿y quién le informa? No, porque Yucatán bajo la lupa está listo para informar. A ver. Mira. No. Me dicen, pero ahí se cobra, ¿no? O sea, por el fútbol no vas gratis. Bueno, tú también como reportero tienes un sueldo, ¿no? O sea, es lo mismo. Los reporteros tienen un sueldo, tienen que ir a cubrirlo porque alguien les paga. Digo, el reportero del diario Yucatán, el reportero del Por Esto, el reportero del CIPSE no van gratis. Ellos van porque tienen una...
1: Pues una
0: encomienda de trabajo, una hora de trabajo, y tienen que ir a cubrirlo. También ellos ganan.
1: Sí.
0: Pero tienen derecho a quejarse.
1: No creo que nadie vaya en su sano juicio gratis.
0: Exactamente.
1: Bueno, solo dos, tres acarreados.
0: Dice Oscar, bienvenidos a Yucatán. Esa es la realidad. El calor se siente donde vayas. Es parte del costo-beneficio.
1: Esa es una realidad. O sea, no necesitamos estar en un evento de ese tipo. Nada más hay que esperar que den las 2, 3 de la tarde. Bájate de tu carro, abre tantito la puerta y vas a sentir la realidad. Si estás en casa, lo sientes. Ayer, de verdad, yo estaba acostado en una... A mí, no soy mucho de acostarme en hamacas, lo he comentado. Pero ayer había tanto calor que me acosté en una hamaca y sentí que me estaba deshidratando. Y estaba yo dentro de casa. Había un calor...
0: ¿Con aire acondicionado?
1: Sin aire acondicionado. Pero había un calor terrible que me obligó a encender el aire acondicionado. Como a las 3 de la tarde. Pero la verdad es que sí, o sea... El calor de Yucatán Sí, que ya sí. Ni quejarse es bueno ya.
0: Oye, estás enojado, Germán, y a ti te va bien. No sé si estés dando clases. Germán tiene un negocio de comidas, de recepciones, de servicio muy, muy bueno, muy espectacular. Y me pone, solo hablotean. De todos modos, todos copian y pegan desde la comodidad de sus casas. La misma nota comparten todos. O sea, sí. Se llaman boletines. Eso dolió. Oye, Ricardo, estaba acostado con Ricardo porque fuimos a una rueda de prensa el viernes de deportes. Y yo, que mis compañeros, nadie escribe ni nada. Yo hice una pregunta y se vio una notita. Y luego dice, y cuando termina la rueda de prensa, el responsable del Instituto del Deporte, que es Andrés Novelo, hace un boletín y todos suben el mismo boletín. Oye, tiene razón lo que
1: le
0: dice.
1: Mandan otro mensaje a Josué. Dicen, se manchan sus zapatillas de Josué. El tacón se dobla y la manicure se le daña. Si se va a quejar, que se vuelva maestro. Ellos no salen al sol.
0: No, los de educación física sí. No, amigo, hoy te digo a todos. José, ¿cómo estás? Buen día, José Hernández. Buenos días. Ahí está, mira, la fotografía de El Momento. Me mata. ¿Ya trabajas para El Momento? Inauguran el hospital más grande de Latinoamérica y aparece Claudia con
1: No es el más grande de Latinoamérica.
0: ¿Sí?
1: No, es más grande del sureste.
0: No. Aquí te estoy viendo lo que dice Momento, el periódico Momento. No. Bueno, el periódico Momento publica. Aquí me lo está mandando José, José Hernández. Inauguran el hospital. Aquí está, mira. Dice, en letras grandes, a 8, inauguran el hospital más grande de Latinoamérica.
1: Lo he visto, que 2-3 páginas lo han sacado. Tengo mis dudas, estoy casi un 95% seguro. Mañana lo vamos a confirmar, que no es el más grande de Latinoamérica. Si bien es el más grande del sureste mexicano, sí, a eso no tengo duda. Pero que sea el más grande de Latinoamérica.
0: Pues tiene 6... ¿Qué hospital tiene tantas?
1: Ahorita, mañana lo vamos a investigar. Bueno, y a lo mejor si es el más grande, pues lo decimos.
0: Oye, es que José ya es cuatrotero.
1: ¿Qué José?
0: José Hernández.
1: Ah, amigo, no puede ser.
0: Sí, sí, es que sí, ya está vestido de guinda. Dice Josué, te contesta. Nada, pero en fin, las personas hablan sin saber o fundamentos. Por ello, el país está como está, porque el peor enemigo de un mexicano es otro mexicano. Tranquilo, amigo. Es broma, Germán, está bromeando contigo y nosotros solo estamos dando lo que ustedes dicen.
1: Somos los mensajeros.
0: Somos los mensajeros, tranquilízate. Además, gana el Cruz Azul, sea en la final, relájate. Me imagino que estás en la mañanera, ¿no? Con de Ceci. Ay, mira, ahí me ponen, Goya, Pumas. Ah, bueno, Tony León. Pues hacemos una apuestita, Tony. No le voy a Cruz Azul, pero aquí la máquina celeste. Pita la máquina. Sí, ya me contaron lo de la Cruz Azuleada. José, tiene razón, Jorge Herrera. Ya nos contó que estaban ganando 4-0. Fue allá donde surgió el verbo de Cruz Azulear. Ojalá que hoy les vaya bien. En esta final, se lo merecen. Los dos se merecen ser campeones.
1: Yo le diría un poquito más a Pumas, la verdad.
0: Yo diría que...
1: Yo me inclino, o sea, siendo muy objetivos, siento que se lo va a llevar el Cruz Azul. Pero,
0: o sea, en equipo, dices tú, es más equipo Cruz Azul.
1: Claro, sí.
0: De acuerdo. En el papel, de acuerdo.
1: Ahora, digo, a mí me da igual si gana la máquina o gana el Pumas, pero yo siento que la merece Pumas.
0: Pues que también Cruz Azul se la merece.
1: Sí, también, pero...
0: Dos veces.
1: Pero
0: Cruz Azul... La final contra el América, que se la quitan en penalti. O sea, la verdad es que...
1: No sé.
0: Cruz Azul ha cambiado de técnico, Wiki...
1: Pero ¿hace cuántos años no es campeón Cruz Azul?
0: ¿Cuántos años tiene que no es? Entre Cruz Azul y
1: Pumas.
0: Y Pumas, no, la que tiene más años es Pumas. Por supuesto.
1: Pumas, ¿no? Yo por eso me inclinaría tantito por los Pumas. Aunque la verdad es que siento que se la va a llevar la máquina.
0: Yo creo que va a ser campeón. Yo creo que va a ser campeón Cruz Azul. Pesa mucho su cuadro. Digo, también el equipo de Pumas tampoco es un cuadro cualquiera. Tiene 3 gentes que van al Mundial. Y bueno, ya veremos. Se juega, creo que el miércoles y el domingo. O el jueves y el domingo. Se va a jugar en Puebla. Todo parece que va a ser en Puebla, que no tiene estadio Cruz Azul.
1: Y se cierra
0: en... Sí, la Azteca ya está esta la semana pasada.
1: En el Universitario.
0: El último día. Y cierran en el domingo.
1: En el Universitario.
0: El domingo ya vamos a tener
1: campeón. Que no me gusta mucho ese estadio, ¿eh?
0: Y no estaba ni lleno ayer. Había parte de atrás, estaba lleno.
1: Está como ahí. Como...
0: Tendré que ir el domingo.
1: Está mejor el de Venados.
0: Mira, ¿viste? Nace el gigante de la salud de Yucatán. Oye, ¿por qué traes ese periódico, José? Nace el gigante de la salud de Yucatán. Está leyendo el...
1: Está bien.
0: Se volvió cuatro.
1: Ahora,
0: está
1: el tema...
0: Tú orgulloso, José.
1: Está bien.
0: Te están dando tu beca.
1: El tema del hospital, pues qué bueno, ¿no? Que haya un hospital, que haya un hospital nuevo, que estén llegando pues mejores sistemas de salud. Lo habíamos mencionado, tienen un equipo de primer mundo, eso es una realidad. Que a lo mejor no hay el personal capacitado para poder operarlo, pues eso también es otro tema que habría que ver qué se va a hacer con ese tipo de máquinas, que son máquinas de primer mundo, pero que desafortunadamente pues todavía el personal médico no está listo para poder manejarlo, ¿no?
0: Pues que sí, todos ya están listos, ¿eh?
1: ¿Será que sí?
0: Todos ya están listos para eso. Ya veremos, ya veremos.
1: Ojalá que sí.
0: Bueno, vámonos con la chula que anoche salió a grabar esto. Se fue ayer después del evento de donde fue. Salió a grabar y a decirnos que hoy ya se abre el Bazar García Rejón, aquel que se quemó, ¿se acuerdan? Que dijeron no sé qué. Aquí está la chula haciendo la chula.
2: Les saludo desde el Bazar García Rejón. Hubo un incendio en un local que se encuentra fuera del bazar, pero por supuesto que eso afectó al mercado y por lo tanto hemos estado atendiendo para darle seguridad a los locatarios y a quienes visiten este mercado. Esto es el principal trabajo que se hizo, que es toda la parte eléctrica, que es muy importante para dar seguridad y garantía a quienes todos los días pues vienen a trabajar aquí y todos los que vienen también a consumir. De esta manera también estamos pintando, estamos arreglando para que el día de mañana nuevamente ya esté lista para recibir a todas y todos. Así que seguiremos chambeando, siempre cuidando y procurando la seguridad de todas, de todos ustedes. Muchas gracias.
0: Bueno, pues allá lo tienen. Entonces, para hoy está abierto ya el mercado, el Bazar García Rejón. Puede usted ir a comprar. Lo que ocurrió con aquel cortocircuito ya está, ya está otra vez a modo. Ok. El hospital, me ponen, dependiendo de la cantidad de camas y número de personas que atienden, es un hospital, podría darse el nombre del más grande de Latinoamérica. Tenemos el Hospital Regional de México, el Liceaga, con 1,200 camas, mientras que el Hospital Nuevo de Mérida tiene 669 camas. Lo averiguamos, la verdad es que sí, vamos a averiguar por qué se le nombra. Yo creo que es por la cuestión técnica, la verdad. Pues que bueno, esa es la idea, que se diviertan, que la pasen bien. Bueno, vámonos a los deportes.

0: Bueno, pues vámonos a la Liga Mexicana, la Serie 8, el juego 24. Los guerreros de Oaxaca barrieron en la serie a los Leones de Yucatán. En el Parque Cuculcán vencieron 7-2 al equipo de los Leones. Con esto, de nueva cuenta, los Leones están en una mala racha cuando iban en el último lugar de la zona sur de la Liga Mexicana de Béisbol. Mañana abren juego contra la serie número 9 contra los Conspiradores de Querétaro en la Ciudad de México. Los Diablos barrieron en la serie a los Tigres de Quintana Roo, ganándole los 3 juegos allá en la Ciudad de México. El Leones estará jugando entonces contra los Conspiradores de Querétaro. Los Pumas de la Universidad Nacional Autónoma de México hicieron el 1-0 al Pachuca. Vaya partido, el partido de vuelta de Ciudad Universitaria, cuyo marcador global en Pachuca ganaron 1-0, el 1-1, y esto hace que Pumas califique por su mejor posición en la tabla. Hay que recordar que terminaron como superlíderes por diferencia de goles con el equipo de las Chivas. La final se va a jugar el jueves 4 y el domingo. El jueves Cruz Azul va a recibir a Pumas allí en Puebla, aunque es factible también que pueda ser en el Palacio de los Deportes o regresar. Yo creo que será en el Estadio de Puebla allá en el Cuauhtémoc. Y el partido de vuelta será, eso sí, el próximo domingo. Tendremos ya al nuevo campeón del fútbol mexicano. Estarán recibiendo al Cruz Azul independientemente de lo que pase el próximo jueves. Así que jueves y domingo son los partidos para tener al campeón del fútbol mexicano. El equipo de las Chivas Rayadas del Guadalajara, ya sabe usted que vaya partido que generó contra el Cruz Azul. Un momento interesante lo que ocurrió allá en el estadio, en el estadio Jalisco. Primero fue Ángel Jeremy Márquez, que anotó al minuto 4. Luego Omar Gobea empata el partido al minuto 7. Todo iba buscando que el equipo de Chivas calificara con el empate por su mejor posición en la tabla. Sin embargo, Agustín Palavicino al 65 mete un derechazo que rebota en la pierna de uno de los jugadores de Chivas y el equipo de Chivas cae 2-1 ante el equipo de Cruz Azul. Un partido de fútbol interesante. Finalmente es todo lo que alcanzó el equipo de Chivas. Los jovencitos no pudieron con la experiencia que tiene Cruz Azul. La verdad es que nada que reclamarle al equipo de Chivas. Nada que reclamarle, y no es que lo romanticemos, simplemente 5 jovencitos, si habían o no, sean en la selección o no, esa es otra historia, pero parece que Milito debería quedarse con Chivas, reforzar este equipo, estos chavitos muy bien, pero Cruz Azul fue mucho mejor que el equipo de las Chivas. Así que su favorito, Chivas, queda fuera junto con el Pachuca, que llegaron lo más que pudieron con Solari, que pudo haber ganado ayer a los Pumas. Pero bueno, ¿para ti Pumas o Cruz Azul?
1: Pumas.
0: Pumas.
1: Voy con Pumas.
0: Me voy a quedar con el equipo de la máquina de Cruz Azul. A ver, ya nos corrigieron aquí. Cruz Azul lleva 6 años de su último título y el equipo de los Pumas llevan 15 años por sin eso, ser campeones.
1: Por eso le voy a los Pumas. Digo, para mí es irrelevante quien gane. No le voy a ninguno, pero en este caso... No, apoyo a los Pumas.
0: Yo tampoco le voy a ninguno. La verdad es que ayer me enteré que había fútbol por situaciones que alguien me pregunta.
1: Estuvo floja la semifinal, ¿eh?
0: Pero sí.
1: No fue tan emocionante.
0: Nada que los partidos que esperábamos. En fin, vámonos con la jornada número 27 del fútbol de la primera fuerza. El equipo de Boca Juniors cayó 1-5 contra el equipo de Valladolid en la penúltima jornada. También César Loría en el 2-27-48-75, 4 goles, uno más de Antonio León para que los Tuzos de Tamé cayeran 5-0 con los Potros de Jomún. En otro marcador, Castores, José Mar Herrera, Lauro Itzá y Hugo Ewan le hacen 6 goles al equipo de Izamar a los Calabaceros de Temozón, estos partidos que se jugaron. Y ya finalmente también empatan a 2 el equipo de Club Unión, empata con el equipo de Ticul y hace que los Chivos del Sindicato del Aeropuerto, que no jugaron el sábado, estarán en la fase final del campeonato. Con la confirmación de los Chivos, se cierra la lista de los 8 equipos que estarán en la liguilla rumbo al título edición 2025-2016. Chivas están ganando 2-0 a los Tiburones de Cizal. El equipo de Ticul, les decíamos, empató con Club Unión. Deportivo Samajil y Halcones de la Policía empatan a 0. Y el equipo de Mayas gana 1-0 al equipo de Tecó para cerrar con Guerreros, que le ganan 4-0 a Club Soccer. Así los resultados. Perdón, a la Eremita. El caso de El caso de soccer, ganan 2-1 al equipo de los Toritos de Buxos. Este fin de semana se juega su permanencia contra el equipo de Tampa. Nos vamos. Gracias por habernos acompañado. Ángel.
1: Nos vamos. Que tengan un excelente y bendecido inicio de semana.
0: Gracias y recuerden que si hoy le van a pedir un milagro a Dios, por favor, sean parte de él. Adiós.

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Hola, ¿qué tal? Muy buenos días, bienvenidos a su programa. Este es el día y yo hoy quiero decirte una palabra que está en el libro de Josué, ¿sí? Antes de iniciar este programa. Y dice la palabra: nunca se apartará de tu boca este libro de la ley, sino que de día y de noche meditarás en él, para que guardes y hagas conforme a todo lo que en él está escrito, porque entonces harás prosperar tu camino y todo te saldrá bien. Mira que te mando que te esfuerces y seas valiente. No temas ni desmayes, porque Jehová tu Dios estará contigo en donde quiera que vayas. Y eso está en Josué 1, del 8 al 9. Y sí, hoy quiero decirte, querida familia de Vida Nueva, que todos podemos iniciar esta nueva semana, este lunes, ¿verdad? Con muchas circunstancias, con dudas, con situaciones, con adversidades, con alegrías también, ¿verdad? Con proyectos nuevos. En fin, siempre la vida genera, ¿verdad? Muchas situaciones, pero quiero decirte que en la palabra de Dios hay instrucción, que en la palabra de Dios hay seguridad, que en la Biblia tú puedes encontrar ese consejo, esa respuesta, ese consuelo, porque es algo que nuestro amado Dios dejó para cada uno de sus hijos, para que en él podamos encontrar esa vida, ¿verdad?

0: Buenos días, muy bendecida, muy acalorada.
1: Ah, ¿verdad? ¡Qué calor! Tenemos calor.
0: ¡Qué calor! Pero bueno, pero muy, muy feliz de estar aquí con ustedes compartiendo un día más, un lunes más de Restaurando Familias, amada familia de Vida Nueva.
1: Angelita,
0: gracias,
1: ya,
0: Angelita.
1: Gracias, Angelita.
0: Ya nos puso toda la potencia el clima. Pero sí, muy bendecidos.
1: Bendito
0: muy bendecidos.
1: Dios, hermano José, buen día.
2: Muy buenos días, excelente inicio de semana, como todo lunes. Ahora sí que con la bendición de Dios de poder estar sí aquí, es compartir la palabra que Dios tiene para el día de hoy. Y yo creo que va a ser un tema de suma importancia, ¿no? El entender que hay cosas en la vida, aparte del matrimonio, en nuestra vida día a día, de que hay cosas que son negociables y cosas que no son negociables en nuestra vida, ¿no? Y yo creo que es de suma importancia, sobre todo para aprender a vivir de una manera correcta y aprender a restaurar y a mantener nuestros matrimonios en base a lo que Dios quiere para nosotros. Entonces yo creo que va a ser un tema de suma importancia el día de hoy y de gran bendición para cada uno.
1: Así será. Buen día, Remy.
3: ¿Cómo estás? Buenos días, muy bien. Empezando el lunes con todo, con la calor, fe, la energía, con
1: No, él no tiene calor.
3: No tengo calor, de verdad. O sea,
2: yo
3: mira,
2: está frío.
3: Es que
2: no.
1: Bueno, yo soy, les voy a poner contexto acá, ahorita.
3: Yo
1: familia
3: soy yucateco. O sea, para mí esto no es nuevo.
1: Yo entonces, soy ya naturalizada.
3: O sea, yo ya me acostumbré. Es algo que con lo que he vivido toda la vida.
1: O eres flaquito como Ángel.
3: También.
1: Los flaquitos
3: también,
1: nunca
3: también
1: tienen.
3: También puede ser un poco. por fe. No, la verdad es que es un buen día y creo que traemos un tema interesante.
1: Interesante,
3: ¿no?
1: Claro.
3: Interesante, uh-huh. Porque creo yo que incluso esto debería de plantearse precisamente al principio del matrimonio, ¿no?
1: Claro.
3: Cuando uno va llegando a esto, claro,
1: sí,
3: uno tiene que plantearse estas cosas, porque sí hay cosas que definitivamente no son negociables.
1: No son negociables, es correcto. Así que bueno, antes de continuar, querida familia de Vida Nueva, pues te recuerdo que estamos a través del 101.9 Vida Nueva, Vida de la Familia, ¿verdad? La radio de la familia, pero también nos puedes ver a través de Facebook Live, ¿verdad? 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Y también te recuerdo que tenemos un número aquí en cabina que es el 9993-5469-14, ¿verdad? Aquí Remy creo que ya tiene el celular listo para recibir todos tus mensajes, tus sugerencias, comentarios, ¿verdad? Y pues vamos a iniciar con los no negociables en el matrimonio, ¿verdad? Sabemos que hay muchas cosas que se hablan, se trabaja, entendemos que hay que aprender a negociar, ¿verdad? Como en todo en la vida, pero también hay cosas que simplemente, como dijo el hermanito José, no son negociables, ¿verdad? Hay cosas que no tienen por qué entrar ahí en una discusión. Y hay respeto, hay confianza, hay fidelidad, ¿verdad? La manera en que hablamos en medio de alguna discusión, el lugar que ocupa Dios en la relación, ¿verdad? Sobre todo nosotros que somos creyentes, ¿verdad? Que caminamos en la fe. Hay principios, querida familia, que literalmente pueden definir, pueden ser determinantes en el rumbo de un matrimonio. Y claro, como siempre les decimos aquí, ¿verdad? A nombre de Rebeca, que ella siempre habla de esto y nos dice que no estamos hablando de que seamos personas, matrimonios perfectos, ¿verdad? Las relaciones no son perfectas porque todos tenemos diferencias, todos tenemos momentos difíciles, pero sí creemos, ¿verdad? Tenemos la convicción que cuando una pareja aprende a cuidar lo importante, puede construir una relación más sana, estable y sobre todo duradera. Así que hoy vamos a hablar de qué podemos hacer, ¿verdad? Para fortalecer la relación, para evitar heridas, para crecer juntos. Porque sí, eso te quiero decir. Las etapas difíciles, los tiempos complicados no son para terminar, ¿verdad? Es para que podamos crecer juntos, madurar y de ahí siempre aprender, ¿verdad? Así que hoy tenemos algunos consejos. Digo, no sé, Remy, ¿tú quieres decir algo a manera introductoria?
3: No, yo creo que ya directo al grano, o sea, es que es muy
1: Rebeca
3: importante.
1: Rebeca nos va a regañar porque no te preguntamos de qué predicaste ahí.
0: Eso iba yo a decirle, no está la hermana Rebe,
1: no
0: pero
1: está Rebe
0: le vamos
1: y
0: a
1: estamos echando relajo.
3: Hablamos un poquito acerca
0: yo
3: de la...
0: Yo
2: no, sí,
0: bueno, sí,
2: sí, sí lo escuchamos,
0: vimos.
2: Escuché, sí, una, lo escuché la mayoría.
1: Sí.
2: Y yo
1: bueno
2: creo que, digo, va relacionado con este tema definitivamente, ¿no? Yo creo que cuando hablamos del Ministerio de la Reconciliación, de lo que Dios nos ha dejado, Wow, es una chapa.

0: chambota. A veces nos preocupamos, estaba hablando con Lilian en que escuchábamos la predicación, le digo, ¿cómo a veces estamos enfocados los que estamos y pertenecemos a un cuerpo, a una iglesia, en tratar de ver y buscar ministerios en los cuales nos debemos de meter y queremos a veces buscar los ministerios principales y que la alabanza y que el pastor... pero ¿qué tal con nuestra vida, con ese ministerio de reconciliación que debemos de nosotros ya tener realmente, que realmente es algo que Dios ha establecido para nosotros? Y a veces, ¿qué trabajo nos cuesta, no? El hacer un lado, a veces el orgullo, el hacer un lado nuestras emociones y cumplir con ese ministerio de reconciliación, de perdón para con el semejante, ¿no? Yo creo que fue fundamental y la predicación fue de gran bendición. Ah, estábamos al pendiente, escuchando también.
1: Muchas gracias.
2: Sí, claro. Sí, es que es muy importante, ¿no? Es importante que seamos congruentes. No podemos salir a la calle a decirle a la gente, reconcílate con Dios, y nosotros traer un pleito en familia, ¿no?
0: Exacto.
2: O sea, hay una
1: familia,
2: falta.
1: En la iglesia, en tu trabajo.
2: Hay una falta de congruencia, y creo yo que es algo en lo que debemos de trabajar, y debe ser nuestro diario vivir. El tema no es no tener conflictos, el tema es saber que los conflictos están ahí precisamente para salir aprobado de ellos, precisamente provocando la reconciliación.
1: Es correcto. Y sí, yo creo que va a tener mucha semejanza, ¿no?
2: Lo que pasa es que, de lo que hoy vamos a hablar acerca de poner ciertos lineamientos, de fijar cosas que no son negociables, nos van a permitir una sana reconciliación, ¿no? Cuando hayan diferencias, hay cosas que nos van a ayudar precisamente para mantenernos siempre en paz.
1: O sea, yo creo que construir una especie de... Pues yo creo que es como un cerco, ¿no? El poder tener esos no negociables, el poder decir, oye, vamos, independientemente de lo que pase, tener acuerdos, ¿verdad? Tener esas cosas que dices, esa línea no la puedo cruzar, ¿no?
0: Claro.
1: Por muy enojado, por muy difícil que esté la situación, ¿no? Y son cosas que aparentemente, o sea, no son tan del momento, a lo mejor no se usan, vamos a decirlo así, pero ya llega el momento cuando se presentan que te das cuenta qué importante era haber hablado, ¿no?
0: Wow.
1: Los puntos, era haber tratado... Sí. Cosas que a lo mejor es bueno, porque como, ay, prométeme que nunca, no sé, ¿no? A lo mejor en lo romántico. Y, ay, sí, sí te lo prometo, ¿no? Pero a lo mejor no tuvimos esa conciencia. Entonces, cuando llega el momento, ¿no? Decirle, oye, me prometiste. ¿Te acuerdas que yo te pedí?
3: Ni se acuerda.
1: Y a lo mejor no se acuerda, pero a lo mejor, amigo.
3: ¿Cómo?
1: Pero a lo mejor dice, es cierto, ¿no? O sea, a lo mejor el enojo puede ahí hacer una breve pausa, porque, digo, la palabra nos dice que sí nos podemos enojar, ¿verdad?
0: Claro.
2: Mira, yo creo que hay no negociables que... universales.
1: No negociables que se negociaron antes.
2: No.
1: Para que se vuelvan no negociables.
2: Me refiero a no negociables universales.
1: Ah, claro.
2: O sea,
1: sí, claro.
2: Ni siquiera es algo que tenemos que sentarnos a plantear, ¿no? Sí. O sea, no es negociable, no es negociable que me seas infiel.
1: Claro.
2: O sea, hay ciertos no negociables
1: que
2: son generales,
1: exacto,
2: que son universales, que están, que están sobreentendidos, pero hay algunos que es muy sano establecerles un principio. Yo recuerdo que entre Blanca y yo establecimos algunos.
1: ¿Sí?
2: Como por ejemplo, mi familia, de mi familia hablo mal yo.
1: Eso me da vergüenza decirlo, pero es cierto. Sí, lo hemos establecido. De mi familia habla mal yo.
2: O sea, no espero que tú hables mal de ella. Incluso me va a molestar que hables mal de mi familia.
1: Claro.
2: O sea, de mi familia hablo mal yo. Otro no negociable, no universal, sino que hemos procurado llevarlo a la práctica sin ofensas.
1: Sí.
2: O sea, no tienes que insultarme, no tienes que agredirme, no tienes que decirme cosas que sabes que luego para borrarlas
1: para
2: va a ser muy difícil.
1: Sí, claro.
2: Y creo yo que ha sido sano. Esos no negociables han producido sanidad porque nos podemos pelear.
1: Ah, claro.
2: Y yo he visto a Blanca así.
1: Me sale bien.
2: Sí, no. Yo creo que.
1: Me sale bien pelear, amigos.
2: No. Yo creo que nos hemos visto en algunos momentos hasta con esa cara de psicópatas de que dice: si tiene un cuchillo, me lo clava.
3: Sí.
2: Pero no ha salido un eres
1: no,
2: tal por cual o eres.
3: Eso es muy feo.
2: Y yo creo que eso ayuda.
3: Yo teníamos unos amigos, ¿verdad? Que cuando convivimos con ellos así, eres. Y a veces en juego, ni siquiera en pleito.
1: Fuertes.
3: Eres un tal por.
1: Ay, no.
3: No. Y una vez a ella era más chiquita que yo, y yo le decía, es que ¿por qué le hablas así?
1: Claro.
3: Es que yo siento que cuando ya llegamos a esas cosas de palabras, sube ese tono, yo siento que es una línea muy delgada.
1: Muy delgadita, sí.
3: Muy, muy delgada, entonces ya de ahí vamos a pasar a un empujón, vamos,
2: claro.
3: O sea, no sé, para mí siento que, yo siempre he dicho a José, el día que no quieras nada conmigo, dime, mira, yo salgo por esa puerta porque, y no regreso. Porque a mí no me digas eso. A mí esa, sí, esa, esas es que malas se oye palabras. Como,
2: y creo que ese es otro fácil, no negociable. Claro. Otro sí, no negociable es si terminamos, terminamos. No,
3: sí.
2: O sea, ese fue no negociable. Éramos novios. Era de que nada, de que cortamos el viernes para que te vayas de fiesta y regresamos el lunes.
1: Es que veíamos a muchos en nuestra, pues la generación, sí, claro, la juventud, claro. Ya estábamos en la carrera, ¿no, gordo? Sí. Entonces yo veía que cortaban y volvían a cortar. Y yo decía, ¿sabes qué? Pero ni siquiera lo dijimos peleando. No. Fue por eso estuvo padre, porque fue algo que pues de alguna manera se estableció en nosotros. Le digo, ¿sabes qué? Yo no quiero ser como esos novios. Que cortan y vuelven, cortan y vuelven. Digo, siento que la relación ya no se toma seria. Digo, claro. Entonces yo creo que podemos tener y pelearnos 3 días si quieres, ¿no? Pero el día que uno diga,
2: se acabó.
1: Y le digo, ¿y si terminamos? Y a mí, y yo me acuerdo que yo se lo dije, porque aparte yo era, ya como le he contado, amigos, era tóxica. Era mala gente. No, o sea, como muy, muy dura yo, ¿no? Entonces yo le decía, y aunque yo me esté muriendo y me tenga que morder un brazo, no vuelvo contigo. O sea, así se lo dije. O sea, aunque yo tenga ganas, o sea, como que yo lo establecía.
3: Y no había celular, amiga, lo bueno que no había
1: celular.
3: Para mandar un mensaje.
1: Pero también fíjate qué dura, porque a lo mejor si era mi culpa algo por orgullo, no iba yo a volver, ¿no? También ya hoy soy madura, ¿verdad? Ya hemos entendido.
3: Ahora sí le mando un mensajito.
1: Claro, cuando reconocer, sí, ¿verdad? Claro. Pero en ese momento me acuerdo que lo establecimos y de alguna manera como que se fincó en nosotros y éramos jóvenes, la verdad.
2: Y creo yo que no fue algo así, no fue algo como, a ver, ven, no siéntate.
1: Fue amenaza, no,
2: pero además no fue, a ver, siéntate, vamos a establecer no negociables. No, ni entendíamos eso, ¿no? Simplemente
3: nadie.
2: Creo yo que estábamos tratando de edificar una relación que tuviera futuro.
1: Claro.
2: Una relación que fuera fuerte. Y sobre todo, creo, la responsabilidad de meterte en una relación. O sea,
1: sí.
2: Si vamos a hacer esto, ser responsable. O sea, si estás interesado, verdaderamente. No hay forma que el amor no tenga sacrificio. El amor siempre será sacrificial. Siempre tendrás algo que pagar o algo que perder
1: sufrido.
2: Con tal de amar. Siempre. Sí, eso no, sí. Es
3: realidad,
2: indiscutible.
3: Y la realidad, pastora, a mí que el, como decía la pastora Berito, o sea, esto debería de hacerse antes de.
1: ¿Verdad?
3: Nosotros, la verdad que nosotros vimos todo lo opuesto a ustedes. O sea,
0: sí,
1: hay victoria, hermana, hay victoria. Ven,
3: o sea, del lado derecho están, hagan lo que deben de hacer. Los de la izquierda no lo hagan. O sea, de verdad. O sea, en el caminar y el conocer de la palabra nos enseñó muchas cosas. Pero la realidad es que cometimos muchos tropiezos que duelen, que
1: claro,
3: lastiman.
1: Marcan,
3: o sea,
1: sí.
3: Marcan, o sea, tremendamente. Y es duro, o sea, es bien difícil. Entonces,
1: pero qué mejor prueba que aun cuando se edificó mal, tal vez en un principio,
3: exacto.
1: Cuando tú permites que Jesús entre
3: totalmente.
1: En tu vida, cambia los cimientos.
3: Así es,
0: claro.
3: Así es. Y entonces, y de ahí ya pudimos establecer ese tipo. Aunque aún sin conocer a Cristo, eso de las malas palabras a mí nunca me gustó.
1: ¡Qué bueno!
3: Entonces, ahí creo que siempre lo... Igual, otro que establecimos era no pelearnos delante de los niños.
1: Ah,
3: o sea,
1: maravilloso.
3: Así estaba mis hijas aquí. Ya podría yo estar verde y yo venía y le doy el plato de comida.
0: Sí, eso sí.
3: Toma, eso o sea, sí. Me tienes, sí. Pero delante de mis hijas
1: se
3: nunca.
1: Se lo escupí, se sí. Lo serví. Sí.
3: Ah. Exacto.
2: Pero qué sano es
1: sí,
2: eso.
1: O sea, qué sano,
3: porque
1: sí.
3: Delante de ellas nunca
0: yo creo que
3: gustaba.
0: Las mujeres, yo creo que las mujeres tienen ese carácter para aguantar y...
1: Wow.
0: Y soportar, ¿no? Eso y cubrir. Yo creo que cubrir esa figura paterna.
1: Ay, qué padre, sí.
0: Yo creo que la mujer tiene eso, ¿no? Que cosa que los hombres carecemos.
2: Sí, claro.
0: ¿Por qué? Porque yo siento que yo creo que mi madre, por más que mi papá hacía desbarajustes y todo, mi mamá siempre cuidaba eso. Decía, pero es que, y nos dábamos cuenta, y yo veía que mamá se consumía. Y jamás hablaba mal. Y hasta la fecha, ¿eh? Bueno, ahorita ya estamos grandes, ¿no?
1: Claro,
0: yo a veces le digo, oye, mamá, ¿cómo va a ser esto? Y ahora hablo con mi padre, ¿no? Y le digo, ¿cómo va a ser? Es que esto, y ahorita yo soy el que lo regaña, ¿no? Mi papá. Pero le digo, ¿y cómo, mamá? Y hasta la fecha me dice, no, hijo. Él es tu padre.
1: Sí.
0: ¿Cómo me desarma a mí? Él es tu padre, él te ama.
1: Honra.
0: Y hay que entenderlo.
1: Principio de
0: por
1: honra.
0: Esto, por esto. Y es parte de la sabiduría de la mujer, ¿no?
2: Totalmente.
0: Y yo creo que el problema no es tanto qué es negociable y no, y qué no es negociable. El problema es cuando aprendemos a nosotros a negociar lo que no es negociable. Entonces,
1: no
0: cuando empezamos una relación o antes de la relación, sabemos las cosas que no son negociables. Hay negociables universales como el respeto,
1: básicos.
0: La confianza, la fidelidad. los básicos. Pero a veces no queremos, los volvemos negociables en la misma relación o antes de la relación. Y hay cosas que no son negociables, pero queremos, como decíamos en su momento, como jóvenes, a veces los negociamos para no quedar mal. Y decimos, bueno, ¿qué tal si yo con ella no negocio esto? Y yo creo que luego vemos el resultado al final, ¿no? Porque nosotros nos casamos muy jóvenes y no tuvimos a veces ni tiempo de negociar.
1: No.
0: O sea, en el camino aprendimos a negociar.
1: No, sí.
0: Entonces, en el camino aprendimos a negociar y fue muy difícil.
1: Fue el día a día, ¿no? Lo que se les iba presentando, sorteándolo, claro. Y no todas las circunstancias tienen que ser así, pero también tenemos aquí en el matrimonio Rodríguez, ¿verdad? Ese testimonio de que ellos permitieron que Cristo viniera y hay esperanza. Hay así futuro es. Y hay algo que puede enderezar, ¿verdad? Viene a enderezar lo que en su momento no fue sano. En el caso de Remy mío, que fue, como les decía yo, fue casual, ¿no? Que empezamos a platicar de eso. Hoy sí yo recomendaría, ¿verdad? A los chicos, a los jóvenes, a los que ya están en esa edad casadera, de que un día, y a lo mejor tomamos ahí nuestro primer punto, ¿verdad? Cuando dice tener una cita solas con tu esposa o esposo al menos una vez al mes.
3: Sí, eso
1: bueno,
3: sí me gusta.
1: Bueno, los novios salimos más, ¿verdad? Es más que más dispuestos, que si van a pasear, que si el café, tantas opciones que hay. Yo sí les diría hoy que si un día no saben qué hacer, se tomen ese tiempo, ¿verdad? Y decir, oigan, vamos a platicar a ver qué sería para ti un no negociable.
2: Por eso yo creo que esta es una parte también positiva. El no negociable tiene que ser también para momentos, para tiempos, para cosas que nos ayudan a edificar, a formar correctamente la relación, claro.
1: Y qué mejor que hacerlo cuando no estás en medio de la circunstancia adversa, ¿no? O sea, tanto de lo bueno, de lo malo,
3: es lo
1: qué
3: ideal.
1: Padre que lo platicáramos de, oye, ¿y qué pasaría si hoy?
3: Sí,
1: ¿Cómo actuarías tú en esto? Si, no sé, ¿qué harías? Las mamás, ¿no? Las suegras.
3: Sería,
1: ¿no?,
3: como el tráiler de la película.
1: Sí, ¿verdad? Decir, oye, o sea, ¿qué harías?
3: Estaría bien bueno.
1: Si pasara esto. No, mi mamá primero, ¿no? O sea, a veces ese tipo de respuestas te pueden generar a ti y no quiere decir que todo lo que la otra persona te proponga tengas que aceptarlo. A lo mejor tú dices,
0: claro,
1: pues creo que mi capacidad, mi tolerancia, mi vida.
3: No llego hasta ahí.
1: No llego y es más sano, más válido decir mejor. Como dicen, aquí corrió.
3: Exacto.
2: Aquí, ¿no? Por eso podríamos, o sea, pensar como un ejemplo, como no negociable, es tener una cita.
1: Tener una cita.
2: O sea, no es opcional, no es si
3: no,
2: me sobra tiempo.
3: Tiempo.
2: Hay que ser totalmente
1: intencionales.
2: Uh-huh. Y fijar ese tiempo, porque es importante que la comunicación siempre fluya. Sobre todo cuando ya vienen los hijos, cuando está la economía, las cosas de la casa, los hijos, y puede volverse todo tan estresante y tan tenso.
1: Tan rutinario.
2: Que olvidamos tener tiempo para nosotros. Uh-huh.
3: No, y demandante,
2: importante,
3: porque a veces, o sea, como esposa, óyeme, hay que pagar esto, hay que pagar lo de... Y luego el esposo... O
1: salir
3: sea,
1: para eso, no.
3: No. O sea, no, porque en la casa estamos hablando de esas cosas, pero ya afuera, a mí sí me gusta y nosotros sí lo hacemos. O sea, porque aparte que nosotros tenemos a José, nosotros todo el tiempo estamos con José. Entonces,
1: ese
3: momento de que
1: diferente.
3: Voy a comer en paz, no estoy pendiente de que si el niño ya comió, de que si ya tiene sueño. O sea, a nosotros sí nos gusta.
1: Sí te relaja, se te dispersa un poco tu mente.
3: Sí,
1: claro que sí,
3: totalmente.
1: Sobre todo, yo creo que hay momentos en los que... Bueno, ahí les voy a contar una experiencia personal. A Remy y a mí nos encanta ver el cine. Y de repente le viene una época que este señor de junto. A este señor que es mi esposo. Que como que ya no quiere ir al cine. Y yo así como que le echaba la pedrada. Y yo, oye, ¿y si vamos al cine? Y así como que... Y la verdad, creo que saqué cuentas y... Fácil, ya 2 años que no fuimos al cine, ¿no? O sea, yo llegué ahí de repente con el grupo de amigas ahí de la iglesia, algo, alguna que otra, ¿no? Y creo que fuimos a ver Chosen. Entonces, no, o sea, como que así de cine general. Y hace poco retomó él, la verdad, y fue la iniciativa de, oye, vamos al cine. Entonces, última, creo que hemos ido cada 15 días o algo así. Y la verdad, sí es un tiempo en el que de verdad no platicamos nada de la casa. O sea, entre que te distraes, que la palomita y que luego damos la vuelta en la plaza o algo, o sea, de verdad. Incluso el otro día estábamos platicando tan a gusto que de repente se enfiló, ¿no? Hacia Montejo, que tampoco nunca voy a pasear por allá, ¿no? Y dimos la vuelta O sea, digo que hacías a lo mejor cuando eran novios, ¿no? El famoso rol, ¿no?
3: Sí.
1: Entonces... El famoso rol en Montejo, ¿no? Entonces hacía mucho y la verdad fue muy enriquecedor porque a lo mejor no tratamos los grandes temas, a lo mejor no estábamos en el punto, en la etapa así de románticos, pero estábamos pasando
3: pero
1: un
3: sí,
1: buen
3: qué
1: tiempo.
3: Pero sí, qué deliciosas estaban las palomitas.
1: Sí, y la sea, plática.
2: Es que esto es lo que...
1: Muy sano.
2: Incluso la palabra nos dice, deleítate en la mujer de tu juventud.
1: Ay, es con la mujer, sí.
2: Y yo creo que esta es la parte importante, como también debemos de aprender a deleitarnos en Dios.
1: Claro.
2: No solamente en los momentos de necesidad, no únicamente en los momentos en los que estoy buscando algún tipo de satisfacción.
1: De o sea, intimidad.
2: Que me, claro.
1: No siempre solo
2: no,
1: es
2: sino
1: eso.
2: Sino que ajá. Simplemente aprender a deleitarnos juntos, a poder estar tranquilos, conversar de cosas. O sea, no tiene que ser problemas, ni circunstancias, exacto, ni planes, ni proyectos. Simplemente de cómo te has sentido, de qué has pensado, ¿sí? De cosas tan sí, triviales. Pero recordar que estamos juntos por
1: exacto,
2: una razón.
1: Incluso yo a veces he comentado aquí en algún programa que además puede haber de esos momentos de silencios que no sean incómodos, ¿no? Porque a veces dices, ay, hubo un silencio incómodo, o qué estaría pasado, yo estaba. No, a veces estás tan en paz que a lo mejor ni estás hablando, ¿no? Entonces
3: sí,
1: yo creo
3: claro,
1: que también eso, tener esa paz y esa tranquilidad de que no es porque él esté pensando algo malo o yo o en alguien más, sino que realmente poder tener esos momentos y no siempre es de intimidad, ¿verdad? Porque siempre llevamos todo ese plano y está bien porque también es sano y vamos a hablar claro, más adelante de él.
2: Mira,
1: a ver.
2: Creo que ahorita nos llegó un mensaje de Omar Pacheco, dice bendiciones. Todo el día escucho, gracias por la programación, ha sido
1: ay,
2: de gran
1: bueno,
2: bendición.
1: Wow.
2: Y dice, fíjate, el perdón mutuo en una pareja no es negociable. El perdón en sí no es negociable. Mm. Bendito día, bendecido día. Y creo que esto es muy importante.
1: Wow, perdonar
2: ¿no?
1: es ley. Sí.
2: Perdonar es un deber.
1: Es
2: o sea,
1: un deber.
2: Forzosamente, siempre hay que perdonar.
1: Gracias.
2: Y creo que lo que hizo ahorita Omar al mandarnos,
1: gracias, Omar,
2: al mandarnos su mensaje, abre esto a esta posibilidad, ¿no? O sea, pedirle a la gente, dinos cuál es tu no negociable.
1: Claro, si puedes
2: mándanos
1: ahí
2: un mensaje y dinos
1: exacto,
2: cuál es tu no negociable.
1: A lo mejor
2: para
1: hay
2: que podamos,
1: alguno que no sabemos.
2: Para que
1: es,
2: veamos si estamos
3: exacto,
2: de acuerdo contigo.
3: Nosotros tenemos unos cuantos, pero.
1: Ah, qué bueno.
3: A lo mejor y hay más.
1: No, pues ahí podemos ir viendo. Entonces, ya saben, es muy sano tener una cita a solas, un paseíto, una vuelta, un algo. No tiene que ser caro, no tiene que ser un viaje, ¿no?
3: Así es.
1: Si lo puedes hacer, qué bueno. Si puedes gastar más también, tu economía te lo permite, qué bueno. Porque tampoco nos toca, ¿verdad? Como esposa, sobre todo si somos de la generación que no trabaja, ¿no?
3: Así es.
1: No exigir algo que estamos viendo, porque conocemos la economía, conocemos
3: totalmente,
1: la situación y no ponernos exigir de, me tienes que llevar. No, yo creo que todo se va dando y podemos disfrutar independientemente cuál sea la situación
2: bueno,
1: del momento, ¿no?
3: Así es.
1: Bueno, ¿y el número dos, Liliana?
3: El número dos dice, irte enojado a dormir.
1: Ándale.
3: Ese sí.
1: Yo
0: no
1: sí lo he hecho.
3: Sí lo he hecho. Lo confieso,
0: sí,
3: confieso
0: claro,
3: que sí lo he hecho.
0: Sí
3: lo he hecho.
0: Y no una
3: y
0: noche,
3: no duermo
0: varias
3: bien, la verdad.
0: Noches. Varias noches.
3: ¿No? Sí lo he hecho, lo confieso. Sí, es bien difícil eso.
0: Claro, es difícil.
1: Es complicado.
3: Sí,
1: es difícil.
3: Sí, a mí sí me ha costado un poquito. Porque como que todavía tengo así, y me pregunta así,
1: el
3: no quiero,
1: enojo.
3: No quiero.
1: Estás enojada, sí.
3: Sí, estás enojado.
1: Y hay una cita bíblica ahí, ¿no? Efesios 4:26,
3: sí,
1: claro, ¿qué dice?
3: Dice, airaos pero no pequéis, no se ponga el sol sobre vuestro enojo. Uh-huh. Es decir, antes de que se esté ocultando el sol, ya tienes que haber arreglado
1: ouch,
3: cualquier situación con tu esposo o tu esposa.
0: Sí, es lo que decía el pastor Remy, yo creo que una de las cosas que no se puede negociar es el perdón. Y yo creo que muchas de las cosas nos las llevamos a la cama, ¿no? Y a veces decimos, bueno, ¿por qué? Porque a veces no entablamos ese diálogo de poder solucionar. A veces no sabemos solucionar
3: es
0: los
3: difícil,
0: problemas.
3: No queremos.
1: Ahora,
3: ¿sabes?
1: Yo creo, miren, como claro, humanos que somos, ¿verdad? Yo creo que también depende la situación. También depende,
0: claro,
1: porque hay cosas que lastiman. Hay cosas que son muy duras, hay cosas
0: claro,
1: que son, pues, muy impactantes. Y yo creo que el airado, si no se ponga el sol, o sea, así como también qué bueno que lo podamos tomar literal, ¿no? Y digamos, bueno, no puedo amanecer así, no puedo amanecer enojada, ¿no? Pero yo también creo que hay situaciones, a lo mejor cuando dice poner el sol, es que tiene que tener una caducidad, ¿no?
0: Claro.
1: Tiene que tener un vencimiento. A lo mejor no fue el primer día, a lo mejor,
3: ¿no? 24 horas,
1: ajá,
3: pero
1: a lo mejor
3: bueno,
1: no se solucionó en 24 horas, porque también hay cosas que vale la pena
3: sí,
1: hablar y no nada más de, pues, me tienes que perdonar. Uh-huh. Y, ¿no? Sobre todo el que cometió el agravio es tan fácil.
3: Por ejemplo, una infidelidad no, no la vas a perdonar en 24
1: exacto,
3: horas.
1: Pero
3: hay, cosas
1: hay
3: que,
1: pero hay solución, pero
3: sí,
1: hay
3: claro,
1: respuesta
3: totalmente,
1: y puede haber,
0: claro,
1: y puede operar ahí un perdón. Entonces, yo creo que también el decir que no se ponga el sol, ¿verdad? Es de que tengamos en claro que no podemos vivir eternamente, porque sí.
3: Enojados.
1: Yo sí supe de matrimonios, sobre todo antiguos, de que de repente te van contando las historias de la familia y dicen, no, es que ellos nunca volvieron a dormir juntos. No, ¿sí? Es que a partir de ese pleito ellos empezaron a dormir en recámaras separadas. Entonces, wow, o sea, se puso el sol, ¿no?
3: Y ahí quedó.
1: No, y ahí serio? Quedó y fue de, por eso cuando decía la introducción del tema, ¿no? Hay cosas que pueden ser definitivas para un matrimonio.
2: Claro. Mira, yo creo que sabes cuál es.
1: ¿Cuál es tu percepción,
2: Remy? Desde mi perspectiva, el punto aquí es que perdemos mucho tiempo mientras estamos enojados. O sea,
1: bueno, hago, pero también se enoja uno.
2: Escúchame, no estoy diciendo que no sea humano. Okay. Estoy diciendo que lo que yo creo del sentido de la palabra, cuando te dicen no permitas que se ponga el sol sobre tu enojo, uh-huh. significa deja de, porque a veces nos enojamos por algo y yo creo estar completamente en mi derecho y tener la razón y tú estás en la misma postura. Y bajo esa postura de que tú crees tener la razón y yo creo tener la razón, nos podemos llevar no una noche, nos podemos llevar sí. meses.
1: Ah, no, claro.
2: Sí, entonces no, yo creo que la palabra lo que está haciendo es que seamos intencionales, uh-huh. que aun cuando yo crea tener la razón, por algún momento muestre yo empatía y pueda entender cuáles son tus razones. Claro. Pueda yo realmente pueda yo desarmarme realmente y entender que aun cuando yo creo tener la razón, a lo mejor tú lo entendiste de tal manera que te lastimé. Entonces, sobre todo recordar eso, no somos enemigos. O sea, aquí no hay un premio.
1: Me
2: no
1: cae
2: hay,
1: mal cuando me dice no, eso, hermano. Sí.
2: No, pero es que además...
1: Cuando me dice que somos del mismo equipo.
2: No hay un premio. No se va a llevar un premio el que tenga la razón. No hay algo que ganar, no hay un trofeo. Sí. O sea, aquí lo importante, y creo yo que el premio se lo debe de llevar el matrimonio cuando aprende a comunicarse.
1: Sí.
2: Cuando a pesar de que digo, sé que creo que tengo la razón, pero a ver, déjame escuchar tu punto de vista. O sea, desarmarme, o sea, bajar al enojo y poder entablar una comunicación. Aún si después de la comunicación no estás satisfecha y estás un poquito así, ok, va, pero intentaste la comunicación. Esa parte es importante. Y yo creo que eso es lo que provoca, la cita debería provocar que tengamos esa intencionalidad. O sea, que tratemos de arreglar. Hablábamos hace un momento del tema de la reconciliación. No. Si ese es mi ministerio, o sea, si mi función, me han llamado sí. y me han escogido para que yo sea un reconciliador y no puedo reconciliarme yo,
0: claro,
2: estoy en graves problemas. Claro. Entonces, yo creo que aquí el punto no es lograrlo, sino practicarlo. Lo voy a hacer hasta donde yo pueda y practicar y practicar. Y yo creo que esto evoluciona. Mientras más lo intentas, llegará un momento que cada día sea más sencillo. Cada día sea más sencillo. Lograr dominar el enojo, lograr bajarle a la intensidad.
1: O portarse mejor.
2: O portarse mejor.
1: No es de que vamos a practicar que te perdone y te perdono. No, claro. Que me perdones y me perdones, sino que también hay un cambio de actitud. ¿Por qué llegamos al enojo?
2: No hay un adecuado arrepentimiento, sino hay un cambio de comportamiento.
0: Claro. Decía el pastor, era, no podemos andar por la calle tirando cáscaras de plátano.
1: Claro, para que te cae eso mismo.
0: Yo creo que como matrimonio ponemos ponemos como prioridad el buscar la paz antes que tener la razón.
1: Wow.
0: Yo creo que damos grandes pasos, ¿no? Porque a veces decimos, bueno, es una competencia y yo creo que te lo da igual la madurez, ¿no? El realmente ir avanzando y saber que es preferible dormir en paz que decir, tengo la razón. Ya ves, como decía el pastor, a veces sabemos que tenemos la razón,
1: claro. Pero
0: a veces tenemos que decir, bueno, a ver, tenemos que aprender a entender a la gente que a pesar de que tengamos la razón nosotros, tenemos que aprender que no toda la gente tiene la capacidad para avanzar en la misma velocidad que uno avanza.
2: Totalmente.
1: O las mismas herramientas de vida, ¿no? En nuestro carácter.
2: Sobre todo, muchas de las veces en el matrimonio, hay uno que tiene mayor capacidad para no enojarse
1: más
2: tanto.
1: Tolerante, ¿no?
2: O para controlar el enojo, sí, le sí, puede sí, bajar sí. más, tiene esa facilidad.
3: Eso soy yo.
2: A veces llega un momento que cuando tienes eso, puedes llegar a pensar, ¿por qué siempre yo?
3: Sí.
2: Entonces también te llega a cansar.
1: Le pasa al joven religión.
2: Pero ¿sabes qué? Yo creo que hay que empezar a verlo como una virtud.
1: Sí, claro.
2: O sea,
1: claro que sí.
2: ¿Por qué siempre tú? Porque Dios te dio ese don.
1: Y ahí se aplica una cita, ¿no? Si que el fuerte
2: tolera
1: las debilidades, flaquezas del débil.
2: O sea, yo creo que eso es importante. Si lo tienes, no renuncies a eso. Uh-huh. Al contrario, úsalo a favor de tu matrimonio.
1: Es correcto. Bueno, aparece, tenemos mensaje. ¿No?
2: Así, aquí tengo otro mensaje. Mira, viene un poquito largo. Dice, hola, muy buenos y bendecidos días, amados amigos, pastores Remy Blanquita, junto con los hermanos en cabina. Les mando un fuerte y cordial saludo lleno de bendiciones. Algo no negociable que tenemos mi amada esposita Melvita Balán y yo, un servidor Alex González.
1: Alex, saludos, sí.
2: Y como regla de oro, No dormir enfadados, molestos y después de una discusión, contentarnos en menos de 5 minutos. Órale, para mí fue difícil aceptar esa regla de oro no negociable, porque antes de conocer a nuestro Señor Jesucristo y ser perdonado por nuestro Padre Celestial, tenía un temperamento peor que la chispa cuando cae en gasolina. Doy gracias a Dios por la vida de mi matrimonio, que me ha puesto para guiar, para aprender sobre ser ordenado, fiel y honrar a Dios en todo momento. Que tengan un excelente día e inicio de semana lleno de bendiciones. Les quiero y les amo en Cristo Jesús. Atentamente, Alex.
1: Saludos,
2: saludos Alex. Para mi amigo Angelito. Por ahora estoy pasando una nueva situación. No, declaramos salud en tu vida, mi querido
1: amén.
2: Alex.
1: Amén.
2: Un problemita en el nervio ciático. Está en reposo.
1: Pues qué.
2: Confiamos que Jesús es el sanador, brother. Sí. Mira, aquí hay otro que dice... buenos días, yo recuperé mi matrimonio y gracias a todo lo que dan en la radio, seré obediente a mis pastores.
1: ¡Wow! ¡Qué buena noticia! Ahí está, no estamos aquí en vano, estamos. ¿Verdad? Sí. La intención.
3: No somos los únicos.
1: No, claro. O sea, de mostrar sobre todo que no venimos a decir, ay, porque somos cristianos buenos, no pecadores. No, al contrario,
3: sí,
1: ¿verdad?
3: Sí, claro.
1: Que en Cristo, al contrario, aprendemos. Podemos ya reconocer, ¿verdad? Exacto. Todo aquello que nuestra carne.
2: Pero además, esto, o sea... no siempre se puede, hay momentos en los que se le va uno y no logras.
1: Y yo, como platicamos alguna vez en Pródigos, de aquella película de Intensamente, ¿no? Todas las emociones que hay en el que Dios permite y las puso en nuestro cuerpo, dice la palabra airaos, o sea, enójate, pero no peques.
3: Pero no peques. ¿No?
1: O sea, quiere decir que va a haber un momento como cuando lloramos, ¿no? Hay que dejar salir el llanto, también el enojo, pues tiene que, vívelo, ¿no? No te lo guardes.
2: Lo que pasa que esto
1: pero
2: puede,
1: no ofendas.
2: Esto puede ser mal empleado.
1: Claro.
2: Porque puedes pensar, como tengo que como tengo que acostarme a dormir y estar contentos, perdono cualquier cosa.
1: No. Ah, no, tampoco.
2: Y hay cosas, dentro de los no negociables, hay cosas que se pueden perdonar con facilidad, que no significan nada, pero hay otras cosas que requieren arrepentimiento. Requieren reconciliación, requieren confesión y requieren pedir perdón.
3: Así es. Claro.
1: Bueno, Remir, punto número 3.
2: El punto número 3. Ay, me dejaste el más difícil.
3: Por eso se lo lanzamos.
2: O sea, es que no.
0: La bolita le hicimos para allá.
2: Pero no lo entiendo.
1: El pastor.
2: O sea, no lo entiendo. Dice, no es negociable. O sea, tener intimidad solo con tu esposa, con tu esposo. Bueno, hablábamos de...
1: Ese es como de los universales.
2: Este es universal.
1: Pero dices que algún que otro cabezón o cabezona lo tiene que oír.
2: Mira, ¿sabes qué pasa? Te voy a decir algo. Yo creo que...
1: ¿No? Perdón por la expresión.
2: Digo, no es muy bíblico lo que voy a decir, pero yo recuerdo mucho que desde pequeño, una de las cosas que yo aprendí o que me decían dentro de la gente con la que me relacionaba, es que... Está muy feo el
1: refrán. No lo digas. No sé, si ya lo pensaste, no lo digas.
2: Ese refrán que dice que...
1: O sea,
0: ya lo pensaste,
2: no, suéltalo. No es machista, dígalo. Sino ese de que el cochino sabe dónde se unta.
1: Ah, bueno, ok.
2: No está tan... No,
1: claro.
2: Pero ¿a qué se refiere? Yo creo que incluso hay hombres que saben que les van a perdonar una infidelidad.
1: Y que pueden tener, ¿verdad? Exacto. Los famosos deslices.
2: Y eso es un error.
1: Adulterio.
2: Porque eso hace que puedan cometerlo con facilidad.
1: Claro.
2: Y yo creo que ahí hay que dejar claro, este es un no negociable.
1: Es un no negociable.
2: O sea, claro. Esto es algo que no puedes hacer. El amor es exclusivo, necesariamente.
1: Como
2: si no, no es
1: la
2: amor.
1: Palabra, ¿no? Cuando totalmente. Oramos, no nos dejes caer en tentación, porque las tentaciones están a la orden del día.
2: El amor es exclusivo. Uh-huh. Y yo creo que esto es importante, porque ¿sabes qué? Quien no tiene esto como no negociable, quien no respeta esto y no le importa que haya intimidad con otras personas, lo acepta por su lado.
1: Ah, claro, pero ¿qué pasa del día que le falla?
2: Pero no del otro
1: él,
2: lado.
1: Ella.
2: Sí, claro.
1: Sí,
2: claro.
1: Hemos escuchado casos, ¿no? De que él toda la vida siendo infiel y prevaleciendo con ese, vamos a llamar así, detallito, ¿verdad? Y el día que la otra persona se le ocurrió caer en tentación, o se la devolvió, o lo
3: no
1: que...
3: No perdonó.
1: No le perdonen. Entonces, qué terrible, duro. ¿No? ¿Cómo? Porque no es porque yo tengo derecho a tampoco. Tanto uno como el otro saben que no cumplieron el compromiso... Y el honor que es tener un matrimonio, ¿verdad? Porque es algo que Dios dispuso y no respetarlo.
2: Y yo creo que esto, este punto de tener intimidad solo con tu esposa o con tu esposo, requiere cuidado, requiere anticipar, anticiparse, O sea, porque nadie, como el ejemplo de la cáscara del plátano, nadie dice, ¡ay, caí en adulterio!
3: No
2: caes en la cama de nadie.
0: Una planeación.
2: O sea, ahí poquito a poquito fuiste llegando. Abriste totalmente la puerta, permitiste la llamada, permitiste el mensaje, permitiste las palabras, la conversación incorrecta, fuiste permitiendo poco a poco hasta
3: estaban
2: que se consume.
1: Y la seguiste.
0: Y yo creo que es importante igual, sobre todo, bueno, ahorita se han abierto muchos canales, sobre todo todo lo que tenemos a la mano ahora, ¿no? Como no era antes. Y yo creo que hay puertas que se abren con un simple clic, con un simple toque de dedo, y te transportan a otro, a otros lugares en segundos, ¿no? Entonces, y lo podemos ver claro, pero yo creo que cuando nosotros empezamos a negociar algo que no es negociable, y eso viene desde niños, cuando como padres nosotros negociamos algo que no es negociable, venimos a dejar una generación que va a repetir lo mismo, patrón. Sí. Entonces, a veces decimos, ¿cómo es que pasó esto? Porque empezamos a ver que lo que no es negociable aparentemente es normal. Es normal.
2: Lo normalizamos. Claro.
0: O sea, yo crecí, por ejemplo, en una casa donde era normal eso. Y yo creo que muchos, en el machismo que muchos crecimos, decíamos, bueno, es normal. Y de hecho, es casi casi una prueba el saber.
1: Nos vamos a una pausa, perdón. Sí,
0: pero está sí, bueno.
1: Sí, seguimos en Facebook, seguimos.
2: Sí, pero aguántalo, bro. Aguántalo.
1: Está muy bueno el punto. Sí, vamos a la pausa. Ay, sí, me distraje. Bueno. Estaba muy bueno el punto.
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3: Alguien que sepas que es fiel, que es honesto, que es leal. Y bueno, ya estamos de vuelta y aquí nuestro hermano José nos estaba contando un tema muy interesante acerca del punto 3, ¿verdad? De la fidelidad, de solo claro. con tu esposo y de cómo a veces la vida, la crianza, la cultura nos ha llevado a normalizar ciertas cosas.
4: Claro, yo creo que nosotros empezamos a valorar nuestro matrimonio cuando conocemos al Señor.
3: Wow, sí.
4: Yo creo que eso es un parteaguas al fin y al cabo, porque venimos realmente de una cultura, de unos principios y valores que nos enseña el mundo, los cuales no los podemos brincar. O sea, sería ilógico ver, vivimos en un mundo que está realmente corrompido y realmente a veces somos criados de la misma manera, si no está la presencia de Dios en nuestras vidas. Y yo creo que cuando nosotros normalizamos, de ese punto tocaba yo, cuando nosotros normalizamos algo que no es negociable, ahí viene el problema y lo que vienen en nuestras generaciones, detrás de nosotros, ¿no? En nuestras hijas, en nuestros hijos, y vemos que ellos ya quieren normalizar a veces un comportamiento que no es el adecuado o que no es negociable y que no es permitido. Pero ya lo vemos como algo normal. Y esto viene a crear fracturas, heridas, que a veces tardan mucho tiempo o a veces unas fracturas tan fuertes que logran a veces una separación.
3: Y estás llegar hasta de acuerdo el divorcio. Que... ¿Te acuerdas cuando le dice el que quiera seguirme, no? Niéguese a sí mismo, ¿no? O sea, tome su cruz. Y qué difícil es a veces negarte a ti mismo.
4: Claro.
3: Porque a veces, no, tampoco se trata que estemos juzgando a todas las personas, sino, ay, pero es que pues así me criaron. No, o sea, puedes, tienes la capacidad.
5: Claro,
3: sabemos que a lo mejor no fue tu culpa que te hayan criado bajo esas normas, bajo esas situaciones normalizadas. Pero hoy podemos decir, si la palabra lo dice, niégate, ¿no? Ay, pero qué difícil, no. Es que he escuchado gente que te dice, pero es que eso sería cambiar mi esencia. Pues si está mala,
5: sí,
3: si está torcida, hay que cambiarla, ¿verdad?
5: Sí, totalmente.
3: Hay manera de hacerlo, ¿no? Bueno, punto número 4, hermano José.
4: Punto número 4.
3: El no negociable.
4: Ay, a ver, se cierra mi teléfono, acá lo tengo.
3: Ya está.
4: A ver.
5: Que solo uno lleve la carga del hogar, de los niños,
3: ¡ándale!
5: Mientras que el otro no hace nada. Las cargas del hogar es algo que se comparte. Mientras la esposa lava los trastes, el esposo debe hacer otra cosa. Compartimos actividades, compartimos la crianza de los niños. Es un trabajo de dos. Eso está fabuloso.
3: Mira, yo digo, aquí hay varias maneras de verlo, ¿no? Cuando son dos los que trabajan. Bueno, pues los dos van a llegar después de su horario laboral, tienen que llegar a casa
5: seguir trabajando.
3: Y seguir con los hijos, ¿verdad? Y ahí con más justicia, digo yo, dividirse las cargas, ¿no? Por otro lado, cuando tú eres una mamá de tiempo completo, vamos a llamar así, que te quedas en casa, bueno, también cuando llega tu esposo, a lo mejor esperas un relevo. Sin embargo, él también te puede argumentar, oye, yo ya trabajé, oye,
5: sí.
3: Yo ya me cansé, oye, vengo estresado, vengo. Yo creo que ahí también es un buen momento para tener acuerdo.
6: Pero
3: ¿no?
6: Creo yo que es sano, ¿no?
3: Es sano.
6: El equilibrio es sano.
3: Sobre todo, ¿sabes qué? No por ti, por mí como papás, por los hijos.
6: Claro,
3: ¿no?
6: Pero digo,
3: o sea, que no solo convivan
6: sano.
3: Con mamá.
5: Y yo creo que se aplica también lo de la cultura, ¿no? Porque,
3: exacto.
5: O sea, de lo que hemos aprendido, ¿no? Porque
3: antes solo la mamá.
6: Solo.
5: Ajá. El papá llegaba, y antes estás de acuerdo que a veces eran 7, 8 hijos, y la mamá, yo decía, señor.
3: Y la mamá podía con todos. ¿Verdad?
5: ¿Cómo lo hacían? O sea,
3: sí, claro.
5: Las abuelitas que tuvieron 7, 8 hijos, y el papá salía a trabajar, y la mamá se queda, y el papá llegaba, solo come. O sea, yo lo vi en muchos casos con los abuelitos.
3: Sí.
5: Llegaba, ya está servida la cena, se va.
3: Y
5: se
3: acuesta.
6: Sí.
3: O sea, y atiéndelo, ¿no?
5: Sí, exacto. Sí.
4: No, yo
3: atiende al otro.
4: Fíjate que yo he aprendido a agarrarle gusto.
5: No,
4: yo
5: no
4: me acuerdo con nosotros fue tan rápido, Liliana, que le llevaba José con el tiempo que lleva a atenderlo. Yo aprendí el gusto a lavar los platos, hermano, porque yo antes...
3: ¿Se prefiere lavar el plato
4: no,
3: que
4: no,
3: cuidar
4: no, no,
3: el
4: no.
3: chamaquito?
4: Y ahora yo me paro solo y la apoyo.
5: Yo la primera
4: pero yo
5: vez
4: crecí,
5: que mi esposo lavó los platos, yo dije, aquí
6: porque
5: alguien vino.
6: Yo estoy asombrado.
5: Aquí alguien entró y lavó los platos, porque él no lavaba platos.
6: Mira,
4: no,
6: o
4: sea, yo crecí
3: pero
4: donde
3: se puede,
4: mi papá
3: claro.
4: decía, entrégale, o sea, párate y deja que tu mamá levante el plato, prácticamente.
3: Ándale.
4: Ella lo va a lavar. No, entonces yo decía...
3: No,
4: yo lo veía normal.
3: No es necesario.
6: Claro.
4: Entonces,
6: claro.
4: Obviamente yo me caso y tú le decías, no, esa es tu obligación.
3: Claro.
4: Esa es tu función.
3: Sí.
4: Entonces, y no es correcto. O sea, yo creo que en un matrimonio somos un equipo. De ahí debe partir, ¿no?
6: Claro.
4: Las obligaciones de una casa se reparten.
6: Claro.
4: Y yo creo que tenemos que contribuir a todo. Y yo he agarrado el gusto a veces del... A mí me gusta lavar los platos. Y todavía me paro y lavo. Y lavo el de todos ahora. Pero mi padre, yo venía de una educación así. Y viene de su madre también, un matriarcado.
3: Claro.
4: Donde
3: claro.
4: No, la mujer prácticamente nació para servirte. Y no, no es así.
3: Duro,
4: o sea, cambiar ese chip
6: es difícil. No está sencillo.
4: Claro. No es sencillo.
3: Ahora yo creo que qué padre cuando podemos tener ayuda en casa, ¿verdad? Que hay un servicio,
4: claro,
3: alguien extra,
4: claro,
3: que puede venir a hacerlo. Pero aún así los hijos, ¿no? O sea, no. Oye, no le puedes poner la pijama.
5: No, apoyo, no puedes, no es responsabilidad al baño. Que ayuda.
6: Cuando este sábado que tuve la oportunidad de acompañarles, ¿no? ¿Fue sábado? ¿El día de tu cumpleaños, bro?
4: Sí.
6: ¿En la playa?
4: Sí.
6: Que pudimos acompañarles allá en su casa y verles.
3: Ya que más
6: yo, no, es que yo hubo un momento en el que yo les veía cuidando a su hijo.
3: Sí. Sí.
6: Y creo yo que es una excelente prueba de amor.
4: Sí.
6: O sea, de verdad, porque es fácil decir que el amor es sacrificial. Es fácil decirlo cuando eso lo tienes que hacer un rato.
4: Claro.
6: O sí. Sea, cuando un rato sacrifico algo por Blanca, un rato sacrifico algo por mis hijos, pero crecen y se hacen independientes.
5: Sí, claro.
6: O sea, un rato por un amigo, pero que sea 24/7.
5: Claro. Sí. Yo le platicaba,
6: o sea, ese es una...
3: Que sea compartido.
6: Yo creo que es una maravillosa, no solamente prueba de amor, sino creo que es un maravilloso entrenamiento.
5: Sí,
6: te
5: totalmente.
6: Capacita, o sea, para amar. Para amar de la manera correcta.
5: Sí, cuando están cansadas con los niños, le digo, mi amor, le digo, sí, yo entiendo, pero es un tiempo.
3: Claro.
5: O sea, mira, sí, yo ya llevo 20 y tantos años. Esto es un tiempo, se te va a acabar. O sea, ya, o sea, tenle paciencia.
3: Se van a independizar.
5: Sí, exacto.
3: Claro,
5: se va
3: solitos.
5: Y, o sea, sí, es difícil, es cansado. Sí, por ejemplo, casualmente este fin de semana, ¿sabes qué? Siento que ya se me pasó la vida dándole de comer a José. O sea, siento que ya di desayunar, sí, ya me toca el almuerzo.
3: Ya
5: ¿y
3: toca.
5: Qué hice? O sea, siento claro. Que, o sea, le digo, ¿sabes qué? Siento que ya se me pasó. O sea, andaba yo así como que media.
6: Pero de verdad.
3: Se fortalece.
6: No hay manera.
4: Y entender que es humanos cansarse.
6: Claro, claro. No, incluso no tiene.
3: Decirlo.
6: Es totalmente natural.
4: Claro.
6: Totalmente
3: es que
6: natural.
3: No hay, sí.
4: Mira, tenemos que reconocer,
3: sí,
4: eso.
6: Pero de algo estoy convencido. El amor siempre trae recompensa.
4: Ay, completamente.
6: O sea, el amor siempre trae recompensa. Nada que invirtamos por amor.
4: Así es.
6: Siempre va a haber una recompensa.
3: Trae
6: forzosamente.
3: Ganancia,
6: siempre
3: además.
6: Trae
3: no lo haces por eso, pero
6: sí,
3: Dios,
6: pero
3: es
6: siempre.
5: Sí,
6: Dios,
5: claro,
6: es tan,
5: pero
6: maravilloso,
5: Dios es
6: que Dios lo permite.
3: Sí,
5: sí.
3: Y bueno, vamos al punto número 5. Y dice, tomar decisiones importantes. Ay, aquí yo me he peleado con ese señor.
6: Chispas.
3: Sin consultar al cónyuge.
6: Vamos a brincar.
5: Seis. Soy testimonio de eso este fin de semana.
3: Dice el consejo.
5: A mí no me consultaron,
4: sí, sí, sí,
5: algo.
3: Ah,
5: iba a haber divorcio.
4: Sí lo
5: causal el spike. Me llevaron un perro nuevo que yo no quería.
4: Sí lo consulté, pero no quiso, pero me, o sea, fui necio y de todos modos.
6: Nuevo integrante.
4: Nuevo integrante de la familia.
5: Ya lo amo.
3: Sí,
4: ya
3: bueno,
4: lo
3: pues
4: ama,
3: son decisiones importantes. A veces,
5: sí.
3: Y decir la palabra importante no quiere decir que hay de grandes negocios o grandes.
5: No,
3: no, a veces
5: cosas
3: los pequeños son importantes para el matrimonio.
5: Es que ya vamos a ver un perro. Ya lo había comprado y no era vamos a ver al perro.
3: Ya iba a
5: el perro ya era miembro de esa casa.
3: Ya iba a recoger al perro.
5: El miembro ya era Rodríguez y a mí nadie había, y yo no había dado el punto bueno. Yo
3: pues
5: había dicho que no quería. Yo no quería perro. Pero
3: así
5: luego.
3: Es.
5: Luego dije, ahí es cuando dices, entra la madre. Sí me enojé, porque, bueno, hasta dije, súbete, agarra.
4: Bueno, viene la
5: atrás,
4: camioneta,
5: no
4: atrás, se molestó. Oye, le digo, ven, acá es un cachorro, ponlo acá, a tus piernas. Yo me voy en la parte de atrás. Mis
5: no
4: años,
5: voy junto al perro.
4: Está bien.
3: Yo no quiero ir con ese nuevo
4: vamos a pelear
3: miembro.
4: Ahorita, sí. Está bien.
6: Y es, no. Y es que, fíjate, al fin y al cabo era algo que también te terminó gustando.
5: Sí,
4: claro,
5: okay, sí, claro.
6: Pero el tema, y es que nos pasa a los varones.
3: Cachorrito.
6: O sea, nos pasa, yo, sí, a mí me pasa muchísimo.
3: Bueno, el
6: o
3: consejo es que no lo hagan.
5: No,
3: dice que siempre hay que consultar porque la palabra nos dice, ¿verdad? Y uno cuando dice cuando dos son mejor que uno, ¿verdad? Las citas de
5: no,
3: donde tres
5: dobleces.
3: No, y luego
5: la realidad, digo, hay cosas que sí podemos, o sea, me enojé en el momento, pero luego dije, ay, es un perro que hace años que quería, que hace tiempo que me muere. Es que yo quiero un perro así, ya sabe. Y yo, ay, yo tan feito el perrito y te encanta. Pero bueno, ese le encanta.
3: Pues ese
5: porque
3: quería
5: la verdad,
3: él.
5: No está muy agraciado el perro. A mí
6: ¿Qué perro es?
4: Es un bulldog.
6: Ah, sí, está precioso.
3: Sí, hermano, no está precioso. Sí, claro, no. Claro, es claro, diferente. Sí. Vamos a decir que es diferente. Sí.
6: Hombre, que se respete, quiero un bulldog.
3: No me
6: claro,
3: y claro, sí, claro, sí.
5: Claro, ya ni modo. Ahí me movía ya el rabbit, pero bueno, esta vez ya. Al día siguiente ya le estoy rascando la cabeza.
4: Y aparte se deja querer el perro.
3: Claro, pues a veces, fíjate, que ahorita fue un perrito que a lo mejor alguien que nos escucha dijo, ay, una tontería, pero también hay otras cosas. Decisiones de compra, decisiones de trabajo, decisiones de adquisiciones de repente, ¿verdad? Entonces todo eso
6: nos ha pasado algo así, ¿no? De que de pronto ya vamos a algún lado que ya está decidido, que ya está hecho y de pronto ya se entera.
5: Que o que alguien iba a ir y tú no sabes. ¿Y
6: cuándo?
3: O destinó dinero
5: a
3: para
5: mí no
3: algo.
5: Me dijiste que iba a ir don fulano y doña fulana. O sea, sí.
3: Pues la palabra dice en Proverbios 15:22, los pensamientos son frustrados donde no hay consejo, mas en la multitud de consejeros se afirman, ¿verdad? A lo mejor el perro, si se lo hubiera dicho antes, tomando el ejemplo, y dice, bueno, no quiso, se enojó, a lo mejor lo hubiera convencido un poquito más, ¿no? Y pues tú hubieras entrado y se afirmaba ahí.
6: De verdad,
3: que
6: yo estoy haciendo un esfuerzo por aprender ese punto.
3: Sí, aunque no lo crean. Remy y yo nos llevamos muy bien, pero de repente sí anda por la libre.
4: No, yo creo que es...
3: Sí.
4: Yo creo que es parte de la naturaleza igual del hombre, ¿no? A veces tomamos decisiones porque somos, por así que tratamos. Tratamos de solucionar todo, a veces sin tomar, a veces una opinión, ¿no?
5: Exacto.
3: Claro, así que bueno, no está de mal hacer el consejo. Bueno, el número 7, Remy.
4: El número 6.
3: Ah, no, el 6.
4: Es que hables mal de tu esposa o de tu esposo con terceros.
3: Ándale.
4: Nunca lo hagas, no hables mal de la mamá de tus hijos o del papá de tus hijos.
3: Y fíjate que ahí tengo
6: peligroso,
3: una cita,
6: ¿no? Eso es peligroso.
3: ¿Qué dice Proverbios 10:19?
6: No lo veo. En las muchas palabras no falta pecado, mas el que refrena sus labios es prudente. Plata escogida es la lengua del justo, mas el corazón de los impíos es como nada. Los labios del justo apacientan a muchos, mas los necios mueren por falta de entendimiento.
3: Fíjate, ¿no? Empieza la platicadera, ¿no?
6: Por falta de entendimiento, porque se enteró tu mujer.
3: Dice muchas palabras, se te fue, ¿no? Y a veces tendrías razones. A lo mejor no es mentira lo que estás diciendo de tu esposo, de tu esposa, ¿verdad? Porque en ese momento estás frustrada, estás enojado. Pero hay que tener prudencia, hay que tener sabiduría, ¿verdad? La honra, ¿verdad? El respeto. Sí. Si tú no quieres que hablen de ti,
5: yo creo que
3: no
5: saber con quién también. Porque...
3: Y también con quién.
6: Yo creo que hay que tener mucho cuidado, porque cada vez que tú hablas mal de tu esposo o de alguien, haces que la persona a quien se lo cuentes no lo respete.
3: Y se nos olvida que somos una carne. Estamos hablando de nosotros mismos.
4: Claro.
3: ¿Estás de acuerdo?
4: Así
3: o sea, es como hablar de mal de mí. Sí, entonces hay que tener mucho cuidado, ¿no? De con quién. Es cierto, a veces hay momentos que hay circunstancias que necesitamos desahogarlo con alguien.
6: Y abrir esto con alguien del sexo opuesto.
3: Es peligroso.
6: Es peligroso.
3: Una ventanita a una opción de que yo te consuelo.
5: Totalmente.
3: O yo te comprendo, ¿verdad?
6: Muy peligroso.
5: Tu marido el ogro.
3: Niño con niño.
6: Mira, ¿quieres quejarte de tu esposo o de tu esposa? Con Dios.
4: Así es.
6: Habla
3: porque
6: con él.
3: Es tu hijo. Primero.
6: Dile, señor, la mujer que me diste, quéjate todo.
4: No, porque puede ser de aquel que te estás quejando, puede ser aquel por el cual la otra mujer está orando.
3: Malamente.
4: ¿Qué hubo?
3: No se ora por el marido. No se hace.
4: ¿Qué pasó?
3: ¿Verdad? No sabemos. Y bueno, vamos a ir cerrando ya, ¿verdad? El punto número 7. Ese es como universal.
6: Sí,
3: ¿no?
6: Se parece mucho al anterior, ¿no?
3: Se parece un poco porque dice la tercera persona. Pero fíjense qué interesante porque no solo habla de un adulterio. Date cuenta, dice, cuando tú te casas, las demás personas dejaron de ser opción en tu vida. Sí. Es así de radical, una tercera persona. Y fíjense bien qué interesante, puede ser tu mamá, tu papá, un amigo, amiga, incluso un hijo, ¿verdad? A veces, dice, recuerda que una vez casados, casa dos, ¿verdad? O sea, que separarnos de lo demás. Dejará el hombre a su padre y a su madre, ¿verdad? No quiere decir aquí que nos vamos a desentender, siempre vamos a honrar y vas a ver por tu familia, más si lo necesitan, ¿no? Si están en unas condiciones que necesitan cuidado, ayuda, bueno, obviamente sería anticristiano hacerlo, pero la importancia yo creo que aquí lo interesante como consejo para el matrimonio es darle prioridad a tu esposo, ¿verdad? Y siempre hay un acuerdo y siempre primero tú y siempre el atento y juntos tomar el acuerdo de, oye, hay que ayudar, oye, hoy nuestro hijo, porque a veces como mamá nos volcamos a los hijos y nos olvidamos, sí. ¿Verdad? Y ahí donde también entra la intimidad, entra la salida juntos, entra esa atención que debemos tener, esos acuerdos, y yo creo que es muy válido, es cierto. A veces hay familias que se encelan o hombres de que, ay, atiendes más al niño o atiendes más a la niña.
5: Sí,
3: o tú,
5: lo he escuchado.
3: O mujeres que se ponen celosas de las hijas porque el marido, pues, la princesa de la casa, ¿no? Entonces, es cierto, es tu hijo, es tu hija, pero no tiene por qué obrar celos, ¿verdad? Cuando sabemos llevar las relaciones con sabiduría, no tiene por qué generarse nada.
6: Sí, tengo unos mensajes. Dice, cuando uno de los dos rompe la relación con Dios, aún perdonar es imposible para esa persona. Por lo tanto, la relación con Dios no es negociable.
3: Ándale.
6: Creo, sí. Esto es muy importante,
3: relación,
6: ¿no?
3: Relación con Dios.
6: Omar
3: relación.
6: Pacheco, esto es muy importante. Muy y tengo otro comentar, mensaje que dice, buenos días. La semana pasada escuché un evento para jóvenes. Este mes puedes compartir la fecha y el lugar. Eso no sé. ¿Ah?
3: Orienta, se llama.
5: No sé.
3: Ándale, si lo pueden escribir, sí, okay. Angelito.
6: Sí, ahorita en un momento le mandan
3: el dato. Sí, porque la verdad no sabemos. ¿Ya no hay otro mensaje?
6: No, es todo.
3: Bueno, entonces aquí vemos cómo esos pequeños consejos que dimos, verán, sus 7 puntitos, aparentemente se oyen como muy obvios o como muy, ay, cualquiera lo hace, ¿no? A veces si no nos tomamos el tiempo y la intención de poner esos acuerdos, ¿verdad? Podríamos caer en algo que destruya
5: nuestra relación y familia. Y es que a veces decimos obvios, pero cuando ya están en la mesa, son difíciles.
3: Claro que
5: no son
3: sí.
5: A veces como decimos, ay, el perro, o sea,
6: sí,
5: ay, el perro X, óyeme, pero... O sea, yo le decía, ¿ya pensaste que ese perro, dicen que no nada, se va a caer en tu piscina? Y yo no voy a dormir por estar cuidando al perro, claro, porque se va a caer en la piscina. Que si nos vamos a ir de viaje, ¿dónde vamos a dejar al perro? Porque
4: me lo llevé,
5: cachorro.
4: Hermano, me lo llevé.
5: Sí, nos llevamos al perro. Tanto lo amé que lo subí a mi camioneta y lo llevé a la playa.
3: Ándale. Pues sí, llega un momento que hay que hacer. Bueno, vamos a leer unos mensajes de Facebook antes de irnos. Dice Rosa Ávila, gracias a todos, bendiciones. Elsie Castillo Ancona, viéndoles desde Puebla, debemos contar infinitamente antes de que salga una... Ah, bueno, sí, contar hasta el 1000, ¿no? Hasta 100, antes de salir una palabra.
4: Esa es mi madre, es mi madre.
3: Ah, saludos a doña Elsie. Hasta que obtengamos dominio propio, muy bien.
4: Sí, Teresita
3: de Jesús Almeida, saludos y bendiciones. Y Rosa Ávila dice... Los Dortachuk tenemos 5.
5: Doña Rosa, de sus perritos habla.
6: Claro.
3: Sí. Ah, yo tengo 4. Y
6: sí, a mí me pasó lo mismo. ¿Sí? Yo no sé en qué momento me llené con 4 perros.
5: Yo solo tenía 1.
3: No, tenemos 4.
5: Pero es que sufro mucho
3: y mi hija tiene una Golden y quiere que tenga cachorros. Ay, dije, no va a pasar. O sea, por el bien del hogar no va a suceder.
5: Y tuve que... regalar a una prima que lo ama.
3: Sí.
5: Pero a ella se lo di porque sabía que lo iba a amar y lo iba a adorar, ¿verdad? Cristina, a Bobby, pero así como
3: pero
5: rey.
3: Cuenta, como una mascotita, como una comprita, como una claro. Mala palabrita, una mala, ¿verdad? Puede traer un infierno,
5: totalmente.
3: ¿Verdad? En algo donde manejamos la paz. Así que, pues vale la pena aprender sobre ese tema, aprender a abrir conversaciones
4: no
3: importantes, ¿verdad? Con la pareja. Y sobre todo, si tú sabes que has estado evitando estos temas, ¿verdad? Y que dices, ya urge, pues tómate ese tiempo, ora a Dios y dile que te dé el momento, la oportunidad, que tengas las palabras idóneas, ¿verdad? Para hablar y que la otra persona
4: y lo que construye en el matrimonio, ¿no?
3: Exacto.
4: Más que nada, lo que se construye en el matrimonio. Yo creo que dos cosas que ya conociendo al Señor en el matrimonio es fundamental y que no es negociable para mí. Uno, el anhelar su presencia.
3: Ay, claro.
4: Yo creo que cuando nosotros ponemos como que no sea negociable en el matrimonio, en ese pacto que hemos hecho, el no negociar eso, el anhelar su presencia, y el segundo punto que para mí es esencial, el que nosotros le temamos el temor a Dios.
3: Claro,
4: para poder tener la sabiduría de poder llevar nuestro matrimonio como Dios quiere que lo llevemos.
6: Totalmente.
3: Lili, ¿algo con lo que te quieras despedir?
5: Me quedé sin palabras, me dejó sin palabras.
3: Lo que dice mi esposo por 2.
5: Exacto.
6: Yo estoy de acuerdo con José también.
3: ¿Verdad?
6: O sea,
3: Dios ante todo.
6: Si bien en algún momento empezamos nuestro noviazgo cuando todavía iniciábamos de la manera positiva, si Dios no hubiera llegado a nuestras vidas, no, las cosas no hubieran funcionado.
4: Sí, porque podemos, yo creo que podemos alcanzar muchas cosas como matrimonio, ¿no? Sí. Pero si nosotros, si podemos tener de todo, estoy hablando de cuestiones igual espirituales, estoy hablando de cuestiones materiales, metas que hemos alcanzado, sí, pero cuando realmente nosotros no anhelamos la presencia de Dios en nuestras vidas, yo creo que nada de todo lo demás vale la pena.
3: Claro, definitivamente.
6: Sí, yo creo que la presencia de Dios y el temor de Dios

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0: ¿Qué tal? Muy buenos días. Lunes 18 de mayo, 11 de la mañana. Estamos completamente en vivo por el 101.9 de FM. Vida Nueva, la radio de la familia. Programa de Tiempo Deportes para repasar lo que nos dejó el fin de semana, porque ya tenemos finales de conferencia del este y del oeste de la NBA. Solo quedan 4 equipos que pueden ser campeones. Y evidentemente solo queda uno que puede ser el bicampeón, pero probablemente yo creo que va a estar una de las series, la de hoy, la que inicia hoy, San Antonio contra Oklahoma, dicen los medios, que de ahí sale el próximo campeón de la NBA. Tenemos ya también definida nuestra gloriosa Liga MX, tenemos ya finales definidas, como voy a decirlo como decían los memes, Efrastóteles contra Wikipedia. ¿Cómo lo ves? Dos entrenadores, podríamos decir, nuevos en el fútbol mexicano. Tanto Efraín Juárez, que es su segundo torneo con Pumas. Y Wiki, que tomó al equipo una jornada antes de la liguilla. Y los tiene en la final. Joel Wiki dirigiendo a Cruz Azul. Y Efraín Juárez dirigiendo a Pumas. Sinner ayer ganó. Consiguió algo que solo Novak Djokovic había conseguido. Tener todos los Masters 1000. Ganados en su carrera. La diferencia es que Djokovic creo que lo hizo a los 30 y Sinner lo hizo a los 24. En una semana más podría igualar a Alcaraz con, como los más jóvenes en conseguir los 4 Grand Slams consecutivos. La nueva era del tenis, que a muchos no les gusta porque Sinner no es tan mediático ni tan carismático como lo es Alcaraz, como lo fue quizá Federer, como lo fue quizá Nadal. Pero lo cierto es que estamos ya, cuando preguntábamos quiénes iban a ser los relevistas, pues aparecieron Jannik Sinner y Carlos Alcaraz para tomar el mando en el mundo del tenis. Y tenemos obviamente toda la información, todo lo que está pasando en el mundo del fútbol internacional. Hoy también el Arsenal juega a la 1:00 p.m, jugándose la liga. Y también evidentemente todo lo que pasó en el Real Madrid. Mourinho parece ser que va a regresar, atentando quizá a esa época de... atentando contra la idea de que las segundas partes no son buenas. Ya con Ancelotti pasó, veremos si se repite ahora con Mourinho. Les habla Roger Pérez, nos acompaña don Jesús Aguilar. Amigo, ¿qué tal el fin de semana?
1: La verdad es que un fin de semana que me lo imaginé más espectacular.
0: Te lo imaginabas más espectacular.
1: O sea, te he hablado por el tema de fútbol. Hace unos momentos antes de entrar al aire decías, vivimos en un país surreal.
0: Surrealista.
1: Surrealista totalmente. Y lo vemos hoy, un equipo que despide a su director técnico una jornada antes que viene la liguilla. Hoy está Wiki como entrenador, ¿sí?, en una segunda parte. ¿Cómo que no hay segundas partes? La segunda parte de una telenovela, porque la primera Anselmi lo hizo y Vicente Sánchez hizo campeón en la CONCACAF, uh-huh, en la CONCACHAMPION a Cruz Azul. Y Efrastóteles, que sigue dando unos discursos. No, ayer habló hasta de Salmos y de...
0: Sí, estaba leyendo el Evangelio justamente, había ido a misa temprano.
1: Pero, la verdad, de algo tenemos que ponernos contentos. Es que son dos entrenadores mexicanos, la verdad, mexicanos, que Efrastóteles...

0: le sirvió para avanzar en todas las eliminatorias. Algo parecido a lo que le pasó a la América, creo que en el bicampeonato. No ganó ninguna eliminatoria.
1: Es correcto.
0: Hasta llegar a la final. Porque la final tienes que ganar sí o sí. Pero no ganó ninguna eliminatoria. O sea, empató 6-6 con América, empató 1-1 con Pachuca.
1: Y le tiene que agradecer a Pachuca, porque le ganó a Pachuca en el último juego de la jornada, 2-0, para que hoy estuviera en esa oportunidad. O sea,
0: sí.
1: O sea, esa victoria contra Pachuca le sirvió hasta para eliminar a Pachuca.
0: Sí, ayer vi críticas. Ayer vi críticas.
1: Fue un malísimo juego. Pero vi, o sea, estratégico, si tú quieres, pero malísimo. O sea, muy aburrido para la gente que esperó ver. A mí no me decepcionó Pumas porque ya conozco.
0: Yo esperaba más de Pumas, ¿eh?
1: Yo,
0: el Pumas que vi jugando contra el América.
1: Pero, ofensivo, espérate. Solo vi 15 minutos. Esos 15 minutos le valieron para 3 goles.
0: Después, 25 minutos. Pero óyeme, ¿metiste 3 y 3?
1: No, a mí el que me decepcionó fue el Pachuca. Yo pensé que el Pachuca iba a hacer lo que hizo contra Toluca. Se iba a ir adelante. Pero esta vez no, se encerró esperando. Pero estaba funcionando. Pero ese es el riesgo de que con una maravilla, porque fue una maravilla de golazo.
0: O sea, fue un golazo.
1: Te meten el gol.
0: Que ni siquiera estaba presupuestado. Realmente, jugadas claras de gol, hasta el gol de Pumas no habían.
1: Pero la verdad es que si llega
0: a ser. Y aparte fue una falta, perdón por interrumpirte, una falta intrascendente. Cuando marcaron la falta, yo dije, tiro libre. Ni siquiera tenía yo en el radar que Jordan Carrillo te podría anotar un gol. Que digo, ha hecho una muy buena liguilla. Pero ¿cuántos goles le habrás visto a Jordan Carrillo de tiro libre? Al final de cuentas, pasó eso. O sea, es un gol, como suele decirse, de otro partido. Tú lo has dicho aquí varias veces. El táctico era el gol. Porque Pumas arrancó el partido de vuelta con la obligación de ir a buscar el gol. Pachuca ya tenía la ventaja de 1-0. Y conforme pasaban los minutos, parecía que Pachuca podría avanzar hasta con ese 1-0 en la ida. Porque no veías muy claro cómo Pumas podría generar. Si bien era el que más tenía la pelota, Pachuca se encerró un poco más. Pero no veías así algo. Veías muchos desbordes, sobre todo en el primer tiempo de Angulo. Mucho desborde, pero nadie llegaba a tirar a puerta. Viene esa falta, cae el gol. Y ahí le cambia todo el juego a Solari, ¿no? Porque entonces ya Solari empieza a meter que si a Salomón Rondón, que si al otro brasileño, empieza a meter a Alan Bautista, propone un partido más ofensivo y aún así no le alcanza, aunque tuvo Pachuca en el minuto 90 con Salomón Rondón, en el 88 con Kennedy. Tuvieron dos jugadas que pudieron haber definido.
1: Sí, la de Rondón.
0: La eliminatoria. La de Rondón es que igual achica muy bien Keylor Navas.
1: No, sí, yo la verdad, si los Pumas llegan a calificar, a mí me gustaría que invitaran a Henry Martin y a Salomón Rondón, porque la verdad es que.
0: Le tienen que dar una medalla a uno de ellos dos.
1: Claro, la verdad es que al final de cuentas es falla. Pero bien, yo creo que se equivocó Solari en el táctico. Pensó que así se le iba a llevar. Cuando pudo arriesgar, mi apreciación.
0: ¿Tú hubieras arriesgado desde el principio?
1: No.
0: Jugar un poquito más ofensivo desde el principio.
1: Pero hubiera yo jugado un poco más ofensivo, no encerrarme.
0: Okay.
1: Porque le dieron todo. La verdad, los primeros 20, 25 minutos, el Pumas estuvo que si no con la precisión que se debía, pero estaban en el área, pasaba los centros. Y no veías un contraataque. Uh-huh. O una jugada de gol hasta el minuto 30. Empecé a saber aún. Y se volvió peligroso cuando empezaron a tener valor de Valencia. Yo creo que los vi adelantado un poquito más. O a lo mejor jugármelo en el segundo tiempo, empezando a ir buscando el gol y después replegarme. Porque estabas. Así era. En el 90 pudieron haber un centro y te metían un gol. Es un riesgo preservar un gol.
0: Calculado.
1: Sí.
0: Riesgo calculado, ¿no?
1: Sí.
0: Porque realmente, te digo, a ver, tampoco es. Si nos ponemos eso, el obligado a remontarla tenía que ser Pumas.
1: Ajá.
0: O sea, nadie. Y si nos vamos ahora, porque obviamente ahora critican a Solari por la instancia y por lo que planteó, pero nadie en su sano juicio pensaba que Pachuca iba a llegar a semifinales.
1: No. Emma no perdió.
0: No perdió, quedó eliminado por. Bueno, o sea, perdió el partido, pero la eliminatoria quedó 1-1. Al final de cuentas, yo creo que. Buen logro para Pumas, este muchacho Jordan Carrillo, que está en la lista de 55.

0: No sé si lo vaya a seleccionar Javier Aguirre, pero ha sido vital en todos los partidos de Pumas este joven. En el partido de ida,
1: totalmente,
0: metió el golazo.
1: Golazo
0: contra en el partido de vuelta, metió otro golazo contra el América. Y ahora el tiro libre que marca la eliminatoria y los pone en la final. Y al final de cuentas están, si no me equivoco, es el 1 contra el 4 de la tabla.
1: ¿Uno contra el 4? Sí. De hecho, juegan en...
0: El 1 contra el 3.
1: Sí, van a, no, 4.
0: ¿Cuatro?
1: Cuatro. Recuerda que era 4-5, iban a quedar porque la América iba a quedar. Oye, una pregunta. ¿Escuché que no iban a jugar en CU? ¿O sí?
0: No sé. No, creo que donde no se va a jugar
1: es en el,
0: en la Ciudad de los Deportes. Por temas de, no sé, de calendario, no sé qué tema. Es el 1 contra el 3, amigo.
1: Uno contra el tres. Sí.
0: Cruz Azul termina eliminando ese, a Chivas.
1: El triunfo ese de y bajan a Pachuca, queda Pumas.
0: Gana Cruz Azul la última jornada.
1: Por eso quedó el América como 8, aquella derrota y aquellos triunfos.
0: Exacto. Pero bueno, ahí terminaba ayer el partido. La verdad que buen ambiente se vio en CU. 15 años después, Pumas tiene la posibilidad de volver a ganar un título del fútbol mexicano. De la mano de un canterano.
1: Sí.
0: Podemos criticar mucho a Efraín, sus reflexiones en rueda de prensa, su poesía, su evangelismo, ya no sabemos qué es, si es profeta, si es evangelista, si es
1: filósofo,
0: director de cine. Pero eso, le puedes criticar todo eso, pero el tipo tiene a Pumas y ahora sí puedes decirle al Turco Mohamed que él ya lo llevó a una final y el Turco no pudo llevarlos a la final. Ya se lo puede decir.
1: O sea, ¿cómo cambia
0: el discurso?
1: El discurso
0: en ese mismo torneo. Y la importancia de terminar primero. La importancia de la ventaja de terminar más alto en la tabla es que no estás obligado a ganar. Con el empate es suficiente. Con el empate le fue suficiente contra el América. Y con ese empate en el global ante Pachuca el día de ayer, le fue suficiente.
1: Si nos vamos con el título del América, pues
0: Así le ayudó.
1: Así se puede coronar.
0: Así le sirvió.
1: Así se puede coronar Pumas sin ganar ningún partido previo.
0: Sin ganar una eliminatoria, ¿no? Porque sí, sí. Ganó ayer. El único partido que ha ganado es el de ayer.
1: O sea, sin ganar, ¿cómo se llama?
0: La eliminatoria.
1: La eliminatoria.
0: Sí, porque nos vamos, son dos empates. O sea, una victoria, dos empates y una derrota. Es el récord de Efraín Juárez en esa liguilla. Y está en la final. Caso contrario al Wiki. Wiki sí estaba obligado con Cruz Azul a ganar el sábado. Y el sábado, pues la verdad es que fue un buen partido, fue un partido muy intenso. El de Cruz Azul contra Chivas, pero me quedó a deber. O sea, siento que el partido se definió con dos goles. Por ejemplo, el primer gol de Jeremy Márquez, me parece que pudo haber hecho mucho más el portero de Chivas.
1: Sí.
0: Y al final el partido se termina definiendo por un tiro que creo que no iba a portería. Lo terminan desviando, entra gol y ahí marca el definitivo 2-1. Pero me parece que el partido me quedó a deber con intensidad.
1: Mira,
0: con ocasiones de gol quizá.
1: Tanto hablamos de la experiencia, tanto hablamos de lo que pesan estos escenarios.
0: Uh-huh.
1: Y creo que eso le faltó a Chivas. Oye, hay que recalcar primero que nada, no tiene 5 titulares y toda la cosa.
0: Sí, sí, sí.
1: Pero precisamente a eso voy. La experiencia de estos momentos, siento que fue lo que le faltó a Chivas en el segundo tiempo.
0: ¿La experiencia, te parece? Que
1: sí.
0: Lo que marcó,
1: o sea, no vi a las Chivas del primer tiempo, ni a las Chivas de los anteriores dos juegos. O sea, no le hacían daño a Cruz Azul. Sí. La Cruz Azul supo utilizar, pues, sus mejores jugadores de manera individual, la experiencia, y supieron controlar a esos entusiastas, a esos emotivos. Y la verdad, estoicos, llamémoslo así, Chivas, que la verdad
0: es que Chivas,
1: mis respetos.
0: Chivas lo intentó hasta el final.
1: Totalmente.
0: No le alcanzó. Ahora aquí sí pudiéramos haber puesto, porque el partido al final se define por ese gol de Palavecino que da en un defensa y se termina desviando. Pero aquí sí es donde tú te quedas con que hubiera sido, sí, hubiera sido Altala.
1: Hormiga.
0: Si hubiera sido la Hormiga. Si hubieras tenido al Piojo. Ahí es donde ya te hace preguntar. Claro, es justo. Me parece que es justo ganador Cruz Azul. De hecho, él termina... Cruz Azul estaba obligado a ganar, ¿no? Y creo que tiene que haber mucho mérito en ir de visita al Jalisco y ganar 2-1 con toda la afición de
1: Independientemente de Chivas, que estaba, del escenario.
0: No, pero estaba la afición volcada con el equipo. Y hay que aplaudirle a Milito, ¿no? Porque no. Este señor con 5 bajas, con todo eso, planteó un partido que estuvo ahí el equipo. El equipo de Chivas jugó bastante bien. Se termina imponiendo Cruz Azul. Tenemos final del fútbol mexicano y es un derbi capitalino, ¿no? Un derbi de la Ciudad de México.
1: Un campeonato donde las aficiones...
0: ¿Se odian? No.
1: No, no.
0: ¿Se odiarán
1: los...? No, no, porque pues nunca ganan.
0: No, pero...
1: Con todo respeto.
0: Es una rivalidad histórica,
1: pero
0: ¿no?
1: Es una rivalidad de dos de las aficiones más grandes que tiene el país. No, no la Ciudad de México. El país. Totalmente. Yo creo que si estamos hablando de los grandes, nos guste o les guste o no, estos dos equipos son de los más grandes que tiene el país. Y lo hablo no por títulos, lo hablo por la cantidad y cantidad de aficionados que tienen en todo el país.
0: Okay.
1: Creo que hoy puedo decirte que tanto la afición de Cruz Azul como la afición de Chivas se merecen ese triunfo. Se lo han ganado. La verdad, hay un buen trabajo con sus estilos, con el Cruz Azul, que no entiendo a nivel directiva. Pero el plantel es de lujo. Totalmente. Sí. Y lo que ha hecho Pumas, como que dicen ese Carrillo, el que metió el gol.
0: Jordan Carrillo.
1: No te puedes imaginar qué cotizado va a estar, porque hay que decirlo, está a préstamo. Sí, pertenece al Santos Laguna.
0: Ahí puede ser caja Santos, ¿no? Para reformar el equipo, para hacer otra inversión.
1: De selección nacional, porque ahorita van a decir todos los aficionados, todos los medios.
0: Ya dicen que tiene que ser titular en el Mundial.
1: Sí, sí, seleccionado nacional.
0: Ya en las redes dicen que ya tiene que ser.
1: Sí, somos.
0: Tiene que ser titular en el Mundial, Jordan Carrillo.
1: Somos un país así.
0: Somos esto. Mira, el historial en finales entre Cruz Azul y Pumas, hay que remontarnos hasta 1978, 1979, donde en esa final ganó La Máquina 2-0. La siguiente final en la que disputaron entre ellos dos fue en la temporada 80-81, en un duelo donde se impusieron los Pumas 4-2. En esa época jugaba o todavía militaba en ese equipo Hugo Sánchez.
1: Sí, claro.
0: Hugo Sánchez. Y ahora pues tocará esta del Clausura 2026. Ambos buscando pues un título que ya... Digo, el campeón más reciente ha sido Cruz Azul, evidentemente. En el Guardianes 2020, si no me equivoco, es cuando fueron campeones. Pero bueno, ahora viene Pumas con Efraín. Cruz Azul con Wiki. Ahora, ¿realmente tú pensabas, después de que despiden a Nicolás Larcamón, que Joel Wiki iba a llevar a este equipo a la final?
1: No, por supuesto que no. También aquí tiene su mérito. ¿Cómo se llama? Wiki, la verdad, tiene su mérito. Los puso en la posición que a lo mejor deberían estar. Pues acá ya no necesitas tanta estrategia. Te fuiste a los jugadores, lo que decía Ancelotti. No el mexicano, sino el italiano. Él decía, yo mi éxito está poner a los jugadores donde deben y donde puedan rendir más.
0: Ahí está la final del fútbol mexicano. Que se disputará, ahorita vamos a ver dónde, cuándo y cómo. Debe ser jueves y domingo.
1: Y que lo disfruten, porque ya dijo un tal Willy, ya viene Matías Almeida, ya viene la época de gloria del norte del país.
0: No puede ser.
1: Es increíble, es que eso solo pasa en... No fregues.
0: Bueno, según los pronósticos, todavía no ha sido... La hora oficial y todo. Según todo indica que Cruz Azul jugará el primer partido de ida el jueves contra Pumas en el Estadio Banorte. Está pronosticado que estaban pidiendo el Estadio Banorte.
1: ¿Jueves y domingo
0: en CEU? Y domingo en CEU. Domingo sí o sí en CEU. El tema del Estadio Banorte es que se supone que ya estaba entregado a la FIFA.
1: Pero también se lo merece.
0: Veremos en qué termina. Pero pues son dos equipos históricos. Cruz Azul llegando ahí.
1: Chivas terminó jugando en el Jalisco.
0: En el Jalisco, porque ya el Akron ya estaba Aunque claro, el Jalisco fue años casa del de Chivas.
1: No, no, pero si fuera al revés, ahorita va a venir, ¿cómo se llama?
0: No, no.
1: Ahora, ¿por qué no? Ahora se va a empezar a quejar a, ¿cómo se llama? A Vergara. Que,
0: a Mauri.
1: Sí, claro. Ahora por eso perdieron. Porque, ¿por qué les dan el estamos en un país donde no es que uno quiera lo que quiere el de enfrente, sino que no lo tenga el de enfrente. Así nos movemos muchas veces a esos niveles empresariales.
0: Pero, ¿tú crees que sí le afectaría mucho? O sea, Cruz Azul ha estado jugando en estadios prestados desde que están remodelando su estadio.
1: El tema no es tanto no es lo mismo llenar el Coloso de Santa Úrsula hoy. Estadios Ciudad de México, Banorte, Estadio Azteca o como le quieran llamar,
0: sí,
1: que llevarlo con más de 80 mil, 90 mil aficionados, a que ir a CU, que ir a Puebla, no, al Cruz Azul no le va a afectar en lo más mínimo. El sí. tema nada más es la cantidad de gente que van a estar gritando azul, azul, azul.
0: Así es, amigo. Mira, el tema con el estadio de Banorte o la Ciudad de los Deportes, donde sea que se termine jugando, es que México juega el miércoles un partido amistoso contra Ghana en el Estadio Cuauhtémoc de Puebla, que ese iba a ser el estadio original que jugaba. Ahora todo se perfila que va a ser el de Ciudad de los Deportes por el tema de que no quieren que utilicen el Estadio del Puebla. Obviamente Cruz Azul lo que quiere es no salir de la Ciudad de México. Y entonces sería el Estadio de la Ciudad de los Deportes para evitar que los jugadores no viajen a Puebla y entonces jugar la vuelta en CU. Ah, vamos a ver en qué termina esto.
1: No sé, pero va a ser una buena final. Sí. ¿Cómo la ves tú?
0: Me quedo firme. Yo me quedo con Cruz Azul.
1: Campeón.
0: Campeón de Fórmula.
1: Yo fíjate que ese último salvo me convenció.
0: Ya le crees, ya le crees a
1: después de eso,
0: Aristóteles.
1: Ya Platón, Aristóteles. No, y todos los grandes filósofos.
0: Es un genio.
1: No. ¿Sabes cómo debe estar? Zeus ya los juntó a todos.
0: Es un genio, Efraín Juárez.
1: Zeus ya los juntó a todos.
0: Te prometo que cuando lo escucho en rueda de prensa me sorprende.
1: No, es que.
0: Y luego estaba hablando de la. Antes de irnos a la pausa, de la dualidad, ¿no? De las opiniones.
1: Y hay antitopic para los entrenadores.
0: No creo. Sale en rueda de prensa Joel Wiki después de eliminar a Chivas el sábado. Y en rueda de prensa él habla de temas tácticos, ¿no? Habla de cómo eliminó la presión del equipo de las Chivas, de lo que le planteó.
1: Lo dejé libre acá.
0: Exacto, de tratar de buscar un jugador libre, la manera de salir con el balón controlado y todo lo que él habló. Y luego te toca hablar de la rueda de prensa de Efraín Juárez, donde siempre saca una nueva historia, ¿no? Habla de todo menos. No digo que el tipo no sepa de táctica, evidentemente sabe. Él sabe y por eso plantea los partidos así. Y por eso está en una final. No llegas a una final de fútbol mexicano sin saber.
1: No,
0: pero,
1: no nos puedes engañar un partido.
0: ¿No? Pero lo que él intenta comunicar en rueda de prensa no es nada táctico. A él le gusta como que contar anécdotas. Y hoy justamente estaba en... Él, así dijo, justamente fue a misa. El padre dijo un salmo y me acordé. Y así le dije a mis jugadores que yo iba a estar con ellos y no sé qué y no sé cuánto.
1: Sí, como cuando se te derritió las alas. Ícaro.
0: Ándale, te sacó un poema de Ícaro que no tiene nada que ver. Pero bueno, o sea, realmente es el fútbol mexicano.
1: No, me divierte.
0: Y como diría Efraín Juárez, es película. No es cine, es película.
1: No, sí.
0: Vamos a tener nuevo campeón del fútbol mexicano, ahora sí, oficialmente. Y veremos quién se termina imponiendo. El miércoles ya vendremos con la...
1: Uno 15 la años y otro 10 años sin ser campeón.
0: Veremos quién es el que termina ganando. Vamos a hacer una pausa y regresamos con más información deportiva.

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7: Estamos de regreso para el segundo bloque del programa. Seguimos repasando la información deportiva. Aquí nos comentaba nuestro productor. 5 años tiene que Cruz Azul no es campeón. Obviamente Pumas 15 años. En el 2021, Guardianes 2021, que se proclama Cruz Azul campeón de la mano del profe Reynoso, rompe una sequía de más de 20 años sin ganar el título. O sea, podríamos hablar, no sé si estaríamos diciendo, porque voy a repasarle.
8: O sea, 5 años, estás hablando de 10 torneos.
7: Mira. Primera división, 68-69, primer título de Cruz Azul. 1970, en el 71-72,
8: ahí fue campeones, el campeonato.
7: 72-73, 73-74. De ahí nos vamos al 1978-1979, 1979-1980, y luego nos vamos al invierno de 1997, que si no mal recuerdo, voy a tirar de memoria, creo que es esta tanda de penales, ¿no? Donde le ganan a León, si no me equivoco, ¿no? Esa 1997, donde terminan ganando al León. En ese título, donde creo que expulsaron a Comiso, aquella patada mítica de
8: Carlos
7: Ángel Hermosillo. David Comiso, porterazo, pero de esos medios,
8: así como Nahuel, bueno.
7: ¿Será más lures que Nahuel?
8: No, yo creo que Nahuel es más así, más puerco, más sucio.
7: Pero bueno, ahí estamos hablando, y lo de Pumas, pues históricos títulos de Pumas, ¿no? O sea, hoy podría... ¿En qué categoría pondría si Pumas termina ganándole? O sea, si Efraín Juárez terminaría dándole el título a Pumas.
8: Wow, la verdad es que...
7: Pues, después de 15 años.
8: Madre, yo volvería a ponerlo en el capítulo como lo hizo Hugo Sánchez. Que luego Hugo Sánchez lo llevó al bicampeonato. ¿Te acuerdas?
7: Sí, mira. Todo. En el 76-77, primer título de Pumas. 80-81... De la mano de Bora Milutinovic y referente, o sea, dirigiéndolo Bora y siendo el referente Hugo Sánchez. 90-91, 2004, y ahí es donde viene el campeón. Clausura 2004 y apertura 2004, el bicampeonato. Si no me equivoco, en esa época, el centro delantero titular era Bruno Marioni, ¿no? Creo que Bruno Marioni sí fue bicampeón con... ¿Fue bicampeón o estuvo en alguno de esos dos?
8: Sí, sí estuve en el bicampeonato con...
7: Grandísimo con delantero, grandísimo delantero Bruno Marioni. Luego nos vamos al 2009, donde vencen al Pachuca, siendo dirigidos por el Tuca Ferretti. Nos vamos al 2011, el último campeonato, derrotando a el equipo de Monarcas Morelia, al extinto, que probablemente regrese muy pronto al fútbol mexicano, Monarcas Morelia. Luego, pues ya nos toca... esta época. Estamos hablando del 2011. Estaría cortando 15 años de títulos. La historia de Pumas, la famosísima cantera, y se la ha jugado pues más con... Por lo menos en esta época, sí ha sido un jugador mexicano. No es canterano. Jordan Carrillo es de Santos. Pero por lo menos los que están dándole este pase son los mexicanos.
8: Sí, y también destacar enormemente a Keylor Navas, ¿ah? Keylor Navas ha sido fundamental también para que Pumas esté donde esté. Ha hecho unas atajadas, ha sido parte de su liderazgo. Todo lo contrario, porque no es mexicano. Porque Keylor Navas para mí es el estilo de Ochoa, ¿me entiendes? Un jugador que ya está de salida, que aporta su experiencia, aporta su liderazgo, y creo que a Pumas le ha caído con el pie derecho el tema de Keylor Navas. Keylor Navas ha aportado y ha apoyado a esos jóvenes, aunque como tú dices, aunque no sean canteranos, pero son jóvenes que a final de cuentas están en el camino de consolidarse en el fútbol mexicano.
7: No,
8: ya hablo como Aristóteles.
7: Sí, sí, no, Efrastóteles.
8: Efrastóteles.
7: Bueno, probablemente vamos a tener un equipo que son históricos del fútbol mexicano. Han llegado dos históricos ya. ¿No?
8: Oye, pero imagínate si coronen Pumas. ¿Qué clase de talleres que vamos a recibir en todas las conferencias de prensa?
7: Amigos, sí, ahí en una red de prensa ya nos dijo que él estuvo con David Ancelotti, tomando el curso de entrenador.
8: Y que vio que se le caiga la cera a las alas de Ícaro.
7: Ícaro. Creo que el perro se llama Ícaro, ¿no? La mascota de Efraín. Amigo. Mira, cambiando esto, ya nada más como anécdota, ayer, antes de hablar de lo que está pasando en el mundo del fútbol, pero cerrando el tema del fútbol mexicano, y ya el miércoles vendremos con la previa, posibles once y todo. El tema, ayer veía yo en redes que un equipo, ¿sabes qué equipo ascendió ahorita a la Bundesliga? Un equipo que pertenece a una ciudad de 7,000 habitantes.
8: Wow.
7: 7,000 habitantes y ese equipo va a tener un equipo de primera división. Esa ciudad va a tener un equipo de primera división de la Bundesliga, la liga alemana. Allá no hay, me imagino que hay sus normas, pero nos perdemos de eso con lo que ya se confirmó ahora de que no hay ascenso ni descenso y de eso de comprar las fichas y todo. Porque nos perdemos de eso, o sea, hay equipos que fue la final del ascenso, ¿no? Y ninguno de los dos equipos que han ganado el ascenso son equipos que pueden ascender. Que no cumplen con todas estas normas que hay en el fútbol mexicano. De eso nos perdemos pues con estas nuevas normas, ¿no? Cuando antes existía eso, ¿no? O sea, realmente la Piedad, yo recuerdo que la Piedad llegó a jugar en el fútbol mexicano en primera división, un equipo que no es una plaza histórica del fútbol, y tendremos varias historias, me imagino, de equipos que han ascendido, luego descienden, como en la Liga Española, ¿no? El Oviedo ascendió después de no sé cuántos años, no le dio el nivel, por temas económicos, por temas lo que sea, de calidad, descendió, ya está descendido en esta temporada, pero te pierdes esas historias, que a lo mejor te alcanza para estar una vez, una temporada, pero es válido que te ganes ese derecho jugando, aunque no tengas el estadio más grande, no tengas los 120 millones de pesos, no tengas todo lo que te pide el fútbol mexicano, pero le quitas la oportunidad a un equipo que se lo ganó deportivamente de jugar.
8: No, y además, además hablando de lo deportivo, imagínate, para muchos jugadores, a lo mejor no les alcanza para jugar la Champions y levantar la orejona o ganar el título de liga, pero imagínate saber, porque la mayoría son canteranos, un grupo de canteranos acompañado de jóvenes con gente de experiencia, lograron que su equipo ascendiera, ganaran el título en la segunda división y logren ascender a su equipo. No, hombre, estás hablando de cómo cambia la historia, no solamente de los jugadores, sino de un entorno, la misma ciudad, el mismo, lo que cambiaría económicamente, la oportunidad que le darías a esa comunidad, como lo hacen en NFL. La NFL, cuando ha caído en desgracia, lo tenemos claro nosotros, lo que pasó en Nueva Orleans. O sea, la NFL, dos supertazones, redirigió para que la ciudad pudiera recuperarse económicamente.
7: Sí, claro.
8: ¿Me entiendes? Entonces yo creo que eso es muy importante. Y ahí viene lo peor, porque seguimos mal y de malas. ¿Por qué? Porque no solamente no podemos ascender. Deportiva Venados acaba de ganar la Liga Premier para lograr ascender.
7: Tampoco
8: puede. Y resulta que ya no puede. Okay. Porque no cumple, porque no tiene campo. Y no lo puede compartir con el equipo Venados.
7: Así es.
8: No, ¿qué te puedo decir?
7: El Elversberg de la Bundesliga, bueno, de la segunda división de Alemania, ascendió el día de ayer. Por primera vez en 59 años de historia, asciende. Es un pueblo de 7,000 habitantes. No hay normas de estadios mínimos, no hay nada de eso. Es ganaste el derecho a competir en la primera división. Pero bueno, ahí está la información de eso. Amigo, ¿qué te parece la confirmación de... Bueno, no confirmación, ya se rumoró, ya lo filtraron estos nuevos periodistas que tienen las primicias en redes sociales, lo filtraron y dicen que ya es prácticamente un hecho. Todavía no lo han presentado ni como nuevo director técnico del Real Madrid, pero ya dijeron que ya es un trato hecho. Real Madrid contrata por segunda ocasión a José Mourinho.
8: Wow, a mí me gustan las segundas versiones. Bueno, mira, la verdad es que Mourinho pues es más es disciplina. Ajá. Totalmente. Ahí yo lo que quisiera ver con el Real Madrid, si a Mourinho le van a dejar tener el control como está acostumbrado a tenerlo, porque si es así, wow, estoy viendo inclusive a Mbappé y a Vinicius fuera del Real Madrid, con la forma de ser, que a lo mejor eso necesita el Real Madrid.
7: Claro, podría ser.
8: Que a lo mejor eso necesita el Real Madrid. No lo sé, pero después de escuchar los comentarios de Mbappé sobre Arbeloa por saber...
7: No, hombre. Eso
8: me... O sea, ¿qué te puedo decir? Y después lo ves que Vinicius le voltea la cara, le insulta a Xavi Alonso, que hace que lo despidan. La verdad es que es cuando te das cuenta, pues que venga un comandante como estos para poner orden, que no me gusta para lo que hoy el Real Madrid
7: Yo creo que
8: sí necesita un...
7: Yo creo que para lo que necesita del el Real Madrid de Mourinho sí es el ideal. A mí, contrario a lo que se dice en otras cosas, sí, aunque estén Mbappé y Vinicius, me parece que la calidad de, o sea, la calidad de plantilla con la que llegó la primera vez José Mourinho era Cristiano Ronaldo, Karim Benzema. Estamos hablando de Pepe, del mismo Arbeloa que jugaba en esa época, Iker Casillas en la portería. O sea, era un equipo con un gran plantel. En esa época, evidentemente, la mejor época del Barcelona también. Pero yo hoy esta plantilla la veo mucho más débil que aquella.
8: No, totalmente.
7: O sea, tanto en ataque, digo, en el medio campo como en la defensa, la veo más endeble. Entonces veremos qué papel, o si lo traen como un técnico de... ¿Eres el indicado para reencauzar a estas dos estrellas? ¿Para volverlas a meter en un mismo objetivo? ¿Para que no se salga nadie? ¿Y tú eres el encargado de renovar este plantel ahora y de hacer una limpia? Porque a él, ¿qué le van a decir? Tipo que ya te ganó
8: todo.
7: Ganó Champions League con el Oporto, con el Inter, triplete con el Inter, de hecho, que ha ido a diferentes equipos, ha sido campeón en diferentes ligas. El Chelsea, ¿no? En Portugal, en Inglaterra, en Italia.
8: La afición, basta saber qué dice la afición, porque la afición madrileña, la de España,
7: hay mucho,
8: está muy
7: pero
8: dividida.
7: Hay mucha gente que quiere a Mourinho. No,
8: claro, claro.
7: O sea, muchos.
8: Mira, hay gente que está viendo como aquel al maestro, al que viene a poner orden.
7: Sí.
8: ¿Me entiendes? Así lo creo que lo están viendo.
7: Y fíjate que.
8: Que a lo mejor no esperan, pero de que de la mano de Mourinho va a venir una reestructuración de lo que es el plantel como tal, o sea, como conjunto, porque hoy no hay conjunto.
7: No hay conjunto.
8: No hay club.
7: Pero es un equipo que acaba de anunciar la salida Dani Carvajal, ¿no? Acaban de anunciar la salida varios jugadores. Es un equipo que van a tener que contratar varios jugadores en distintas posiciones, ahora en verano, y ver qué es lo que va a pasar como... Pero creo que para regresarlo a un equipo disciplinado, un equipo compacto, que luche, que pelee, creo que es el técnico ideal.
8: Ahí estoy. Ahora, ahí sí te la compro.
7: Tú me dices, segunda parte no son buenas. Cuando traen a Ancelotti, lo traen del Everton, ¿eh? A Ancelotti lo traen directamente del Everton. Peleando el descenso con el Everton en Inglaterra. Entonces, yo creo que más allá de lo que pueda hacer en los equipos, me parece que es un técnico ideal, ganador. Y le queda, pues, va a ser su última bala. Veremos qué es lo que pasa. Por lo pronto, igual el Barcelona ya anunció, renovó a Hansi Flick hasta el 2028. El Barcelona que también anunció que se va a Robert Lewandowski, que va a tener que buscar centro delantero en las próximas temporadas. Entonces se viene temporadas interesantes. Pues ahí está el tema del, pues, en opinión de un madridista de... ¿Desde cuándo eres madridista?
8: Desde Hugo Sánchez.
7: ¿Desde Don Hugo?
8: Desde Don Hugo. Sí, desde que estuve en la delantera.
7: ¿Por qué no te fuiste del Atlético de Madrid en esa época entonces?
8: No, porque la verdad es que no es lo mismo ser merengue.
7: Pero Hugo se fue primero al Atlético.
8: Claro, pero es que yo fui con Cristiano Ronaldo, como Ronaldo fenómeno. Yo fui siguiendo al jugador. Pero el que terminó encantándome fue el Madrid.
7: O sea, tú cuando Hugo se fue al Atlético
8: Hugo.
7: De Madrid, eras de Hugo.
8: Pero yo era Hugo, o sea, no importaba si estaba en el Atlético y en el Madrid y en el Atlético cuando gana. Creo que eso fue lo que denotó el desprecio que muchas veces le tenían. Dicen que el saludo que hace cuando terminaba de meter un gol y hacía era un saludo para la afición de una manera despectiva por la forma en cómo lo trataban.
7: Okay.
8: Eso es lo que se dice, que así por eso festejaba de esa manera Hugo Sánchez y empezó tratado como un gran jugador hasta que el Real Madrid, porque el Atlético de Madrid nunca les perdonó. ¿Cómo lo trataron? ¿O que fue ahí ganó?
7: Así es.
8: Su premio Pichichi.
7: Así es. Pero bueno, pues ahí está la información.
8: Los perdoné, entonces por eso soy merengue.
7: Ay, amigo. ¿Qué te puedo decir, amigo? Vamos a hacer una pausa y regresamos con más información deportiva.
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7: Estamos de regreso para el tercer bloque del programa. Oficialmente, el día de ayer, los Caballeros de Cleveland vencieron a los Pistones de Detroit. Un equipo que ayer no se presentó a jugar. Una paliza la del día de ayer, por más de 30 puntos. 125 a 94. Ahí termina ganando en el juego 7. Fíjate que un partido que no se sintió como juego 7. A mí me gusta cuando en los deportes de Estados Unidos está el béisbol, la NHL, el hockey y el mismo básquetbol. Cuando hay juego 7 me gusta que se sienta esa atmósfera de juego 7. Desde el principio dominó Cleveland a los Pistones y terminó ganando 125-94. Rival ahora de los Knicks de Nueva York en las finales de Conferencia del Este. Y estaba viendo, amigo, lo que hemos hablado tanto tiempo, ¿no? los playoffs son algo distinto.
8: Totalmente.
7: Por quinta vez, no, por onceava vez en 13 temporadas en la NBA, el equipo que terminó con más victorias en el este no llega ni siquiera a las finales de conferencia. Lo complicado que es también pasar de una temporada y luego hacer el cambio a postemporada, ¿no? Pero bueno, el equipo de Cleveland ya está ahí. Enfrentan mañana a los Knicks de Nueva York. ¿Tú ves favoritos a los Knicks? ¿Ves favoritos a Cleveland?
8: Yo veo favorito a los Knicks.
7: ¿Ves favorito a los Knicks?
8: Sí, pero también los Cleveland Cavaliers, después de haber pasado sobre los Pistones, que decreté que iban a ganar
7: Tú decretaste que hasta que iban a ganar el título de la NBA.
8: Totalmente. Pues me la tengo que jugar. Me voy con Cavaliers.
7: El equipo que los elimina.
8: Los elimina.
7: Son dos series muy cerradas, ¿eh? Va a estar muy interesante. Los Knicks de Nueva York es un muy buen equipo, pero yo tampoco lo veo campeón, ¿eh? Veo a los Knicks.
8: ¿No?
7: No los veo. A Cleveland me parece que es un equipo muy complicado. Va a ser un gran duelo entre las dos superestrellas, Donovan Mitchell contra Jalen Brunson.
8: Pero ayer de paseo, como tú dijiste, se presentaron.
7: No, ayer el dominio que hicieron, la intensidad con la que jugaron. De hecho, se fueron al medio tiempo por 20 puntos.
8: Ahora, ¿tú crees que este Víctor Wembanyama pueda aportar para que los Spurs logren eliminar a los Thunder de Oklahoma?
7: Bueno, mira.
8: De que van a dar competencia, van a dar competencia. Exacto.
7: Si Wembanyama elimina, porque aquí toda la serie entiendo que están otros jugadores como Stephon Castell, Devin Harper y Dylan Harper, De'Aaron Fox. Pero si Wembanyama va a ser el factor diferencial. O sea, eso se va a definir ahí, ¿no? Si San Antonio elimina a Oklahoma, estamos hablando de algo que no hemos visto. Yo creo que en años... es algo que no se lo vemos ni a Jordan, ni al mismo LeBron, de que él sea la espada principal en tu segundo año y elimines a los actuales campeones. A un equipo que parece ser que va a ser una dinastía. Si hace eso y gana su título en su segundo año, me parece que estamos hablando de un...
8: Del inicio.
7: Sí, estamos hablando del inicio de un talento que puede marcar épocas en la historia de la NBA. Es cierto, me parece que Wemby es muy diferencial, porque no me parece que ni Chet Holmgren ni el otro pivot que tienen le pueden competir. Pero del otro lado tienes un equipo con muchas herramientas.
8: Oh, hombre, o sea, tú acá tapas un hueco y exacto, acá hay otro.
7: Exacto.
8: O sea, Wembanyama, no hay cinco Wembanyamas.
7: No hay. Aparte tienes a Shai Gilgeous-Alexander, que es el que ya lo anunciaron, jugador MVP por segunda temporada consecutiva. Estaba yo viendo, con todo lo que nosotros... Bueno, sí, con todo lo que el aficionado del básquetbol tiene encumbrado a Kobe Bryant en su momento. Kobe solo tuvo un MVP en toda su carrera. Uno. Premio al jugador más valioso de la temporada. Cuando tú lo ves así, tú dices, oye, Shai Gilgeous-Alexander tiene dos consecutivos. LeBron tiene cuatro. Jordan tiene creo que cinco. Pero cuando tú ves eso, tú dices, oye, hay un talento de este tipo de Shai Gilgeous-Alexander que hay que marcarlo como algún jugador muy diferencial. Ojo, también él no pintaba para ser un jugador de este tipo. Fue un jugador que se fue desarrollando. No es ningún jovencito. O sea, es joven, pero no es un novato. No está en segundo o tercer año. Pero lo que está haciendo con el equipo de Oklahoma puede marcar la diferencia. Sobre todo, llevarlo a una segunda final y ganar un segundo título.
8: ¿Y después de cuánto tiempo? Porque ya hace mucho tiempo que en la NBA no vemos...
7: Sí.
8: ¡Dinastías!
7: Exacto. Llevamos 6 o 7 años sin dinastías. Y las dinastías anteriores fueron las de Curry y las de LeBron, ¿no? O sea, de LeBron con Miami, LeBron con Cleveland, luego apareció Golden State. Y desde ahí no hemos visto. Hemos visto. Y creo que esta puede ser la siguiente cara de la NBA.
8: Oye, lo que sí, LeBron James puso, por ejemplo, lo que estamos viendo y hablando, lo que podría ser Víctor Wembanyama. Pero luego te dices, wow, ya no solo dices esperar un año, dos años, estamos hablando de una historia. Sí. O sea, pero ya después de lo que hizo LeBron, dices, y llegar a 41 años y ya sí. pensar en su salud y ya pensar en que no se lesione, porque estar tan activo tanto tiempo, pues creo que, pues aunque no le guste a muchos, LeBron James puso en alto y para mí hoy, en cuestiones de números, es el GOAT.
7: En números y en estadísticas es el jugador, creo, a veces hablamos con un amigo, creo que el más dominante que ha existido en el juego. Y obviamente pues Jordan es el más ganador y es algo que nunca se había visto cuando llegó. Pero eso es algo, o sea, que Wembanyama en su año 3 elimine a los actuales campeones.
8: Los haga campeón.
7: Y que como todos los medios mencionan, de esta llave sale el campeón. Da igual quién pase, si pasan Knicks o pasa Cleveland. De esta serie sale el campeón. Si es así, estaríamos hablando de algo que no hizo ni Jordan ni LeBron. Lo hizo Kobe en su momento, pero en ese momento estaba brillando como la primer superestrella de los Lakers, o como la principal superestrella de los Lakers, que era Shaquille O'Neal, ¿no? O sea, de hecho, esos dos MVP los gana, esas finales, los gana Shaq, no los gana Kobe. Entonces, tenemos algo, hablando de algo totalmente distinto. Tercer año de este tipo, que lo pueden ver, ojo, por primer año, yo la verdad no lo había visto hasta ayer que lo vi, en la transmisión del juego 7. En exclusiva, las finales de la NBA, de los que pasen estos dos, las finales, la última serie para definir al campeón de la liga, va en exclusiva por Prime Video, no va por ESPN, cuando históricamente había sido ESPN quien la tenía.
8: Wow.
7: Ha quitado Prime Video varias. Pero bueno, ahí está. ¿Tú a quién los ves? De un lado y del otro. Hoy y mañana inician, así que vamos a dar las
8: O sea,
7: las
8: yo voy dos. El favorito, obviamente, de los Thunder, pero yo voy con San Antonio.
7: O sea, ¿tú quieres que gane San Antonio?
8: Yo quiero que gane San Antonio.
7: Yo creo que va a ganar Oklahoma. La verdad, me sorprendería mucho. Te digo, si pasa eso. Si pasa que...
8: No,
7: si
8: hay una garantía. Ve lo que acaba de pasar con Pistones.
7: No, hombre. Pero si pasa que San Antonio elimine, estaríamos viendo algo. O sea, sería, yo creo que la sorpresa, porque todo el mundo está con Oklahoma.
8: Yo creo que en ese lugar de apuestas valdría la pena hoy ponerle ya...
7: Ah, podemos ingresar ahorita.
8: Números.
7: Y registrarnos. ¿Y del otro lado?
8: Me voy con Cavaliers.
7: ¿Tú te vas con Cavaliers?
8: Me voy con Cavaliers.
7: Fíjate que yo también me voy con Cavaliers. Me gusta mucho Donovan Mitchell. Me gusta mucho James Harden. Los Knicks es un equipo muy físico, pero no me termina...
8: ¿De convencer?
7: Aunque hayan barrido a los Sixers, es un equipo que no me termina de convencer. No sé por qué... año con año llegan como a estas instancias. Creo que son las primeras finales las que llegan. El año pasado los eliminaron el equipo de Boston, si no mal recuerdo. No, el equipo de los Pacers de Indiana. Entonces un equipo no es consistente, tiene sus subidas y sus bajadas. Y entonces pues ahí me voy con Cleveland contra Oklahoma en la final. Hoy inician las finales del oeste, mañana las del este.
8: Yo voy Cleveland, San Antonio,
7: ahí está. Y tú, campeón de San Antonio.
8: Campeón San Antonio.
7: Okay.
8: Oye, ya están listas las alineaciones del Arsenal contra el...
7: Sí, no, yo ahorita ya no me hablen, ahorita no estoy para nadie, amigos.
8: Hoy puede ser un lunes de tragedia o un lunes donde mantienen el paso firme para el campeonato que tiene. El Manchester City ya ganó la Copa.
7: No, no, no quiero hablar de eso, amigos. Oye, el Arsenal tiene que ganar sí o sí si quiere todavía sí tener... Sí.
8: Es que, mira, la verdad, la ventaja que tiene el Arsenal es que depende de él.
7: Sí, tiene que ganar dos partidos.
8: Es lo único.
7: Ganas dos partidos, eres campeón.
8: Un empate...
7: Y se acaba todo.
8: Se acaba todo. Y obviamente que el otro tenga dos victorias.
7: Sí.
8: Pero depende de ti totalmente.
7: Exacto. Así es, amigo. Y bueno, nada más para despedirnos, pues lo de Sinner, ¿no? Yo creo que es la nueva cara del tenis.
8: Sí, ya me quedé. Sí... Hoy solamente tenemos Cruz, ¿cómo se llama? Caro Cruz. Es o es Alcaraz o es Sinner. Solo que Sinner, hoy,
7: sí.
8: Más apegado a la disciplina, sí. En lo particular, uh-huh. Más apegado a lo que es las raíces, y lo digo por sus declaraciones, su estilo, sí, sí, sí. Su forma de ser, más apegado al tenis, a la antigua. ¿Tienes a la antigua?
7: Al origen
8: del tenis. A su origen, perfecta, esa es la palabra adecuada. A su origen, yo creo que Sinner es y se cabeza ser ya el número uno, pero indiscutible.
7: Y habrá que ver, yo creo que nada más es que no se prolongue la lesión de Alcaraz, sino Para el que te gusta, para el que le gusta ver el tenis y verlo por diversión, está interesante. Pero al que le gusta verlo por rivalidad, por ese morbo de quién va a ganar ahora, Sinner o Alcaraz, el tema es que se lesionó Alcaraz y ya prácticamente todos daban por campeón a Sinner. Djokovic jugó, reapareció en este torneo de Roma, perdió el primer partido. Entonces, lo que te indica es que quizá en Roland Garros no sea favorito Djokovic y el máximo favorito es Sinner.
8: No, y las palabras de Sinner, cuando habló del Roma y empezó a hablar, la vida sin el tenis sin Alcaraz no es, sí, no es tenis. O sea, lo que acrecenta, o sea, viene disminuido un torneo sin que esté Alcaraz.
7: Y porque la rivalidad que ya tienen ellos dos, ¿no? Son las dos caras del tenis hoy en día. Y bueno,
8: pero que alguien hable cuando puede ir andando, ¿cómo se llama? Como Sinner, pues la verdad lo hace más importante.
7: Consiguió ganar todos los Masters 1000 con 24 años. Y está a las puertas ahora de Roland Garros de ganar todos los Grand Slams con 24 años también. Ganar los cuatro.
8: No, hay que intentarlo. Pero por un Xbox.
7: No, mucha gente dice, no tiene mérito. Si no tuviera mérito como no están, cualquier otro jugador del circuito lo pudiera haber ganado. Y no lo han ganado, porque hay uno que se llama Yannick Sinner. Y si hubiera estado Alcaraz también, ahí estaría la rivalidad.
8: Es como,
7: ¿no?,
8: que trates de demeritar el círculo de se corona campeón porque pasó sobre unas chicas. Exacto. Es fútbol, son las reglas.
7: Y si no, pues hubiera pasado cualquier otro equipo y lo hubiera hecho, ¿no? Y Alcaraz los ganó los cuatro con 22 años. El tema de Alcaraz es que Alcaraz los ganó cuatro con 22 años, ahora está lesionado. Veremos si llega a Wimbledon. Todos muchos dicen que no va a llegar a Wimbledon, que va a llegar hasta el US Open. Y si eso no pasa, pues todo indica que el rey, por lo menos de esta temporada o de este año, va a ser Yannick Sinner. Aunque, como decían, no sé quién puso esta frase, pero esto es el fútbol, para despedirnos, los partidos hay que jugarlos, ¿no?
8: Totalmente.
7: Aunque todo parece indicar que Sinner va a ganar Roland Garros,
8: hay que jugarlo.
7: Tiene que ganar 5 o 6 partidos para ser campeón en Roland Garros. Amigos, nos despedimos. El miércoles vendremos con más información. Ya la final.
8: Ya la final del fútbol mexicano. A ver cómo va el Arsenal.
7: Y hoy juega el Arsenal, mañana juega el City.
8: Ya estaremos hablando a lo mejor de
7: una liga.
8: De la liga o
7: la definición.
8: La definición.
7: El domingo que viene, a la misma hora. Los dos, Arsenal contra Crystal Palace y Manchester City contra Aston Villa. Wow. Y ahí se podría definir
8: está puesto para el Arsenal.
7: Pues hay que ganar dos.
8: Pero hay que jugarlos.
7: Hay que jugarlos. Nos despedimos, amigos. Muchísimas gracias por acompañarnos. Sigan disfrutando de toda la programación de Vida Nueva, la radio de la familia. Nos vemos el miércoles con más información deportiva.
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Yo creo que esto es lo que Dios quiere, que tú te aferres a Él, que tú te aferres a Él. Así que ponte de pie, levanta tus manos si estás afligido y dile: Espíritu Santo, aún ayúdame a cantar este cántico. Y mientras se adoro, levanta mi alma, Señor. Levanta mi alma en el nombre de Jesús. En el nombre de Jesús.

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tarde, ya con 2 minutitos, escuchamos de fondo ese tema de Rabito, esto que se llama Un Mundo Diferente. Muy buenas tardes, ¿cómo están? Espero que todos estén muy bien. Lunes con toda la actitud, lunes después de quincena, ¿cómo les fue? Cuéntenme, ¿ya se gastaron la quincena? Oigan, teléfono en cabina es el 9993-546914. 9993-546914. Manda tus mensajitos y solicita qué canción te gustaría escuchar. Yo soy Ángel Vázquez y hoy te acompaño aproximadamente hasta la... ¿Hasta qué hora? Te iba a decir hasta la 1:30, pero no es hasta la 1:30. Hasta las 2:30 de la tarde. Perdón, anda ahí un poquito revuelto con el horario. Dicen por acá, buenas y bendecidas tardes, angelitos. Un gusto escucharte. ¿Será que puedas poner Cruz Norteña con Trono Sublime? Gracias, excelente. Ahorita la vamos a programar, ¿cómo de que no? Así que ya lo sabes, es momento de que mandes un mensajito y solicites qué canción te gustaría escuchar. 9993-546914. Ese es el teléfono aquí en cabina. Ya está habilitada la línea para que me mandes tus mensajes o tus notas de voz. Vámonos rápidamente con algo de música, porque llega nada más y nada menos que este tema de Redimidos. Esto se llama Buena Onda. Mira nada más qué ritmo.

Ahí escuchamos ese tema de Redimidos, esto que se llama Buena Onda. Y ahora nos vamos entonces con más música. Te recuerdo el teléfono en cabina, 9993-546914. Vámonos con algo de Trono Sublime. Esto es Cruz Norteña. Esta canción que nos solicitan por acá. A ver, vamos a buscarla. Tan, tan, tan, tan, tan. Esto es La Cruz Norteña, el Trono Sublime.

Una de la tarde ya con 12 minutitos, una de la tarde, 12 minutos, teléfono en cabina 9993-546914 para que mandes tu mensajito y solicites qué canción te gustaría escuchar, va, 9993-546914. Oigan, fíjense que me encontré una publicación el fin de semana que dije, la voy a guardar para el lunes porque se me hizo una publicación bastante interesante y la verdad es que se las quiero compartir para que ustedes me digan qué opinan, va, así que dame un segundo, va. Ahí estamos, fíjense. La publicación dice así. Primero eliminaron las unidades de CD y de DVD de los dispositivos. Después hicieron que los medios físicos fueran cada vez más difíciles de comprar y usar y conservar. Quitaron el almacenamiento expandible de los teléfonos, nos acostumbraron a depender de la nube. Convirtieron las películas, las músicas y los videojuegos en licencias temporales en lugar de cosas que realmente poseemos. Nos empujaron hacia las suscripciones de streaming, hicieron que estar conectado siempre pareciera normal, volvieron el internet ilimitado, casi una necesidad básica. Los videojuegos dejaron de venir terminados y comenzaron a depender de parches, servidores o cuentas en línea. Muchos autos modernos ahora requieren suscripciones para desbloquear funciones que el vehículo ya tiene instaladas. Los programas dejaron de comprarse una sola vez y pasaron a cobrarse cada mes. Incluso las fotos, documentos y recuerdos personales ahora dependen de pagar espacio en servidores ajenos. Y mientras todo esto ocurría, poco a poco subieron el precio de cada servicio. Una plataforma se convirtió en 5. Lo que antes comprabas una vez, ahora lo rentas para siempre. Sin darnos cuenta, pasamos de ser dueños de nuestras cosas a simplemente tener un permiso temporal para usarlas. ¿Qué opinas de esto? Y es que sí, si lo analizamos ya en contexto, fíjense, ahorita tú requieres una suscripción o pagar una mensualidad en Google Fotos, requieres también, no lo sé, para más almacenamiento, Google Drive, OneDrive, iCloud, o sea, la que tú necesites, pues ya básicamente todo le pagas almacenamiento y si tú sacas la cuenta de, deja tú más allá de servicios como de, no sé, streaming, o cositas así que también paguemos. Nada más el hecho de puras fotografías de nuestro almacenamiento, de que los teléfonos cada vez vienen con menos espacio y que te obligan a tener que comprar alguna suscripción. Imagínate qué duro es esta realidad. Dicen, buenas tardes, Angelito, Dios te bendiga, gracias. Y si me puedes complacer con una canción, no sé si así se llama, pero la letra dice, te amo, mi papá. Híjole, con esto, la verdad, no creo, Gladys, no creo poder ayudarte. Es muy poca la información. Hay muchas canciones que dicen, te amo, mi papá. Si tuvieras un poquito más de contexto, con gusto podría ayudarte, ¿va? Dicen por acá, muy buenas tardes y bendiciones. Quiero la canción de A Tus Pies con Mati Martínez. Excelente, ahorita la vamos a buscar. Si tienes por ahí, mi estimada Gladys, un poquito más de contexto de esa canción, con gusto te ayudo a buscarla, ¿va? Es que te amo, mi papá. Hay muchas, muchas versiones. Vámonos con esto, A Sus Pies de Mati Martínez. Esto es un cover.

Si tienes algo que darle a Dios ahora, entrégalo, entrégalo.

Vámonos rápidamente con más música porque llega este tema que nos solicitan por acá. Esto es La Tsunamita de Montesanto con Alex Márquez. Fíjense, ya tenía ratito que no me pedían este tema y es que esta canción acumula 101 millones de reproducciones en YouTube. Esto es La Tsunamita de Montesanto.

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Muchísimas gracias por haberme acompañado. Que tengas una excelente y bendecida tarde. Te dejo con más música, pero antes nos vamos a ir con la lista de espera que ya tenemos por acá. Y es que llega esto de Marcos Vidal, esto que se llama Búscame y Viviréis. Y también llega Alex Zurdo con este tema que se titula Pentagrama. Dos canciones, la verdad, muy bonitas, dos canciones muy interesantes. Y como siempre, muchísimas gracias por haberme acompañado. Y yo te espero mañana en punto de la 1 de la tarde con más buena música. Hasta pronto.

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1: Son las 2 con 13 minutos.
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0: Son las 2 y 27 minutos.
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0: Son las 3 y 26 minutos.
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2: Son las 3:41.

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0: claves para el matrimonio. Si usted compró una cámara sin el entrenamiento apropiado de cómo usarla y se deshizo totalmente del manual, sería la persona más insensata al enojarse cuando no la pueda operar. Es igual de insensato tratar de manejar un matrimonio sin haber leído el manual adecuado, la Biblia.
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3: Son las 4 y 26 minutos.

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9: Son las 4:41.
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0: Son las 5 con 42 minutos.
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0: Hola, ¿qué tal? Muy buenas tardes. Sean todos bienvenidos a su programa favorito, Pródigos. Qué lindo, qué bueno es estar de nueva cuenta, ¿verdad? Como cada lunes aquí en la cabina, aquí entre amigos, ¿verdad? Para poder transmitirles el mensaje que tenemos para hoy. La verdad es que es una tarde bastante caliente, pero el otro día discutí con mi marido que él no siente calor. Que él es yucateco y que él está acostumbrado. Y le digo, pues yo ya tengo más de 30 años y nada más no me acostumbro, ¿verdad? Soy tan yucateca como él, ¿verdad? De corazón.
1: No, no hay manera.
0: Sí, soy yucateca. No, yo amo manera. Yucatán. No hay manera. Yo no hablo mal
1: que
0: de Yucatán.
1: Que ames Yucatán es otra una cosa, pero que seas yucateca, no.
0: Sí, soy.
1: Yo creo que tú eres yucawatch.
0: Así me dice, amigos, defiéndanme. Pero la verdad es que sí. Y la verdad es que hemos estado en zonas, pues en lugares que está frío, ¿no? Y digo, sí, qué rico, pero yo prefiero el calor, la verdad. Pero hoy sí se siente bastante
1: Mira, es
0: fuerte.
1: Que la verdad, es más sencillo remediar el calor
0: que el frío.
1: Que todo lo que trae el frío.
0: Es que yo con el frío tendría mucha hambre.
1: No, pero
0: que
1: es
0: voy a
1: que
0: estar comiendo galletas.
1: Lo que pasa es que parece añoramos el frío porque casi no tenemos.
0: Porque no lo tenemos,
1: pero
0: claro.
1: Pero lo que representa tener que salir, ponerte un montón de ropa, cada entrar, quitarte la ropa, o sea, sí es un lío.
0: Sí, definitivamente. La pero verdad. Bueno.
1: No
0: pero bueno,
1: como el
0: en
1: calor.
0: Esta tarde calurosa yucateca, ¿verdad? Bien rico, estamos aquí con el ánimo, el gusto, ¿verdad? La expectativa siempre de un programa más, ¿verdad? En el que podemos traer un tema de interés para tu vida, en el que podemos tener una charla en la que tú puedas encontrar alguna respuesta, alguna dirección, alguna orientación, o simplemente si ya caminas en la fe, ¿verdad? Recordar pasajes bíblicos, recordar esos principios. Hoy platicamos en la mañana de temas para el matrimonio y aún los panelistas decíamos, wow, qué bueno es volver a escuchar, ¿verdad? Esos consejos para un matrimonio sano. Pero hoy estamos en Pródigos, ¿verdad? Hoy estamos una vez más en este programa y te quiero recordar, ¿verdad? Que nuestro número aquí en cabina, porque Pródigos también lo haces tú, es el 9993-546914. Natalita ya tiene acá el teléfono, ¿verdad? Para estar listos y atentos a sus mensajes. Y también, ya saben que los que tengan oportunidad, ¿verdad? Y conéctense ahí al Facebook Live y ahí nos pueden ver. A veces ahí se pueden dar cuenta de que nos reímos o qué caras hacemos. O cuando Remigio anda así, perdido en París. Hace mucho que no decimos qué fuerte. Ha estado muy atento el compañero. Así que si puedes, pues compártenos, ¿verdad? También para que cada día seamos más los que conformamos la familia de Vida Nueva, la radio de la familia. Y hoy es nuestro programa número
2: 146.
0: ¿Qué tal, Natalita? ¿Cómo estás?
2: Hola, amigos. Hoy estamos muy bien, como decían, con mucho calor.